0: debido a que algunas organizaciones ya enfrentan dificultades económicas.
1: Información nacional.
2: Ante la polémica desatada por la cancelación de la visa para ingresar a Estados Unidos a Andrés Manuel López Beltrán, hijo del expresidente de la República, la presidenta Claudia Sheinbaum afirmó que una visa no define a un mexicano o a una mexicana. Reiteró la presidenta de México que la cancelación de la visa al llamado Andy es un asunto de tintes políticos que utilizan funcionarios del gobierno de Donald Trump para darle a intervenir en asuntos que solo competen a los mexicanos.
3: Tenemos coordinación sin subordinación, pero en México deciden los mexicanos, no decide nadie más. No va a decidir ni el Departamento de Estado, ni el Departamento de Justicia lo que ocurre en México. Hay relación con convenios de extradición, con información que nos dan, que en general es muy buena la relación, porque nosotros hemos puesto un límite. ¿Qué límite? La soberanía.
2: Para ABC Noticias, Felipe Barrera Jaramillo desde la Ciudad de México.
4: Deportes. Armando Hormiga González sigue en Chivas luego de que Olympiacos no lograra convencer al Guadalajara con las ofertas presentadas. Esto hasta el momento. El club griego busca al atacante de 23 años para reforzar su plantel, pero estas propuestas que ya le platico han sido rechazadas prácticamente por la directiva rojiblanca. La primera oferta habría sido de 6 millones, mientras que la segunda se ubicó entre 9 y 10. Ninguna fue aceptada. Chivas mantiene una postura firme respecto al futuro de González. El delantero cuenta con una cláusula de salida para Europa cercana a los 15 millones de dólares, cantidad que Olympiacos no estaría dispuesto a cubrir por el momento por el jugador mexicano. Informó para ABC Deportes Andrés Guerra.
1: Espectáculos.
5: Patti Chapoy vivió un incómodo momento durante el concierto de Cristian Castro en el Auditorio Nacional. El cantante hizo una pausa para reconocer a la conductora entre el público y pidió un aplauso para ella, pero la reacción de los asistentes fue muy distinta. Cuando las cámaras la enfocaron, comenzaron los abucheos, rechiflas y hasta gritos de fuera. Chapoy simplemente sonrió, saludó y regresó a su asiento. Días después, la conductora habló sobre lo ocurrido y aseguró que no le molestó. Está bien que la gente se desahogue, es lo que mencionó la conductora.
6: Ale Burnes para ABC Noticias. 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

0: Entramos a la tercera hora de la Sabroparty por la sabrosita, nene. A ver, espérame, nene. ¿Cómo que la tercera hora si son las 6 de la tarde? Lo que pasa es que el día de hoy iniciamos a las 4 y vamos a terminar a las 7. Por eso te digo que a la tercera hora, ¿ok? No te me enojes, pero como el patrón está cumpliendo años, cuando no vino los programas. Y hay que adelantarlos. Lo que sí, te voy a cumplir. Te voy a complacer, ¿eh? Antes quiero sacar algunas notas de audio, porque tengo muchas pendientes y luego se me enojan que no salen las notas de audio. Yo no quiero que pase eso, ¿eh?
1: Hola, ¿qué tal, nene? Aquí saludándote tu amigo Peter, ya rumbo a casita, saliendo de la oficina. Oye, ahí te encargo, compadre, un mixecito de algo tejano regio, Hunters, 6 de oros, con este corazón y cositas así, de este tipo de rolitas. ¿Cómo okay. ves? ¿Te gustaría?
0: Me encantaría.
1: Yo sé que sí.
0: Me fascinaría. ¿Quién anda por acá?
2: Buenas tardes, compadrito, nene. Oye, a ver si me puedes poner un mix ahí norteño con sax, nene.
0: Ok.
2: Ahí también te había pedido uno de la nueva generación norteña.
0: Oye, ese salió,
2: ¿eh? Norteña.
0: Ese sí lo había hecho, ¿no? ¿No te acuerdas?
3: Sapo verde eres tú.
0: Ah, pero dice, era para el tracatraca.
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0: Dice, era para el tracatraca. Bueno, seguramente sí te escuchó, ¿eh? Sí te escuchó. ¿Quién anda por acá? Échale.
4: Me llama Rosalinda.
5: ¡Oh, qué bárbaro, nene! Con esa de Rosalinda. Excelente.
0: ¿Quién anda por acá? Feliz cumple el tracatraca. Dice, ya nomás está de picarle, nene, al diablo. ¡Ah, la mano! No lo hagas, compa, mejor. No lo hagas.
5: Esas no, porque me meo.
0: Mirando por acá. Buenas tardes, noches.
6: Nene, ponte un mix de borrachos, compadrito. ¿Ya salió? ¿Sabes quién te habla? El inigualable Rayo Vaquero.
0: Ey, ¿ya salió? ¿Dónde
6: una
0: andabas?
6: Vez, vamos a darle en su máquina al martes, una vez.
0: ¿Dónde andabas? Nene, ¿dónde andabas?
7: Nene, y la última hora no se podrá de complacencias.
0: Claro, voy a complacer. Y se me perdí la de Rosalinda, sí, te lo perdiste. ¿Sabes qué? Martes 18 de agosto y yo traigo como que algo así en el pecho. Siento algo que quiero que la gente también lo presienta, lo sienta. Algo romántico. Algo bonito. ¿Qué te parece si en esta tercera hora complacemos para puro ganchado? Pero bájale, por favor, bájale. Puras dedicadas. El día de hoy, martes, ¿qué te parece si empezamos a complacer? Puras para dedicar, así, bonitas, de amor. ¿Qué te parece?

0: Vamos a complacer la tercera hora, puras dedicadas, ¿eh? Yo quiero, es más, yo te voy a decir a ti, yo quiero que tú me lo digas. Si nos vamos por el lado romántico, por el lado bonito, o por el lado del desamor, del desprecio. Tú dime, dedicadas, pero ¿de qué lado nos vamos?
1: Nene, el rayado vaquero, no te puedo decir dónde andaba, gordo. No te puedo decir dónde andaba porque me puedo meter en problemas y okay. Estar escuchando el radio.
0: No, no me digas, mejor no me digas, por favor. No me lo digas, ¿quién anda por acá?
2: Esas no.
0: ¿Por qué? ¿Por qué? Está bonita.
3: Nene, buenas tardes. ¿Me puedes poner la canción de Es Hoy Más de Joan Sebastián? Dedicadísima.
0: Ya te escuché, entonces. Me imagino que tú estás diciendo que nos vayamos por el lado romántico.
4: Nene, buenas tardes. Vámonos por la de desamor. Así puedes ponerle
0: ver,
4: el carrito de Homero
0: Guerrero.
4: No,
0: saludos. Esa no, güey. Sí, nene, saluditos a todos los que van escuchando la radio en el tráfico y un saludito para Roberto Ruiz, de su prima Erika Ruiz. Y su esposa Connie, puedes complacer solo tú de calibre 50, por favor, te mando un fuerte abrazo. Órale, un abrazo para ti, para Erika y para Connie. ¿Roberto Ruiz no era una canción, no?
5: Hola, nene, buenas tardes. Oye, mande. Ponme porfa la de que fuimos. Esa canción lo dice todo.
0: Vámonos, ¿sabes qué? Ahí te va. A ver, voy a escuchar a toda la gente.
6: ¿Eh? Nene. ¿Qué crees?
0: ¿Qué?
6: ¡Ya pegó!
0: ¿Qué?
6: Ya tengo cita para el mendigo sábado.
0: Ya le marcaste, mendigo.
6: ¡Uy! Escuché mi conciencia diciéndome, márcale. Y que le marco y pegó. El sábado tengo cita para ver el partido.
0: Mendigo.
6: Que voy a llevarla a ver una repetición porque el partido es el viernes a las 7.
0: No, sí le marcaste.
7: Saludos de aquí de Santa Catarina. Si me puedes compacer con la canción de El Amor de la Mafia.
0: El Amor de la Mafia, órale, va. Sí, señor.
8: Oye, nene.
0: Mande.
8: ¿Podrías poner Novia Mía del Alma? Pues para mi novia, obviamente, siempre que me pidió que un día quería escuchar mariachis, le llevé un farafara y le canté esa canción.
0: ¡Qué padre!
8: No le gusta el género, pero se la sabe.
0: Es más, vamos a hacer lo siguiente, vamos a complacer en esta intervención algo romántico y luego en la siguiente una de desamor y así nos vamos. ¿Qué te parece? ¿Eh? ¿Qué te parece? ¿Te gustaría? Me encantaría, me fascinaría. Para los enamorados, es momento de que saques tu celular. Ahí te va. Saca tu celular. Busca ese contacto. Ese, ándale, ese en el que pensaste. Entra a la conversación. Lo estás haciendo bien, ¿eh? Lo estás haciendo bien. Empieza a grabar nota de audio y dile, esta canción es para ti. Hazlo. Martes de dedicadas en la Sabropari por la Sabrosita.
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0: Hola, nene. ¿Podría ser la del color de tus ojos?
1: Claro.
0: Por favor.
1: Claro que sí.
0: Gracias.
1: Martes de dedicadas. ¿Cuál te gustaría?
2: ¿Qué ha habido, nene?
3: El amor de la mafia.
2: Ponte una dedicada. La historia de un amor, Conjunto Califas. Eso lo hice todo para mí.
1: ¿Para quién? ¿No me dijiste? ¿Para quién?
4: Si me puedes complacer con la de Espinoza Paz.
1: El próximo
4: viernes. Ah, no, el próximo viernes, por favor. Apenas queda.
1: Hijo de su hombre, estás bien emocionado, ya te escuché.
5: Dene, compláceme con la rolita La Única Estrella de Grupo Estrella, dedicada, ya sabes para quién.
1: ¿Para quién? ¿Para quién?
5: Marcas.
1: Dice por acá, saludos a los amigos de los Búfalos Mojados de Las Puentes. Un abrazo a todo ese grupo,
6: Nene, nene. Ponme la de Eso y Más de Joan Sebastián.
1: Ya salió, güey.
6: Con mi Mayate, Dimas, de Transportes Similares. Que lo estoy detonando.
1: Cántelas.
7: Hola, nene, ¿cómo estás? Buenos días, buenas tardes, perdón. Oye, pues a ver si me puedes poner una canción de Cómo me gustan los ojos de esa morena. Sé que no estamos en el crítico y pedacito, sé que no, pero como no sé cómo se llama, pero así va.
1: Creo que se llama
7: Guerreros del Norte, creo.
1: A ver.
7: Con dedicación para mi esposa. Que tiene unos ojos tan negros.
1: Ay, tan
7: un abrazo,
1: mi amigo. A ver, déjeme buscar.
7: Te mando un fuerte abrazo y que sigas pasando buena tarde.
1: Quiero buscar esa, Está buena, Creo que se llama Los Ojos de Milena, ¿no? Los Ojitos de Milena, sí, cabrón. Hijo eso. ¿Quién más anda para acá? 818-0101-957.
8: ¿Qué onda, nene? ¿Cómo estás? Buenas tardes para todos. Pues vámonos por lo de desamor.
1: A ver, ¿cuál?
8: A ver si sale. La de ¿Y tú como si nada? De pesado. ¿Cómo ver, nene?
1: Ok.
8: ¿Te gustaría?
1: Me encantaría.
8: Porque a mí me encantaría.
1: Me fascinaría. ¿Sabes qué?
8: Un abrazo.
1: Nos queda una más para dedicada, pero de esas de amor, bonitas. Y con esta canción del señor Lalo Mora, te traigo noticias. Traigo boletos para que te vayas a ver. ¿Quieres ir? Después de esta canción te digo cómo ganártelos. ¿Cómo?

0: Con esto te traigo buenas noticias, ¿eh? Atención, atención. A ver, ¿qué dice por acá? Quiero escuchar este audio.
1: Hola, hola, nene.
0: Hola.
1: Nene, por favor, por favor, por favor. Se la dedico a mi esposo. Va a cumplir 2 años que falleció. Enamorado de un fantasma.
0: Ok.
1: Por favor.
0: Claro.
1: ¿Te gustaría?
0: Me encantaría.
1: Porque a mí me encantaría.
0: Me fascinaría. Oye, por cierto, antes de irnos con lo que te traigo de buenas noticias, quiero mandar una felicitación.
2: A ver, nene, ¿a quién?
0: ¿A quién? Quiero mandarle una felicitación a Lía, que el día de hoy está cumpliendo 10 años, que va acompañada de Enzo, de Renate y de Amaya. Que dice, ellos son los sobrinos, son los primos, ¿sí, verdad? Primos y hermanos, me imagino, ¿no, Devani? Y a las tías, que me imagino que es la mamá, ¿son las hijas de Fátima o qué? ¿Sí? Oye, para Fati, para Fabi, para Debbie. Y para Devani, a la familia Ibarra, las primas Ibarra que nos van escuchando, les mando un gran abrazo. Felicidades para Lía, cumpliendo 10 años. Yo me imagino que para esa edad ya son más buchoncillas, ¿no?
2: Sí, sí, sí, claro, ya escuchan a Peso Pluma y todo eso.
0: Entonces vamos a ponerles sus mañanitas. Buchonas.

0: Muchas felicidades para Lía, cumpliendo 10 años. Que Dios la bendiga. Que va en compañía de Enzo, Renata Maya. Y para Fati, para Fabi y para Devan Ibarra, ¿eh? Les mando un gran abrazo. Saludos. Qué gusto saber de ustedes, ¿eh? Muchas felicidades, Lía. Ahora sí, lo que te truje. El próximo 29 de agosto hay un evento. Un gran evento. En la Gran Carpa en Santiago, Nuevo León. No, cátelos, cátelos.
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0: En la gran carpa en Santiago, ¿eh?
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0: Hijo, ¿qué tengo que hacer? ¿Cómo le voy a hacer, nene? Toma nota de este teléfono: 818-0101-957. Porque tengo boletos. Y no son sencillos. Son dobles. Tienes que mandar tu nota de audio. La sabrosita me lleva a ver a Lalo Mora y a Lalo Mora Jr. Así, la sabrosita me lleva a ver a Lalo Mora y a Lalo Mora Jr. A partir de este momento voy a recibir notas de audio. Y después del corte voy a sacar a los ganadores. La sabrosita me lleva a ver a Lalo Mora y Lalo Mora Jr. Por favor, pásame la ruleta sabrosa. Ya la voy a activar, ya la voy a poner aquí, la ruleta sabrosa. A partir de ese momento, el 818-0101-957. La sabrosita me lleva a ver a Lalo Mora y Lalo Mora Jr. Ándale, tienes chance. Me voy a la canción, me voy a corte y regresando... Los boletos para que te vayas a este gran evento. Recuerda, en Santiago, la gran carpa de Santiago, Nuevo León. Lalo Mora, el rey de mil coronas, y Lalo Mora Jr. con los herederos de Nuevo León. La sabrosita me lleva a ver a Lalo Mora y Lalo Mora Jr. Ándale, güey, ándale de una vez.

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0: A partir de ese momento se van a ir los boletos que tengo preparados para ti, para que te vayas a ver al Rey de Mil Coronas y a Lalo Mora Jr. y los herederos, ¿ok? ¿Sabes qué? Ya, de una vez, ya vámonos, de una vez. A ver, activamos la ruleta sabrosa.
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0: ¡Sí, señor! Ahí está el primero. Mándame tu nombre completo y teléfono, ¿eh? Nombre completo y teléfono, ¿ok?

0: A ver, ¿quién anda por acá de una vez? Vámonos. Activamos ruleta. Vámonos. De una vez. Siguiente par de boletos.
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0: ¡Sí, señor!

0: voy a ir a música, pero te voy a invitar para que sigas al pendiente de los turnos en vivo, porque hay más boletos, ¿eh?
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0: ¡Ah, ese ya no! ¡Vámonos!
2: El rey de mil coronas.
0: Seguimos complaciendo, ¡vámonos! Yo soy Edgar Yescas, el Nene. Voy a estar contigo hasta las 7 de la tarde noche. Saludos a Paulino Rivera, DJ Paulino Rivera, y a toda la raza de Grecia Evento. Les mando un gran abrazo. Edgar Yescas, el Nene. Pendientes, porque tenemos más boletos. ¿Ok?

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Felicidades para Rosalinda y para Edgar y Ernesto, los ganadores, ¿eh? Señores y señores, yo me voy a despedir el día de hoy por ocasión especial de 4 a 7. Mañana regreso en punto de la 1 de la tarde con Ani Treviño y la Conce en La Botana. Y en la Sabropari va a ser igual, de 4 a 7 el día de mañana. Te voy a invitar para que me sigas en las redes sociales. Me encuentras como Edgar Yescas, el nene en Facebook, en Instagram Edgar Yescas y TikTok Edgar Yescas y el número 0, ¿ok? Te deseo que pases una espectacular noche de martes. Maneja con mucha precaución. Y sigue escuchando la programación de La Sabrosita 95.7.

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1: A casi 10 años de su construcción, el fraccionamiento Cumbres Platinum permanece sin ser municipalizado debido a que Alora, la empresa que lo construyó, no ha concretado la entrega formal a Monterrey, situación que mantiene a las familias con problemas de mantenimiento y servicios. Este escenario impide que el municipio intervenga de manera regular en áreas como alumbrado, vialidades y espacios públicos y recreativos, explicaron vecinos entrevistados para ABC Noticias. Uno de los principales daños se encuentra en la fachada de acceso al fraccionamiento, donde los mosaicos comenzaron a desprenderse hace cerca de 3 años. Los residentes han buscado cotizar la reparación por su cuenta, pero el costo estimado oscila entre 400 mil y 600 mil pesos, mencionó una vecina que prefirió omitir su nombre. Oralia Rentería, otra vecina, explicó que otro problema importante es la incapacidad del drenaje pluvial, ya que la red actual es muy pequeña. Incluso Protección Civil ya acudió al sitio y emitió un dictamen en el que se confirma que la infraestructura no tiene capacidad suficiente para el flujo de agua. Para que el municipio pueda recibir formalmente el fraccionamiento, la constructora debe cumplir con una serie de requisitos y reparar las condiciones de infraestructura que actualmente presenta el sector.
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2: A pesar de que todavía falta un año para que, de acuerdo a la Constitución, se renueve la presidencia de la Suprema Corte de Justicia de la Nación, al interior del máximo órgano de justicia de México, los golpes bajos y las descalificaciones están a la orden del día entre el actual presidente Hugo Aguilar Ortiz y la ministra Lenia Batres Guadarrama. El primero quiere prolongar su estancia 2 años más y la segunda busca apoyos incluso fuera de la Suprema Corte para asumir la presidencia de este órgano judicial. Ante tal conflicto, que sin duda afecta el trabajo cotidiano de los 9 ministros de la Corte, el presidente de la Junta de Coordinación Política de la Cámara de Diputados, Ricardo Monreal, sugiere a los integrantes del órgano colegiado diálogo y acuerdos sensatos para que no se vea obstaculizado el trabajo ni se demerite o deteriore la imagen de la Suprema Corte.
3: Lo que deberían intentar es un acuerdo entre los ministros para que no se presentaran este tipo de confrontaciones públicas que ya están rebasando lo normal y lo recomendable. Creo que tienen que tener un cuerpo pequeño, capacidad para decidir internamente.
2: Para ABC Noticias, Felipe Barrera Jaramillo desde la Ciudad de México.
0: Deportes.
4: Armando Hormiga González sigue en Chivas luego de que Olympiacos no lograra convencer al Guadalajara con las ofertas presentadas. Esto hasta el momento. El club griego busca al atacante de 23 años para reforzar su plantel, pero estas propuestas que ya le platico han sido rechazadas prácticamente por la directiva rojiblanca. La primera oferta habría sido de 6 millones, mientras que la segunda se ubicó entre 9 y 10. Ninguna fue aceptada. Chivas mantiene una postura firme respecto al futuro de González. El delantero cuenta con una cláusula de salida para Europa cercana a los 15 millones de dólares, cantidad que Olympiacos no estaría dispuesto a cubrir por el momento por el jugador mexicano. Informó para ABC Deportes Andrés Guerra.
0: Espectáculos.
5: Steph Loaiza recordó a su mamá Mari Martínez a 2 meses de su fallecimiento y lo hizo compartiendo un video inédito de sus últimos momentos. En las imágenes aparece su madre cantando desde una cama de hospital, un recuerdo que Steph decidió compartir con sus seguidores para mantener viva su memoria. La influencer también confesó que todavía le cuesta acostumbrarse a su ausencia y aseguró que extraña cosas tan sencillas como escucharla, abrazarla y disfrutar de la comida que preparaba. Ale Burnes para ABC Noticias. 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
1: Redacción y locución, Eduardo Garza.
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0: 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Nuestra red de infiltrados informa que, el miércoles de la semana pasada, la Secretaría de Movilidad y Planeación Urbana del Gobierno del Estado, que encabeza Hernán Villarreal, anunció la reducción de carriles de circulación y cierres de accesos bajo la avenida Gonzalitos. Fue el pasado viernes cuando, como parte de las obras de las líneas 4 y 6 del metro, iniciaron las adecuaciones a esta vialidad, una de las más congestionadas de la zona metropolitana. Dicen los infiltrados que en el Ayuntamiento de Monterrey no quedaron muy conformes por la improvisación con que el gobierno estatal manejó la situación, pues no se les informó oficialmente de los trabajos que afectan el tránsito en la zona. 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

0: 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Nuestra red de infiltrados informa que, ante la falta de acción del gobierno estatal, las cámaras empresariales y las autoridades federales decidieron tomar el toro por los cuernos, y hoy se llevará a cabo una reunión para tratar el tema del suministro de electricidad en el estado. Encabezará la sesión Héctor Gutiérrez de la Garza, delegado de la Secretaría de Gobernación, y están invitados funcionarios de la Comisión Federal de Electricidad, del Consejo Nuevo León, Caintra, Index, Canadevi, Canaco, Caprovi y del clúster energético. Dicen los infiltrados que luego del desaire que les hizo el gobernador Samuel García al faltar a la primera reunión, a finales de junio, ahora prefirieron invitar a Betsabe Rocha, secretaria de Economía, Hernán Villarreal, secretario de Movilidad, y Daniel Sada, director de la Agencia de Energías Renovables.
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0: 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La alimentación de nuestras mascotas es fundamental. Y no cualquier sobre les puede proporcionar los nutrientes que necesitan. Frente a tantas opciones en el anaquel, ¿estás tomando la mejor decisión para tu Michi? ¿O solo te dejas llevar por el empaque? Quédate para conocer el estudio de calidad de alimento húmedo para gato.
2: Y para este ciclo escolar, en nuestra sección Brújula de Compra, hablaremos sobre las clases de regularización. Descubre cómo elegir la mejor opción, comparar precios y cuidar tu economía.
0: Quédate en la Revista del Consumidor Radio.
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2: Cuando abres esa lata o sobre que tanto le gusta a tu gato, ¿tienes claro qué le está sirviendo exactamente en su plato? Aunque lo veas durmiendo en el sofá, tu gato es un cazador innato. Su cuerpo ágil y flexible, sus garras retráctiles y sus sentidos tan desarrollados lo convierten en un depredador por naturaleza.
0: Para mantenerse sano requiere una dieta equilibrada que le aporte elementos esenciales como agua, proteínas, grasas, carbohidratos, vitaminas y minerales.
2: En el mercado podemos encontrar dos clasificaciones de alimento húmedo para gato: los que proporcionan una nutrición completa y balanceada y los que funcionan como complemento. Los alimentos balanceados y completos están formulados con proteína animal, granos de cereales, proteína vegetal texturizada, vitaminas y minerales.
0: En cambio, los complementos se elaboran principalmente con productos cárnicos, añadiendo un alto contenido de grasa para mejorar su textura y su sabor. Y para que sepas exactamente qué le está sirviendo a tu Michi, el Laboratorio Nacional de Protección al Consumidor analizó distintas presentaciones de alimento húmedo.
3: Analizamos 54 muestras de alimento húmedo para gato. Entre ellas se incluyeron opciones para gatos, gatitos, gatos mayores de 7 años y gatos con necesidades especiales.
2: Para saber qué contiene cada producto, se verificó que todas las muestras presentaran su información comercial y cumplieran con la cantidad de contenido neto declarada en su empaque.
0: En la parte nutricional, se determinó el nivel de grasa, proteína y carbohidratos. Además, se midió cuánta agua hay en los productos.
2: También se analizó el aporte de fibra y se calculó el aporte calórico por cada 100 gramos de producto.
0: ¿Cómo le fue a las marcas analizadas?
3: Entre los resultados más interesantes encontramos que todos los productos cumplían con el contenido neto y que además contaban con el registro de Senasica. El alimento para gato, además de contener las grasas, proteínas y carbohidratos, incluyen aminoácidos como la taurina y la arginina, que son necesarios para los gatos ya que ellos no producen las cantidades suficientes.
2: Recuerda que si un producto promete algo en su etiqueta, debe comprobarlo. Por ejemplo, Purina One Visible Nutrition con carne usa la leyenda Supernutrientes, pero no pudo demostrar que realmente los contenga.
0: Y cuidado con las imágenes engañosas. El producto Grand Pet Carne Fresca muestra la foto de un filete de salmón en su empaque, pero al revisar sus ingredientes, el salmón no está presente. Este tipo de gráficos puede confundir fácilmente.
2: Además, detectamos que tres productos de la marca Grand Pet declaran tener más proteína de la que realmente te están vendiendo.
0: Y en cuanto a la humedad, Gosby Fresco, Adult Tuna with Salmon y Grand Pet Natural Gourmet, receta de pescado a las finas hierbas, contienen más de la que reportan en sus empaques.
2: Finalmente encontramos dos productos de la marca Grand Pet Quisha que incumplen la norma oficial mexicana, ya que no presentan el símbolo de la unidad de medida para indicar su contenido neto.
0: No olvides que cada Michi es único.
3: Existen productos que están diseñados para cubrir las necesidades nutrimentales de todos los gatos, pero siempre es recomendable asistir al veterinario y que él determine si necesita una alimentación especial. En el Laboratorio Nacional de Protección al Consumidor trabajamos todos los días para orientar y brindar información a la

0: y los consumidores para que tomen mejores decisiones de compra.
1: Una vez que hiciste la mejor compra y que ya estás en casa, el manejo del alimento es clave para aprovechar todos sus nutrientes. Para empezar, recuerda seguir las porciones sugeridas en la etiqueta. No olvides que una vez abierto el empaque, debes sellar la lata con una tapa de plástico o transferir el contenido a un recipiente hermético antes de refrigerarlo.
2: Si decides cambiar de marca, hazlo de forma gradual. Ve mezclando el producto nuevo poco a poco para evitarle cualquier problema digestivo.
1: Al final del día, leer las etiquetas, comparar opciones y conservar bien su alimento es la mejor forma de demostrarle amor a tu Michi.
2: Si quieres tener más información sobre el estudio de calidad de alimento húmedo para gato, consulta la revista del consumidor de agosto en su versión impresa o digital.
3: Revista del consumidor.
1: El camino del aprendizaje tiene distintas etapas y a veces los estudiantes se enfrentan a retos en la escuela que requieren un apoyo extra. Para esos momentos, las clases de regularización son la mejor estrategia de acompañamiento.
2: Su objetivo principal es reforzar, complementar y mejorar lo que aprenden en las aulas a través de una atención completamente personalizada. Con este método, se garantiza un entorno óptimo para la concentración, donde el aprendizaje va al ritmo de cada estudiante.
1: Esto no solo se nota en mejores calificaciones y en la prevención del rezago, también ayuda a desarrollar hábitos de estudio, organización y técnicas de aprendizaje clave para el futuro. Pero sobre todo, le devuelve a los estudiantes la confianza en sus propias capacidades. La regularización es el impulso ideal para consolidar su camino al éxito escolar.
2: Antes de inscribir a tu hija o hijo a clases de regularización, considera lo siguiente para tomar la mejor decisión.
1: Primero, identifica sus necesidades de aprendizaje, ya que cada estudiante tiene dificultades distintas. A partir de ahí, busca un lugar con una metodología de enseñanza que se adapte a su estilo.
2: Al momento de elegir, compara distintas opciones. Verifica el perfil de los docentes y dale preferencia a los lugares que ofrezcan grupos reducidos.
1: Para ir a la segura, consulta referencias de otras madres, padres o tutores. Y un paso indispensable. Antes de firmar cualquier documento o hacer un pago, revisa el Buró Comercial de la Profeco en burocomercial.profeco.gob.mx. Así sabrás si el lugar tiene quejas.
2: Una vez que decidas inscribirlos, organiza bien tus horarios y escucha cómo se van adaptando. No olvides solicitar y conservar tus comprobantes de pago.
1: Y si lo que buscas son clases de regularización en matemáticas para primaria o secundaria, en la Revista del Consumidor te facilitamos la tarea.
2: Recopilamos precios, horarios, formas de pago, ubicaciones y datos de contacto de diversos centros de aprendizaje para que elijas la opción que mejor se ajuste a tu presupuesto.
1: Puedes encontrar toda esta información a detalle en nuestra brújula de compra del mes de agosto. Recuerda que la educación es una de las inversiones más importantes. Infórmate, compara y elige la opción que mejor impulse el desarrollo de tus hijas e hijos.
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1: La Comisión Federal de Electricidad acordó una inversión de 10 mil millones de pesos para Nuevo León y así reforzar la infraestructura eléctrica y atender los problemas de apagones que se han registrado en la zona metropolitana de Monterrey. Del monto contemplado, alrededor del 60% se destinaría a infraestructura de transmisión y 20% a distribución, con el objetivo de fortalecer la red y reducir las interrupciones del servicio. El Estado, por su parte, aportaría 1,000 millones de pesos para la adquisición de nuevas estaciones eléctricas que puedan ser utilizadas conforme avance el crecimiento urbano y aumente la necesidad de suministro en la zona metropolitana. Como parte de las medidas planteadas, se contempla la adquisición de estaciones móviles que puedan trasladarse a las zonas donde se presente una falla y permita acelerar la recuperación del servicio. La inversión también prevé la adquisición de equipo para reducir el impacto que tienen las condiciones meteorológicas sobre la infraestructura eléctrica, particularmente los rayos y la lluvia intensa.
0: Información nacional.
2: La ministra de la Suprema Corte de Justicia de la Nación, Yasmín Esquivel, celebró que el Congreso de la Unión legisle para unificar a nivel nacional delitos en materia de feminicidios y de esa forma hacer justicia a las mujeres. La ministra Yasmín Esquivel lamentó que en México el 90% de los delitos de feminicidio estén en la impunidad, pero confió en que con la nueva homologación de ese ilícito se avance para castigar con todo rigor a los feminicidas. Al participar en las mesas de diálogo para el análisis y formulación de propuestas sobre la ley general para prevenir, investigar y sancionar el delito de feminicidio en el Senado de la República, la ministra Yasmín Esquivel dijo que esa ley superará los obstáculos existentes para acabar con la impunidad en los delitos de feminicidio. Para ABC Noticias, Felipe Barrera Jaramillo desde la Ciudad de México.
0: Deportes.
3: Se cerró la jornada 4 de la Liga MX el día de ayer con los enfrentamientos entre León y Necaxa, además del de Pachuca ante Puebla. León venció 2-1 a Necaxa y llegará con confianza a su próximo compromiso ante Monterrey, que corresponde a la jornada que sigue en la Liga MX. Mientras que el conjunto del Pachuca cayó con el equipo de Puebla 3-2. Informó para ABC Deportes, Andrés Guerra.
0: Espectáculos.
4: Oasis está de regreso en la pantalla grande. La banda británica lanzó el tráiler oficial de su nuevo documental titulado Oasis Don't Look Back in Anger, que repasará parte de la historia del grupo y su esperada reunión. El documento mostrará imágenes y momentos de la trayectoria de los hermanos Liam y Noel Gallagher, además de material relacionado con su regreso a los escenarios. Oasis Don't Look Back in Anger llegará a los cines a partir del 11 de septiembre, así que los fans de la banda ya pueden ir apartando la fecha.
5: Ale Burnes para ABC Noticias. 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
7: Buenos días.
0: Y arrancamos. Oh, yeah.

Buenos días, Monterrey, ya levántense y maldita traca traca, que tengan un excelente día. Ánimo, traca traca, ¿cómo amaneció la agüita? ¿Está muy rica?

0: Mande.
1: Buenas, buenas. Ah, ¿cómo están? Los mejores locutores de todo Monterrey. Buenos días, Imelda. Buenos días, Zacatraca. Buenos días, señora Rosy. ¿Quién completó años ayer? ¿Quién completó años ayer? Muchas felicidades, Zacatraca.
2: Nada voy a hacer.
3: Buenas, buenas. Ya despiértense. Qué rica sabe el agua, ¿verdad, Tracatraca? Ánimo, excelente miércoles.

0: ¿Para qué le manda mensajes al traca traca si está con el que huele para arriba?
1: ¡Claro, güey! ¡Obviamente, güey! Como si no lo conocieran, hermana.
2: Ser feliz caminando.
3: Maldita, para hablar cosas de grandes, de adultos, serias, de política. ¿Cómo ves? ¿Te gustaría?
1: No.
4: Doña Rosy, y contestándole al mensaje de ayer, no se preocupe, yo me espero hasta el día que usted me diga. Atento para mi despertador.
1: ¿De qué hablas, güey? ¿De qué hablas tú?
5: Buenos días, Zacatraca y Imeldita. Buenos días, Monterrey. No me digas que vas a estar solo, Imeldita. No te lo puedo creer.
6: Buenos días, Imeldita. Hombre, mendigo, tracatraca, y con la canción de los chopos, agarra fiesta. Y ayer que cumplió años, imagínate. Oh, ahorita está con el ombligote saltado para arriba. Ay, no, tracatraca.
1: Traes un gallanile al alto. ¡Qué bruto, qué bárbaro!
3: Siempre que hace la señora Rosiel, buenas, buenas. Me quedo con las ganas de decir, como le hacía la tomate y la perejila. Es que ayer dijo, y maldita la señora Rosy, que no anda.
1: ¡Ay, no me dejes así! ¿Qué dijo?
4: No, hombre, no creo que esté sola. Ahorita le mandan al nene, al cubre todo.
1: ¡No!
7: Claro, está sola porque traca traca agarró fiesta ayer. Ya lo sabes.
8: Tiempo estimado en traca.
9: Adivinamos, pues desde que trae esa música de fondo, por empezar, Zacataca no vino.
10: Buenos días, Monterrey. Oli. Buenos días, Zacataca. Buenos días, Imeldita.
1: Hola.
10: Aquí despertando con ustedes. Gracias por hacernos otro día más alegre. Ya es miércoles, casi viernes.
1: Casi viernes.
10: Saludos.
11: Hola, ¿qué tal? Hola, ¿qué tal? Hola, Imeldita, la más trabajadora. Y el traca traca, el más chambeador. Saludo para mis nietecitos que van a la guardería desde Pesquería Nuevo León. Saludos.
1: Saludos.
11: Bonito día.
12: Buenas, buenas. Oye, traca traca, ¿cómo amanecería la rosca, doña Rosca?
1: Traca traca está dormido, güey. Traca traca está dormido, o sea, hello.
13: Imeldita, no me digas. No fue el traca traca.
1: No, le dimos
14: atrasadas, pero buenas. Feliz cumpleaños al Barney de la radio, al Tracatraca. Saluditos, algo de la TV. Dale agüita el coco.
15: ¿Qué pasa? Buenos días, Imeldita. Buenos días, Monterrey. No, me digas que petacas bellas no fue. Que se agarró el día por su cumpleaños.
1: Le dimos el día, hermano.
13: Imelda, creo que ese chavo que habló, que doña Rosy quiere el buenas, buenas, para ponerlo de alarma.
1: Ah, ay, yo va a vender ringtone, güey.
16: Buenos días, Imelda. Buenos días, señora Rosy. Oli. Buenos días, Gallo Claudio.
1: Oye, el Gallo Claudio, ¿qué onda?
17: Oye, Imeldita, vale. ¿Te has dado cuenta que si la señora Rosy se casa con un vato de apellido Reyes, sería Rosca de Reyes?
18: Buenos días, Monterrey. Buenos días, Imeldita. Excelente miércolitros. Traca, traca, donde quiera que estés. Excelente día también para ti. ¿Un suerito? No, nada.
1: ¿Un suerito?
18: Buenas, buenas. ¿Ya es hora de qué? ¿Ya es hora de qué? ¿De tomar tan temprano?

0: Fíjate que con esa canción me acordé cuando entrevisté a Shakira. Chaparrita, chaparrita ella, toda ella. Venía con sus papás, me acuerdo. Bueno, viajamos a México a entrevistarla. Y luego entrevisté a Carlos Vives. Le entra las carnitas, Carlito Vives, ¿cómo no?
1: Buenos días, Imelda.
0: Buenos días.
1: Es la primera, la segunda, la tercera, cuarta vez que te lo digo. Gracias por existir. Cálmate, la morra de ayer. Ay, la Sabro Party. Buenos días.
0: ¿A quién le dijeron eso? ¿A Nene o qué es? Es un tema de Nene, ¿no?
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0: Creo yo.
3: ¿Cómo no está el jefe? ¿Qué vamos a hacer hoy? ¡Fiesta! ¡Sí!
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0: Vale.
5: Muy buenos días, guapísima. Buenos días, Monterrey. Espero que estén bien. Ahí se nota quién realmente se pone a escuchar la radio. Desde la semana pasada ya había dicho Jerry que no iba a ir hoy porque iba a agarrar el día por su cumple. De veras. No importa que estés solita en cabina, estás súper acompañada por todo Monterrey. Bonito día.
0: Gracias, mamacita. Yo no estoy sola.
6: Oye, maldita, oye, pues ya que estás tú sola y uno de fondo, ¿qué te parecen unas noventeras? Operas acá.
0: Chidas.
6: En español. No sé, algo de nuestra camada. De prepas noventeras.
0: Oye, el otro, si yo estoy bien chavita, güey.
7: Buenos días, Imeldita. No, hombre, el traca-traca está esperando que suene el despertador todavía.
0: ¿Pero para qué va a poner el despertador, güey, si no va a venir a trabajar?
4: En una bici que me lleva a todos lados, un vallenato.
0: ¿Cómo me cae gordo a mí que en la casa, que no es mi casa, que es casa de mi mamá, que se le dio a mi papá cuando se murió? Ponga la alarma al sábado a la mañana. ¿Cómo para qué, güey? ¿Cómo para qué? Ahí está la alarma. Apaguen la alarma, por favor. ¡Uy, me desespera!
8: Hey, maldita, ahorita el tracatraca debe estar en la 4 con suero por todo lo que tomó ayer.
0: No, eso fue el domingo, güey. No. Hubieran visto.
9: Buenas.
0: ¡Holi!
9: Buenos días, Monterrey. Melita, muy buenos días. Traca, traca, ¿qué pasó? Si ayer eras el mismísimo diablo y ahora un pobre diablo.
0: Alma, no
10: manches. Traca, traca.
0: Que no está.
10: ¿No has probado el espagueti de Imeldita?
0: Oh.
10: Pruébalo, güey.
0: Oye, ayer Pinky TikTok me choca. Estaba viendo TikTok y me salió una receta basiquísima. La subí a mi historia ayer. Estoy Animal de Escobar 10 en Insta. Es muy básica, pero la vi en TikTok, no se me antojó. Unos panes con mantequilla, poquita mantequilla. Luego revolví unos huevos. Le puse queso blanco, queso amarillo y jamón. No, hermano, riquísimo. Voy a ver mi receta básica de la cena de Imelda Escobar. En Imelda Escobar 10 está en Instagram.
9: Rington de los creadores, Imelda.
0: Por eso lo dije. Viviendo
11: por ti. Buenos días, Monterrey, que tengas excelente día, Imeldita. Ya miércoles ya huele a fin de semana.
0: Espérate.
11: A unas cervecitas bien heladas.
0: Hoy el otro.
11: Y oye, ¿cómo que no hubo presupuesto para una vela? No, hombre, se pasa. Te mando un saludo. Imeldita Show.
0: A mi Nene, son unos chismosos. Le partimos un pastel. Traje el pastel a traje el pastel a traga. Ahí voy yo, corre. Como siempre, como si me sobrara tiempo a mí. Como si me sobrara tiempo, ve por el pastel. Ahí voy con todo el amor y con todo el cariño para el traga.
4: Despelucado.
0: Y fui a una pastelería que no voy a decir cuál y dije, no la de siempre. Dije yo, en la otra pastelería que me quedaba muy cerquita. Ay, deben de vender velas, güey. si vendes pastel, ¿vendes velas o no? ¡Claro! No, no tiene sentido y lógica que donde vendan pasteles, vendan velas. Sí, claro. Y luego dije yo, voy a agarrar de esas cosas que vienen platitos y vasitos y esas. Madre. De una de esas cosas. Una tenían una bolsa de platitos, servilletas, todas cuchas. De esas servilletas que huelen bien feo. Neta. Guácala de pollo. Servilletas, 10 tenedores. Y no traía vasos. ¿Cómo no trae vasos, güey? Si ya te van a vender el kit completo. Ponle vasos, güey. ¿Qué te cuesta? Ponle vasos, güey. Ponle vasos. Ay, no. Pues no vendían velas. Entonces, no, que no alcanzó el presupuesto. Yo ya no tenía tiempo, venía corriendo. Y me dio bastante pena. De hecho, mañana me voy a disculpar con el traca-traca. Porque le tuvo que poner de vela un tenedor, güey. No vaya a ver mi historia, porque también la subí en mi Instagram, Imelda Escobar 10. Y luego, en vez de vela, le pusieron un encendedor y eso le sopló, güey. ¡Ay, no! Puras vergüenzas. Pero no fue porque no tuviéramos presupuesto. No había en la pastelería una vela.
12: Buenos días, mi amor y mendita. Hombre, ese traca-traca. Lo saqué a las 5 de la mañana del Guateque con dos travesaños y lo llevé a un motel que está allá por la carretera nacional.
0: ¿Y tú qué andabas haciendo ahí?
13: ¿Cómo estás, Imelda? Buenos días. Ayer me decías que por qué tan serio. De esos días que necesitas un abrazo.
0: Andas
13: y al final del día me lo dieron. Y ahorita traigo el mismo tono porque vengo ocupadillo.
0: Okay.
13: Muchos saludos. Espero encontrarte en algún remoto para robarte un abrazote, esos que te llenan el alma. Saludos, chiquillas.
0: Ay, ánimo, chiquis. No, yo los huelo. Yo los huelo. La gente que nos manda constantemente audios, yo sé cuando andan mal. Yo sé cuando andan mal. Y ayer te escuché y yo sentí que traías algo. Ánimo, chiquitín.
3: Y Melita, ¿como para qué no la voy a poner? Si como quiera mi despertador biológico me despierta a la misma hora. No se vale.
14: Oye, Melita, vale. Una petunta. Más que todo una petunta, una duda.
0: Dígame.
14: ¿Cómo haces la locución en digital? ¿Eres más seria? A ver, haz locución como si estuvieras en digital.
0: Es que yo no estoy en digital, güey. Pero todo fue mentira. Ayer me dio. Yo no estoy en digital.
15: Buenos días, Oli. Melita. Buenos días, Monterrey. Y de irnos a una quinta, ¿quiénes y quiénes iríamos? A hacer fiesta. Saludos, Imelita. Buen miércoles.
0: Oye, no te lleve el pendiente. Martín es primo de Traca Traca. Una vez me llevó una cheve al mi. Nunca se me va a olvidar, Martín. Siempre lo cuento, yo sé que siempre lo cuento. Me llevó una cheve a mi mesa porque estaba el show de la abuela. Entonces dije yo, si me paro, me va a pescar y me va a agarrar de bajar la abuela. Y él bien lindo, una cerveza. Sí. Te la debo, güey.
16: Pero dímelo de frente.
17: Si tú no me quieres, dímelo.
0: Saludos a René Alejandro, que vamos en camino al colegio a su curso de inducción a primaria. ¡Hola, René! Saluden a René, chiquín.
18: Lo que me da rabia es eso.
0: Saluda, René. Con el curso de inducción a primaria. Ay, mamá, de estar con el corazón despochonado.
18: Ya no te doy más de tu amor.
0: Del kinder a la primaria. ¿En qué momento? Si yo lo traía ayer en la carreola. Saluda, René.
19: Buenas. Y Meldita, mi amor, volviste a dejar la toalla en el piso, por favor, échala al cesto de la ropa sucia.
20: Mil tonterías.
0: Todo haré menos eso, fíjate. Todo haré menos eso.
21: ¿Qué tal? Buenos días, Monterrey. Traca, traca, y Meldita. Traca, traca. Fuerte abrazo. Feliz cumpleaños. Que la pases genial. y gracias por animarnos todas las mañanas llenas de tráfico a hacerlas más amenas. Muchos días de estos, mucha salud, un abrazo. Excelente día, buenos días Monterrey. Bonita mañana y maldita.
0: Saludos chiquis. ¿Alguien dijo salud? Yo ya no te doy
1: más de tu amor. Maldita, ¿y a mí qué me hueles? Que me faltan 20 mil pesitos ahí. Si alguien se apiada. Digo, para traer dinero nada más, no porque de valor.
0: 20 mil pesos nomás para traer en la cartera, güey. No te doy más de sí. Claro. Yo te los deposito, muñeca. Tú nomás dime dónde ya.
2: Ay, dile el puño ese tú, y maldita, que la toalla se tiende en el tendedero, no al ropa sucia porque está húmeda, está mojada.
0: Está húmeda, exacto. Exactamente. Esto le di lo que tuve solo por un
21: beso. Y no conseguí ni eso. Buenos días, Imelita, que tengas un lindo y excelente día. Y al tracatraca, que se le viene con un tepachito.

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0: solo quiero saber qué es despochonado, Imelita. Se me imagina todo menos lo que debe de ser.
1: ¿Cómo le puedo explicar a doña Rosy qué es despochonado? ¿Alguien que me pueda ayudar a explicarle?
2: En la Laredo y Sendero, en todos los cruces están peleando por pasar. No respetan ningún semáforo y quieren pasar unos, pero se quedan en rojo. Y los que tienen verde ya no pueden pasar.
1: Ya no pueden.
2: Está haciendo
1: no.
2: ahí un telarañero ahí.
3: ¿Un telarañero hoy? ¿Para qué es?
1: ¡De los creadores!
3: ¡De los creadores de pantaleta! ¡Se está haciendo un telarañero!
4: De los creadores de pantaleta, el corazón despuchunado.
5: ¿Pero qué? Ya me dieron ganas de pistear, Imelita. Ay, perdón, buenos días, buenos días.
1: ¡Otra vez, güey! ¡Qué bárbaro!
6: Buenos días. Yo quiero, por favor, que alguien me explique cuál es la bendita necesidad de los papás de dejar a los huercos en la mera puerta de la escuela. Señor, estaré en prepa. Estoy, pero harta de que se me estén atravesando porque los quieren dejar en la mera puerta.
1: Te van a regañar. Va a hablar la señora del otro día.
7: El corazón despochongado es cuando uno tiene el ánimo descuajaringado.
8: Ahorita el tracatraca está despochonado. Eso significa descompuesto.
1: Descompuesto.
8: Descomponido, como diría Imelita.
1: ¿Cómo le explico a Rosy qué significa despochonado? ¿Cómo? O sea, ¿cómo le explico?
9: Buen día, buen día. Vengo llegando y escuché despochonado. Y se me vino a la mente así como que ya valió queso. Todo desmadrado, así destrozado de a tiro.
3: Despochonado no es cuando el de este del otro que lo agarras, hombre, le haces así para la otra cosa. Oye, pues sí, todo te encuentras explicando yo.
1: Sí.
10: Maldita, buenos días. Oye, de fondo no podrás poner algo ahí de invasores y te podrá caber un asador ahí en la cabina, ¿cómo ves?
1: Imagínate.
7: O sea, doña Rosy, mire, despochonado quiere decir cuando el corazón no está pochonado. O sea, despochonado es cuando está mal, pochonado cuando está bien.
11: Buenos días, Monterrey. Deja tú cuando los dejan, que los quieren dejar en la mera puerta. Cuando los recogen, ahí está el huerco tarado esperándolos en la mera puerta y la mamá a media cuadra en la fila, pudiendo irse caminando a subirse el carro para darle más fluidez. Ah, no, está el mono ahí en la mera puerta esperando que pasen por él.
1: ¡El mono! Va a hablar la señora del otro día. Acuérdense.
4: Imelda, como cuando se fue la luz, ¿verdad? Que te regañó la señora, que dijo que eras bien poco empática.
1: Sí, güey. No, si no todo es lindo, ¿eh? No, todos son elogios, Iquis.
5: Imeldita, deja de probar esas cosas, hombre. No empieces.
1: ¿Qué cosas?
12: Mira, señora Rosca, despochonado es cuando estás como que despochonadito, después de despochonar.
13: A ver, vamos a tocarles algo de esto, ¿ok? Algo muy norteño. ¡Para que bailen!
1: ¡Ay! ¡Me hubieran visto a la señora Rosy con esas canciones! ¡Es bruta! Al día siguiente le dolían sus piecitos, pero ¿qué tal la bailada? No. Sude y sude la señora Rosy. El planchado del cabello valió queso, güey.
5: Diría mi santa madre, doña Lucita, descuacharringado.
14: Muy, pero muy buenos días, Monterrey. Oye, sí, de veras, qué barbaridad con esa gente que va y deja a los chamacos, a los monigotes ahí al colegio. Y todavía se quedan esperando ahí hasta que puedan entrar y todavía les echan la bendición. Qué barbaridad, en serio. Pero bueno, es parte de... Y en la salida ni se diga.
1: Va a hablar la señora que nos regañó el otro día. Yo nada más les estoy avisando, nos va a hablar.
6: Oye, Rosy, ¿no te quieres festejar otra vez? Para quedarme más tiempo.
1: Ay, yo ni bailé esa noche, pues no llevaba con quién. No, aparte yo tenía que guardar cordura porque era muy familiar, entonces yo así como que, buenas noches, ay.
0: Hoy no me pongas de eso, Imelita, porque me descontrolo, el planchado, hombre, el planchado es lo de menos. La bailada, disfrutar, eso es lo mío.
1: Qué bonito la pasamos en tu fiesta, neta, muchas gracias.

0: que se esperen los demás. No, compadre, la calle se hizo para circular. No, pa, gente inútil que...
1: ¡Hora!
0: No puede caminar.
1: ¡Hora!
0: Medio kilómetro.
1: ¡Tranquilo, güey! ¿Y nosotros qué culpa tenemos, güey?
2: Y maldita falta de confianza, hombre. Conmigo te hubiera faltado hasta otros guaraches para bailar ahí. Otras botas. Hubiéramos acabado las suelas.
1: No, yo iba. Buenas noches. Hola, buenas noches. Mucho gusto, buenas noches, buenas noches. Buenas noches, güey.
3: No, hombre, preciosa. Te casas tú primero antes que yo, vas a ver.
1: Que me encontré ahí en la fiesta de Rosy. Ah, todo el chal. No, luego me dice que no se iba a casar. ¿Qué sé dónde saqué yo eso? Le digo, no te cases, mija. ¿Cuántos hijos tienes? 30. No te cases, mija. No, no, no, hermosa. No te cases, hermosa. Así estás bien, neta.
4: ¿Cómo que no bailaste, Imelda? Te hubieras agarrado un monigote de ahí.
1: No, yo llegué toda. Pues toda como soy. Buenas noches. Hola, mucho gusto, buenas noches. Estoy actuando, Buenas noches. Ah, mucho gusto, buenas noches. Soy una foto, claro que sí, con mucho gusto. Buenas noches, buenas noches. Tenía que guardar la cordura, compañeros.
5: Palabra de miércoles, Imeldita. Tú ibas toda modosita.
1: Modosita.
5: Así decía mi abuela.
1: Modosita.
5: Saludos.
1: Exactamente. Buenas noches, oye, tú eres Imelda, sí, yo soy Imelda, mucho gusto, todos los días te escucho, muchas gracias, con permiso.

0: Les voy a contar chismes del sábado, del Tracafés. Híjole, les tengo uno. De una persona que está aquí en Sabrosita. ¿De quién creen que le tengo? ¿De quién crees tú que queda? Les tengo un chisme de alguien que está aquí en Sabrosita. ¿De quién creen ustedes que le tengo el chisme? No.
1: ¡El meme! ¡El meme!
0: ¿De quién? ¿Quién creen que le tengo el chisme? Y sí lo voy a decir.
2: Ya me imagino, y maldita, buenas noches. Sí, no, mucho gusto, un placer.
0: Un placer.
2: Tú muy propio, y acá la señora Rosy tomando directo de la caguama y echando desmadre.
0: ¿Y qué tiene? ¿De quién creen que les voy a contar el chisme del sábado?
3: Pues del monstruo, siempre anda de mujeriego.
4: Cuenta, Imeldita, ¿qué hizo el CEO de la Sabrosita? A ver, cuenta.
0: ¿De quién creen que les voy a contar el chisme del Tracafés?
5: Oye, Imeldita, cuando hacíamos las fiestas de que en paz descanse con Franklin y con el señor Flores,
0: ajá,
5: lo que se quedaba en la casa de Carnavalito, lo que se pasaba en la casa de Carnavalito, se quedaba en la casa de Carnavalito. Imeldita, no andes ventilando las cosas del nene.
0: Pero casa de Carnavalito en paz descanse era fuerte, no me digas que no.
6: Del monstruo, de seguro andaba ligando una tía de tragatraca.
0: Una tía.
7: Pero cuéntalo de una vez, porque ya voy a ir al trabajo.
0: ¡Pues no vayas al trabajo! ¿De quién les voy a contar el chisme del Tracafés?
8: ¡Ay, es el trabajo!
2: Ya cuéntanos del beso del nene nene y la señora Rosy. Cuéntanos.
0: ¡Ay,
2: che!
9: Ya andabas hasta el tranquete, Imelda, como el tío. Como los tíos que borrachones que andan tomando las mesas, ya bien pedos bailando.
0: No me digan maldiciones, por favor, no me digas esas palabras, ¿ok? Porfa, te lo suplico.
10: Buenos días, ya peínate, María, ya peínate.
11: Habiendo tantos monigotes ahí, seguramente no bailó con nadie.
0: Yo no bailé.
11: ¿Y luego?

0: ¿El colágeno dónde quedó, Imeldita? ¿Y para cuándo va a ser la Imelda Fest? Está pendiente fecha.
1: Que no va a haber.
2: Imeldita, por tu culpa voy a tener que irme hasta Ciudad Victoria y regresarme para que cuentes el chisme.

0: sí, ¿verdad que no bailé?
1: ¡Achis! ¿Cuál beso?
2: Sí, suéltala que ande.
0: ¿Qué dijiste tú, güey?
1: Sí, confirmo, no bailó, no bailó. Pero no bailaste porque no quisiste.
0: No bailé porque no quise. Pero no bailé. Mande.
3: Pues yo ya tuve el carro aquí en Boulevard Miguel de la Madrid. Hasta que cuenten el chisme, vuelvo a avanzar.
0: ¿De quién creen que les voy a contar el chisme del Tracafés? ¿De quién creen? Mande.
4: Yo confirmo que la pobrecita Imelita no bailó.
0: No bailó.
4: Andaba muy modosita, sí. Pero ¿quién sabe dónde habrá sacado que yo me iba a casar? Si nadie mencionó la palabra, entonces ya sabrán cómo andaba, pero de que no bailó, no bailó.
0: ¡Claro que no! ¡Yo andaba bien, güey!
5: Tita y Melita, cuéntalo, tengo toda la paciencia, estoy atorado aquí en Gonzalitos, en el Traficalal. Aquí espero, pero cuéntalo.
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12: No me digas que el beso fue del neni del traquistraqui.
13: No bailó y maldito porque andaba bien entretenida sacando comida en los toppers.
14: Ay, si supieras que ni como en las salidas, o sea, nada. No me conoces. Ay.
15: Y maldita, ¿por qué no bailas? No, es que no tengo pareja. Si quieres bailo contigo. No, es que no tengo pareja en la pierna.
16: Ya di. ¿Cuál fue el monigote del chisme?
14: ¿Qué? Cada quien anda en su tema, güey.
16: Imeldita. Hace rato quise contar un chiste del aborto. ¿Pero qué crees? No me nació.
14: Okay.
17: Oye, Melita, no falta que también digas que te preguntaron una cerveza. No, gracias, no,
14: gracias,
17: tomo.
14: Claro que dije que no. Claro que dije que no. Obviamente.
18: Imelda, buenos días.
14: Buenos días.
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0: soplada.
1: Ese es el chiste, no es obligatorio mandar mensajes. No pasa nada, no pasa nada si no mandas ese tipo de mensajes.
2: Así es. Eso mismo estaba pensando yo. El grillo. Apágala tú.
3: Dio más risa la risa que el chiste.
4: Ya cuenta una vez el chisme, Imelita. Me tengo que bajar al WC y no puedo seguir apretando aquí este pedo.
5: Buenos días, Monterrey, buenos días. ¿Cuál es el enigma del día de hoy?
2: El otro.
6: Ahora entiendo cuando dice el monstruo: cuando vayan a mandar un mensaje, procuren estar con alguien y pregúntenle, oye, ¿cómo ves? ¿Lo puedo mandar o no? Y ya para que ellos salven el que manden ese mensaje.
2: Es correcto.
7: Ya cuéntalo, porque mira, mi cabeza está dando mil vueltas.
2: Oye, sold out de Julián Álvarez. Sold out en tiempo récord de la presentación que va a tener aquí en Monterrey. Afortunadamente, una buena amiga, una muy buena amiga, consiguió boletos. Comprados. Pues de cumpleaños es el 21 de noviembre, pues ahí me festejo. La vez pasada que fuimos a ver a Julián Álvarez y al otro monito, ¿cómo se llama? Esa cosa. No, me gusta como tanto, pero pues Julián hacía un friazo. Pero friazo fue acá en Borregos. Ay, no, llueve. Una amiga me invitó. Ahí sí me fui de gorra. Pues qué, me invitaron. A ver si no está haciendo tanto frío. Que posiblemente sí, por ser noviembre. Y me acordé de una bonita canción de Julián Álvarez que me la tengo que andar aprendiendo más. Bueno, esta sí me la sé. Habla una canción que refleja la decepción de darlo todo en una relación y recibir a cambio indiferencia o abandono. Esta canción cuestiona por qué la pareja no se marchó al principio, antes de que el cariño fuera tan fuerte. En esta canción reclamamos la injusticia de pedir que se olvide fácilmente a alguien que hizo méritos para ganarse el corazón. Y es que te hubiera sido antes, mi amor. Hoy un asador aquí, no estaría nada mal, güey. Hiciste todo para enamorarme de ti.

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1: Para el presupuesto 2027, la administración estatal insiste en solicitar más deuda pese a que Nuevo León es actualmente la entidad más endeudada a nivel nacional. ABC Noticias publicó que el endeudamiento creció un 29% durante el gobierno de Samuel García, al pasar de casi 3 mil millones de pesos a más de 7 mil millones de pesos, luego de participar en el encuentro con la Comisión Federal de Electricidad y autoridades federales. Para dialogar sobre los cortes de luz en Nuevo León, Samuel García abordó en entrevista el tema del diálogo para conformar el paquete fiscal del siguiente año, donde alegó que Nuevo León mantiene el semáforo verde en las alertas de la Secretaría de Hacienda Federal. La verdad, dijo, es que con un 10% sería un punto medio y a todos nos iría muy bien, pero eso quiero que lo aborde el tesorero con todos, para que quede muy claro que no es pedir por pedir, es pedir lo justo y necesario conforme al semáforo, dijo el mandatario.
0: Información nacional.
2: La presidenta Claudia Sheinbaum Pardo rechazó versiones periodísticas y de partidos de oposición de que la Secretaría de Gobernación elaboró una lista de comunicadores que son contrarios al gobierno de la 4T y que propagan noticias falsas para afectar la imagen de su administración. Claudia Sheinbaum dijo incluso que su gobierno no censura ni califica a los periodistas como malos, ni tampoco los periodistas son objetos de daños por parte de autoridades federales. Sheinbaum le explicó que cuando algún periodista o medio de información difunde noticias falsas o hacen señalamientos contrarios al gobierno sin fundamento, la administración federal utiliza las conferencias mañaneras para hacer las réplicas correspondientes solamente. Para ABC Noticias, Felipe Barrera Jaramillo desde la Ciudad de México.
0: Deportes.
3: Las Rayadas de Monterrey se impusieron 4-1 a Santos Laguna en un partido que dominaron desde los primeros minutos y que tuvo como protagonista a Marcela Restrepo, quien marcó un gol olímpico para encaminar la victoria regiomontana. Germain abrió el marcador al minuto 5 y Lucía García amplió la ventaja desde el punto penal al 19. Ahora Rayadas recibirá a León el próximo viernes en el estadio del Gigante de Acero, dentro de la próxima fecha de esta Liga MX Femenil. Informó para ABC Deportes Andrés Guerra.
0: Espectáculos.
4: Aldo Rendón podría meterse en problemas en la casa de los famosos México. El participante rompió una de las reglas del reality al revelar información del exterior a sus compañeros, algo que está prohibido dentro de la competencia. La situación generó dudas entre los seguidores del programa, quienes ya se preguntan si podría recibir una sanción o incluso quedar eliminado. Hasta el momento, la producción de la casa de los famosos México no ha confirmado ninguna sanción, llamada de atención o posible expulsión para Aldo Rendón.
5: Ale Burnes para ABC Noticias. 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
1: Redacción y locución, Eduardo Garza.
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0: digas, Imelita, ya ni me digas porque no voy a poder ir a ver a mi esposo.
1: ¿De qué estás hablando tú, güey?
2: Ay, no, ya mejor sí me bajo porque lo voy a chillar aquí en el carro y qué oso.

Ahí me mandes un saludo, Imelda. Soy Ángel Cantú. Unos 70, güero, ojos claros, guapetón, guapetón, 48 años. Ya casi cumplo años, el 23 de septiembre. Saludos. Estás bien bonita, te acabo de ver. Estás muy guapa. Saludos, Imelda. Lindo día. Ah, soy contratista, hago remodelaciones y técnico en refrigeración. Lo que se ofrezca. Saludos.

0: contestar ok.
1: Ya no entendí, ¿fueron saludos o fue comercial el del vato?
0: Yo también no supe.
2: Imelda no ocupa hombre porque va a ser la siguiente presidenta de México.

Oye, Melia, ¿y este vato qué onda? Dile, ¿y cómo andamos de la despensa de la familia ahí en el refri? ¿Eh? Oye, ¿estás bien bonita? ¡Qué emoción! Tra, ra, ra.

0: comentario, güey.
1: Que estuvieras tan buena.
2: Ahí me mandes un saludo, Imelda. Soy Ángel Cantú. 1.70, güero, ojos claros, guapetón, guapetón. 48 años. Ya casi cumplo años. El 23 de septiembre. Saludos. Estás bien bonita, te acabo de ver. Está muy guapa. Saludos, Imelda. Lindo día. Ah, soy contratista, hago remodelaciones y técnico en refrigeración. Lo que se ofrezca. Saludos.
1: ¿Quién te manda a ser sangrona? Ni que estuvieras tan buena.
0: Ay, no, neta, me hacen el día ustedes.
3: Imelda, estás bien bonita, Imelda. A menos de que me haya equivocado a persona. ¿O será que no me puse los lentes?
1: Ni que estuvieras tan buena.
4: Imelita, 1.80, aperlado, medio gordito, bueno, gordito. Este, tengo mi negocio, fabricación de cocinas, pues el que le interesa, al rato le paso mi número.
5: El vato. Oye, estás bien bonita de tu cara. No te creas.
6: Imelita, buenos días. Estás bien bonita, estás bien guapa. Y vendo tamales por si se ofrece.
1: ¿Quién te manda a ser sangrona? Ni que estuvieras tan buena.
6: Imelita. Melita, estás bien bonita. Yo soy alto, gordito, pachoncito como Manny. Tengo tortillería. Soy ingeniero, ojo verde, pelo largo, cachetoncito.
0: No, valiste mal. Con el pelo largo no va. No, mijo.
7: ¡Empecé de pelea! Estás bien bonita.
8: El compa se está haciendo promoción él, o está promocionando el negocio, o quiere contigo, ya no entendí.
0: O quiere que lo felicitemos de cumpleaños, bueno, entendí, yo tampoco.
8: Haciendo promociones.
3: Sí, no, estás muy guapa, negocio, muy hermosa.
8: Contigo, ya no entendí.
3: Vende guachicol, por si te ofrece.
9: Imeldita, la bonita.
10: Buenos días, Imeldita. Estás bien bonita. Yo a perlado, 1.80. Abro puertas en los Oxxos y los domingos en el Seven. Ahí por si se te ofrece.
0: Porque entonces engañas al Oxxo con el Seven.
11: Imelda, estás bien bonita. Yo vendo pan de dulce en las esquinas, Imelda. Nos podemos asentar en los bancos a vender pan de dulce. ¿Cómo ves?
3: Estás muy guapa, muy hermosa.
11: Muy guapa y muy hermosa.
0: ¡Vamos, ¡hora! ¡Hora!
1: Fiesta por 3 días seguidos.
0: Date tranquila, güey.
12: Imelita, estás bien bonita.
0: Chinchetos.
12: Yo me puedo comer esos tamales, ese panecito y todo eso que están ofreciendo junto contigo.
1: Ahorita acabo la banda.
7: Imelda, ¿qué dijo esa vieja bien? Estás bien bonita. Y soy tortilla. Digo, vengo por ti.
1: ¿Quién te manda a ser sangrona? Ni que estuvieras tan buena.
13: Aquí dando los buenos días. ¿Cómo andan por allá? Acá apenas las 7:10 de la mañana. ¿Dónde? Imelda, usted es bonita por dentro y por fuera. Acuérdese. Gorditas, amigojonaditas, es lo mejor.
0: Gordita. Pues, ¿dónde estás, comadre?
14: Ahora sí, ya salió la tortillera.
0: Ay, yo no me asusto de eso. Yo tengo un pe con las mujeres, no tienes una idea. Está bien cañón eso. Pero
10: le seré infiel al Oxxo, pero a ti no. ¿Cómo ves? Le seré infiel al Oxxo, pero a ti no.
0: El que es infiel, el que es infiel es infiel. El que es infiel, punto. No hay de otra. Dijo alguien muy cercano a mí. El que roba una vez es ladrón. Es ladrón siempre. Así que, para infieles, no, mijo. No, hermosín, no.
15: De los creadores de Pantaleta, amigo Jonadita.
0: Amiga Jonadita.
16: ¿Cómo dijo? Amigo Jonadita.
17: Hola, bonita. Mi nombre es Hugo. 1.60, mido 1.60.
0: No.
17: Tomo caguamas los sábados y colecciono encendedores. Ay, ah, estoy peloncito y cachetoncito.
18: Buenos días, yo estoy bien, amigo Jornadito.
19: Meldita, pícaro una vez, pícaro para siempre.
18: Y Meldita, la bonita, la más mamacita. Oye, Imelda, vendo lo que quiera y entrego en cualquier estación del metro, y lo que no tenga se los consigo.
13: Acá al mujeriego o al infiel se les dice birriondos. Andan de birriondos los cabrones.
0: ¡Hora! Tú, birrionda, bájale tres rayitas. Ay, niños, escuchándonos.
20: Que maldita la bonita, mido 1.87 y medio, güero alto de ojo azul y vendo pan abajo de la estación del metro.

0: Quisiera conocer ese virriondo que le hizo tanto daño a la doña esa.
1: Ya me dio la alergia, ¿vale?
2: Salud.
1: Ay, perdón, si se escuchó. Nada. No,
3: tenés
1: la canción alto. No, no
3: se escuchó. Rita, soy chofer. Tengo 2,000 de crédito en la tienda de la esquina. Me llamo Fátima.
4: Imelita, bonita. Oye, ya estoy confundido. Puro cuero alto de ojo azul. 1,80. Pues, ¿dónde vivimos?
5: Salud, salud, salud. ¿Qué quiere el Seguro Social? Salud.
1: No, ¿qué se escuchó? No. Se tiene la canción arriba. ¿Qué oso? Perdón.
4: Bueno.
1: Perdón, perdón.
6: Salud, Imeldita, bonita. Mi cojonadita.
1: Mi cojonadita, amigo. ¡Ay, el otro, güey!
7: Ahora, Imelita, ¿quién aplastó el gato?
8: Imelita la bonita, soy chirigüillo. Bueno, taco de trompo. Ayer descansé yendo crudo. ¡Saludos!
1: ¡Ay, qué rico! ¡Ya, mira, unos taquitos!
2: Si el monstruo erupta en el micrófono, no pasa nada, Imelita, es natural.
1: ¡Perdón, ya! ¡Perdón, perdón!
9: ¿Qué fue ese destornudo? ¿Qué se fue destornudo? Parece de un michi, recién nacidito. De un michi.
10: Buenos días, señorita Imelda Escobar. Aquí, 2 metros 3, barbón, amijonadito, ingeniero en movilidad terrestre. Saludos.
1: ¡Híjoles! Te regañan a ti, güey.
11: Salud.
12: Imeldita, yo soy amigo Jonadito y tengo un negocio de barbacoa por si te interesa que te resuelva la vida.
1: Oye, nunca se acabó la canción de Calibre 50. Que te resuelva la vida, no, güey.
13: Bueno. Imeldita, buenos días.
1: De buenos días.
13: Estás bien preciosa, hermosa, chula.
1: Ahora, pues.
13: Te mando un beso, chiquita.
14: Ahorita jalo la banda y agarro la fiesta.
15: Oye, ¿qué onda con la amiga de la birrionga? Espérame, comadre, es muy temprano. ¿Y de ir por unos tacos de birrionga?
1: Se está cayendo el WhatsApp de todos los audios. Esto es rating, señores. Esto es rating, comadre.
16: Estás muy bonita, Imelda. Te vi ayer o antier. Yo, 1,70, ojo, café claro. Por cierto, vendo Avon. Muy buenos descuentos en este catálogo, por si se les ofrece.
14: 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Ni que estuvieras tan buena.
17: Ese birrionda, dale tranquilo. Dale tranquilo. Aquí es otro ritmo. Es otro ritmo aquí.
1: Digo, no me asustan las maldiciones, pero... Y a lo mejor los huercos saben hasta más que nosotros, pero... Mientras yo esté al aire, a mí no me gustan las maldiciones al aire. O sea, hay un respeto, ¿sabes? Porfis.
18: Bendita, buenos días.
1: Buenos días.
18: Estás bien hermosa.
1: Ah, qué lash.
18: Bien guapa. Soy empresario. Vendo Fuller y Avon. Buenos días.
19: Bueno, el fin de semana, unas birriondas y una flechita. ¡Qué belleza! ¡Salud!
20: Ay, Gerardo, ya déjame. Ya, tu cumpleaños ya se acabó desde ayer. Me agarraste como piñata, ya, por favor. Esa pastilla azul.
21: Por eso le engañó el birriondo. Por tosca.
22: Buenos días, Imeldita. Que tengas un excelente día. Feliz miércoles. Yo no soy ni rico ni pobre, pero atenciones, eso no te va a faltar. Besitos, Imeldita.
1: A ver. ¿Y a ustedes quién les dijo que yo ando buscando a alguien? ¿Quién les dijo? O sea, ahí yo me pierdo. Ahí me perdí. ¿Quién les dijo a ustedes que yo estoy buscando a alguien? Nada más pregunto. Randa. ¿Quién les dijo? Ay. ¿Quién les dijo que yo estoy buscando a alguien? ¿Quién? Quiero saber, que me perdí.
14: 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Ni que estuvieras tan buena.
1: Si yo ya tengo a mi viejo.
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3: Esto es el charro verso de hoy. Andan todos desatados los pretendientes de Imeldita. Ya se andan promocionando para ver quién la conquista. Desde güeros ya perlados hasta flacos y gorditos, nomás al del pelo largo lo batearon toditito. A Imeldita no impresionan con sus palabritas de amor. Lléguenle con una trocona y billetes de a montón.

0: Andas con todo, Imeldita. La vez pasada puro colágeno. Ahora puro empresario güero ojo azul. Eso.
1: Oye, Imeldita, esa birrionda ya se chifló, ya cada que habla, habla con malas palabras, como si uno no supiera, pero uno por respeto no dice. No piense que por ser de Sonora, no sé de dónde, tiene el derecho. Córtala, bloqueala.
2: ¿Qué puedes esperar de la birrionda que anda allá de Sinaloa y dice radiodifusora, Imeldita? No, hombre, está bien fuera del canal, mi tía. Tómese las pastillas, porfa.
3: Si te juntas conmigo te podría ir muy bien. Todos mis amigos te lo pueden decir. Y este tarde o temprano tú y yo vamos a salir.
4: Una cita conmigo para ir a bailar.
5: Oye, Imelda, buenos días.
6: Buenos días.
5: Y luego que tengas una cita ciegas.
7: Ah,
5: y el güero de 1.90, ojo azul, ojo verde, nada, es un chaparro moreno, gordo. Te engañaron, no era lo que dijeron.
6: Ok.
2: Oye, Melita, me imaginé a todos así mirándote así atentos, con la carita del gato, esos que tienen los ojos bien grandes, así todos viéndote. ¿Quién les dijo que quiero hombre?
6: ¿Quién les dijo? Se alucinan ustedes bien gacho, no manches.
8: Bueno, ya no entendí. ¿Estoy escuchando La Sabrosita o 12 Corazones? ¿O qué te?
9: Buenos días, Imelda.
6: Buenos días.
9: Pues aquí estoy yo disponible, ¿eh? Ah, 1.40, no, prieto,
6: no.
9: Virolo, pero me acabo de ganar la lotería. ¿Cómo ves?
6: No, el dinero no lo es todo. Y luego tienes bebé, no, hombre. Sacarrácate. Sí, ¿verdad? Si era un bebé.
9: Lotería, ¿cómo ves?
6: No, hombre. ¡Vámonos! Regresamos con el Mega Trafical. 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Regresando, díganos dónde está el Mega Trafical.
8: Oye, Emilita, al vato que acaba de hablar, que dice que 1.40, virolo, chaparro, gordo, y que se ganó la lotería. ¿De cuánto es el premio, gordo?

0: y el que nos dijo que andabas buscando fue el mismo que nos dijo que ibas a hacer fiesta, yo creo. Imaginariamente.
1: Buenas, buenas. Ya son las 8:30, me quedé dormido.

0: Ese vato acaba de hablar, de unos 40, prieto, gordo. Eso es un machucón, ¿no?
1: ¿Qué tal, traca, traca, Melita? Buen día, buen día. Oye, traca, traca. El día ayer.
2: Hoy tu tío.
1: Pues le puse ahí a las 4 para escuchar las canciones de sábado. Y como no estamos, le cambié. Pero, ¿qué fue lo que pasó? Que me encontré en una estación que según estaba contando chistes. Oye, pues no vas a creer que contaron el chiste del guajolote.
2: No.
1: ¿Cómo ves? Taca, taca.
2: No.
1: Ya me quieren los compañeros.
2: No.

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1: Vámonos con el Mega Trafical, chiquis. ¿Dónde está el Mega Trafical? Si ves algún choque, algún semáforo descompuesto, hazlo saber.
2: Atrévete, salte del closet.
1: Al 8180160.

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1: Cambia esa cara de ser.
0: Oye, que por cierto, van a tener boletos para Sultanes y Fuerza Regia. Súper pendientes de esta sección. Buenos días, Monterrey. Porque va a haber boletos, chiquis. Va a haber boletos.
2: Imelita.
0: Mande.
2: Tropical Alal. Aquí por Alfonso Reyes, antes de llegar a Colón. Ay, está vuelta de rueda.
0: ¿A poco?
2: ¿Y cómo? Ya se están pirateando el guajolote. ¡Apágalo!
0: Pero no les va a salir como a nosotros. ¿Estás de acuerdo? ¿Dónde está el Mega Tropical?
3: Buenos días.
0: Oli.
3: Mega Tropical Alalalal. En Miguel de la Madrid, antes de hacerse Constitución,
0: ajá,
3: hay un choque y antes de llegar al Express, de ajá, poderte hacer al Express, hay un choquecillo, entonces está el Mega Tráfico Lalal. Pero hay más Mega Tráfico Lalalal en Miguel de la Madrid, antes de hacerse Constitución, hay un choque y antes de llegar al Express, de okay, poderte hacer al Express,
0: okay,
3: hay un choquecillo, entonces está el Mega Tráfico Lalal. Pero hay más tráfico en tu corazón, Imeldita.
0: ¡Mana! ¡Hola! ¿Estás listo para ver tu película favorita? 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

0: Decirle a Leti Rivera que la extraño mucho y lamento que no pudimos ser felices. Te extraño, Leti. Repórtate.
1: ¿Cómo se llama la mujer?
0: Yo nada más quiero decirles que hay un traficalar en mi corazón, muchos sentimientos encontrados. Quiero decirle a Leti Rivera que la extraño mucho y lamento que no pudimos ser felices. Te extraño, Leti. Repórtate.
1: ¿Dónde está el Megatrafical? Leti, repórtate.
2: Hola, buenos días, Imeldita.
1: Oli.
2: Megatrafical, aquí en Simón Bolívar, antes de llegar a la rotonda. Para ese estacionamiento.
1: ¿A poco?
2: Que tengas bonito día, bye.
1: Igualmente, mamacita, bye, hermosi.
3: Atrévete,
1: vale.
3: Ya, Leti te ha de haber dejado por birriondo.
1: No sabemos, no seas lioso.
4: Saca de chispa al estalter.
1: No seas lioso tú.
5: A ver, espérame, Leti. Leti, ven, creo que te habla tu exvato.
1: ¡Leti! Oye, el otro.
6: Y Melita, el trafical que está aquí por Rufino Velázquez es porque hay un operativo de la Marina entre Luis Mora y Calzada Victoria.
1: Gracias.
6: Oye, ese novelón va a estar bien bueno, el de la Leti. ¡Ay! No lo dejes con las ansias, compadre.
4: 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Sacúdete.
1: Leti, repórtate, por favor. ¿Qué pasó?
7: No, compadre, ya no se va a reportar. Ya lo tengo en la casa. Chao, bye.
1: Oye, el otro.
8: Imelda, Megatrafical, aquí Colón, antes de llegar a Félix Gómez.
1: Gracias, saludos.
9: Oye, soy el esposo de Leti Rivera. Te paso la dirección para que pases por ella, compadre.
10: Se dice que Leti está en el traficalalal de la puerta de Santa Catarina. Ahí está, por eso no ha llegado.
1: ¡Ahora!
11: No se va a reportar, está haciendo pasteles, ¿entiendes?
12: Ese que busca a Leti, que mejor nos cuenta el chisme. No le vamos a ayudar, pero pues ya, nos entretenemos.

0: Buenos días. Oye, ¿qué onda con Leti? ¿Cuántos somos o qué?
1: Mega tráfico la lal. Acá en Ruiz Cortines, antes de llegar a Valle Soleado. Oye, y esa de Leti Rivera está para Pollito con Chismecito.
2: Pollito con Chismecito. Saludos.
3: Préndete en fuego como un lighter.
4: Oli, soy Leti. Ahorita me comunico contigo, gordo. ¿Eres bien tóxico?

0: déjame sacar.
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0: all over. ¡Waldo! Bienvenido a La Sabrosita, ¿cómo estás, Waldo? ¿Cómo vas? Cuéntanos todo el chisme.
2: Muy bien, muy contento de estar aquí contigo y con tu auditorio, pues recorriendo todo Nuevo León, tocando puertas, y recibiendo el ánimo de la gente y a veces hasta los regaños.
0: Hasta los regaños. Pudiéramos pensar que los políticos obviamente tienen muchos privilegios de muchas índoles, pero también hay un tema, y me acuerdo en alguna ocasión que me dijeron, nunca tenemos contenta a la gente. O sea, es difícil también ser político.
2: Pues lo que pasa es que pagan justos por pecadores.
0: Okay.
2: Y muchas personas no tienen muy claro la función de cada servidor público. Y ese es un problema que hemos tenido la clase política de todos los partidos, de no explicar nuestros ámbitos de competencia.
0: Okay.
2: Por ejemplo, las personas dicen, es que los diputados o ganan una elección, en general los políticos, y nunca regresan.
0: Uh-huh,
2: luego regresas, uh-huh, tocas la puerta y sale una persona y te dice, oiga, fíjese que me no tengo luz mercurial, oiga, es que es un tema del alcalde, entonces ¿a qué viene? Y entonces es donde tienes tú que explicar, oiga, mi ámbito de competencia es este, okay, y esto es lo que yo puedo hacer. A veces el político, por no decir, por darle pena decir la verdad, deja a las personas más enojadas. Por eso la democracia en México

0: México y en el mundo está sufriendo, porque las expectativas del ciudadano no están acorde a las facultades de cada funcionario. Entonces yo sí me siento con ellos y les digo, a ver, le explico cuál es mi trabajo, qué es lo que puedo hacer, qué es lo que no puedo hacer. Pero, por ejemplo, oiga, hay un problema con la luz mercurial. Ah, le voy a mandar un oficio al alcalde. Le mandamos el oficio al alcalde y le mando al ciudadano la copia del oficio presentado.
1: ¿Sea cual sea municipio?
0: Sí, de cualquier municipio, okay. ¿No? Nosotros como funcionarios del Poder Legislativo sí tenemos facultades de gestión. Entonces podemos solicitar. Este año, hasta antes de que fuera que pidiera licencia, debo de llevar unos 8,000 oficios. O sea,
1: ¿y cuántos se resuelven de esos 8,000?
0: Fíjate que la verdad es que como que el 70% sí se resuelve de manera rápida.
1: ¿Y tú le das seguimiento?
0: Sí, incluso me ha tocado con alcaldes de otros partidos, obviamente de los propios también, pero de otros partidos que te mandan un teléfono de contacto y te dicen, oye, no me llenes de papeles, mándame directo el WhatsApp aquí y nosotros hacemos la gestión. El problema de eso es que no le dejas al ciudadano testigo de que hiciste la gestión. Entonces lo que hago yo es, mando el oficio, pero aparte el WhatsApp, y a veces se resuelve más rápido con el WhatsApp, pero sí se generan vínculos. Lo que pasa es que los alcaldes en general pues no conocen todo el territorio. Imagínate saber todo lo que está pasando en cada calle, cada problema. Entonces es donde hay que generar esta vertebración que nosotros lo hemos hecho.
1: Bueno, pues ahí nos estás escuchando ahorita a través de las sabrositas, Waldo Fernández, que está participando en el proceso para definir la Coordinación de Defensa y Transformación en Nuevo León. Porque, Waldo, sabemos que tienes ahí a Yerwin Omíguez, ha venido Clara, han venido varios con nosotros aquí a entrevista. Entonces, la propuesta y lo que le quiero que digas a la gente de Sabrosita es por qué habría que votar en esta encuesta que se va a hacer por teléfono.
0: Es presencial, tengo entendido.
1: ¿Presencial? ¿Es presencial y teléfono o nada más presencial?
0: Creo que la primer corte será telefónica para determinar a los finalistas y luego ya será presencial.
1: Bueno, entonces, ¿por qué le dirías a la gente por qué por ti?
0: Mira, lo primero es, Morena Verde PT, estamos en un proceso interno. Uh-huh. ¿Y qué es lo más importante? El tema de la unidad. La verdad es que nos llevamos bastante bien los 6 aspirantes que estamos en Morena, más el diputado que está por el Verde, por el PT, Jesús Elizondo, tenemos un buen diálogo. Más que votar por mí es, si te preguntan, pues, ¿por qué te gustaría que fuera yo? Yo lo que le diría a la gente de Nuevo León es, mira, yo tengo el conocimiento del ADN de Nuevo León.
1: Ajá.
0: Cuando tú sales aquí de chambear, muchos de las personas cuando salen de chambear llegan, prenden su carro y ponen el teléfono celular y andan de Uber un par de horas. Quieren ser emprendedores o llegan a su casa y tienen el negocito, o los fines de semana tienen un negocio, o venden en casa. Y nosotros en Nuevo León no nos gusta tener patrón. Queremos tener esta posibilidad de emprender. Uh-huh. Yo en el sector privado pude entender que en el sector privado lo importante es generar valor, hacer dinero. Y en el sector público, el dinero no es problema, amiga. En el sector público el tema es gastarlo bien. Entonces, con esta dualidad, decirle a las personas que necesitamos gobiernos que sean sensatos con el dinero de la población, pero también que ya resolvamos problemas de fondo. Tenemos 10 años administrando conflictos. No resolvemos el agua, no resolvemos la contaminación, no resolvemos la movilidad, no resolvemos las finanzas, no resolvemos la seguridad. Y hay un problema más, la vivienda. Tampoco, ya los jóvenes no tienen acceso a una vivienda digna. Es muy cara la vivienda en Nuevo León. Entonces hay que resolverlo de fondo. Y para resolverlo, hay que enfrentar costos políticos, porque si no, va a pasar lo que ha venido sucediendo. Por como traes un proyecto, pírate para otro lado, para la presidencia, nomás administras problemas, pero no los resuelves. Hay que resolverlos ya, porque el Estado está perdiendo competitividad, y en esa dinámica creo que soy de las personas capaces para eso.
1: Pues ahí está la propuesta, Waldo. ¿Cuándo es esto de las... ¿Ya estás preparado?
0: Hay 3 misterios en la vida, amiga. La uno es cuándo nos vamos a morir, es si tienes gastos médicos, cuánto te va a salir tu cuenta de hospital, y el tercero es cuándo nos van a dar la resolución de la encuesta. No sabemos todavía.
1: Pero ¿cómo es posible que no haya una resolución?
0: Es que Morena Verde PT es una coalición nacional,
1: okay,
0: que es competitiva en los 17 estados donde se juegan las gobernaturas. Okay. Entonces tienes que acomodar géneros, acomodar tablas de competitividad. Entonces, si dan una fecha cierta, se ponen solos, digamos que una pistola en la cabeza de tenerla que sacar. Entonces, tienen hasta diciembre. Yo creo que no pasa de septiembre, pero yo creo, habrá que ver qué deciden las dirigencias.
1: Pues bueno, tus redes sociales, Waldo.
0: Arroba FDZ Waldo en todas mis redes sociales y mi WhatsApp, 8118001357, que también es mi teléfono celular.
1: Ah, sí.
0: A ese mero.
1: Contestas y todo.
0: Aquí cuando me pides entrevistas por telefónicas es a donde me marcas.
1: Ah, sí, sí. ¿La puedes repetir, por favor?
0: 8118001357.
1: Excelente, Waldo, un placer.
0: Gracias, amiga, como siempre un placer estar aquí contigo.
1: Que estés muy bien, continuamos en Buenos Días, Monterrey.
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2: A lo mejor estás trabajando o echándote un pollotito.

0: Traca, traca. Traca, traca. ¿Me podrás poner, por favor, 2 millones de mañanitos, por favor? Para mi hija, que cumple 15 años, Ivana. Ivana Nicole. Gracias.
1: Ivana. Happy birthday, Ivana.
2: Les paso el dato. Según yo sé que Waldo Fernández apenas empezó a trabajar el año pasado porque ya vienen las campañas.
1: Pues eso sí, yo no sé, hijo.
3: Jorge, lo siento, pero como te dije, te va a gustar más el deportivo a Leti que la cacerola que traes.
4: Imelda, yo te amo a ti. A nadie más.

Remifas. Ya, muchachos, vamos a empezar ya. Hola, viene.

0: Mande.
1: Buenos días, Imeldita. El tráfico es de Simón Bolívar y la rotonda de las Monas es por los semáforos que están acá por la parada hospital y eso. Okay. Leti es hermana de Diego.

0: Ya dejen a mi mamá Leti en paz, por favor.
1: Tráfico pesado en Barragán hacia Monterrey.
2: Oye, compa, que Leti no pudo ser feliz contigo, es que no te quiere decir ella, pero es que en realidad se llama Juan.
3: Ya, muchachos, vamos.
4: El chisme, ¿qué pasa el chisme? A lo mejor le podemos ayudar poquito, pero le podemos ayudar.
1: Yo digo que pasa el chisme. ¿Por qué te dejó? Una mujer no deja a un hombre nada más porque se le antoja.
3: Ya, muchachos,
1: ¿ok?
3: Vamos a empezar.
1: Cuando una mujer se va de un hombre, es porque hay algo. Es porque hay algo, chiqui, la verdad. ¿O no? Confirmen, muchachas.
5: Buenos días, Imeldita. ¿Siempre sí o siempre no fuiste a la fiesta del traca-traca? Estoy con la duda.
1: Sí, sí fui.

0: Qué bueno que era cerquita de mi casa, güey. Si no, ¿quién sabe?
1: Buenos días, Monterrey. ¿Cómo estás, Imelda? Ya terminé el pendiente que traía. Ahora sí, andamos como siempre debemos de andar. Todo eso, Imelda. Qué bárbara, de veras. Ah. Saludos, chiquilla. Un abrazo.
0: Ándale, ya te escuchas más alivianado, hijo. Eso, esa es la actitud. Tráfico en Miguel de la Madrid desde... De Colinas hasta el Express.
2: Oye, buenos días, Imelda. Oye, Imelda, tengo la duda.
0: ¿Qué pasó?
2: ¿Llevaste cheve o si sí te pagó la cheve el traca-traca?
0: ¡Ah, loco! ¿Qué
2: te dejó porque se quedaba dormido como el perico?
3: Imelda, ¿cómo estás? Muy buenos días.
0: Hola.
3: Imelda, un consejo. Ya que yo los estimo mucho a ti, y Ayari, siempre los escucho. Ajá. Me están ofreciendo un empleo de trabajo, pero la cuestión es que hay que viajar mucho. Yo tengo mi familia, mis hijas. Ajá. Nunca me he separado de ellas, vamos a decir, varios días. En lo económico está muy bien. Tengo que decidir ahora, Imelda. ¿Qué me aconsejas? Disculpa.

0: Yo digo que no. No dejes a tus hijas. No dejes a tu gente. No sé, eso es lo que yo pienso. Eso es lo que yo pienso. Puedo estar equivocada. El amor de las, de los hijos, de las hijas, se pasa en un segundo, hijo. Se pasa en un segundo. Mira, dijo alguien muy cercano a mí, ni más pobre, ni más rico. ¿O qué le aconsejan ustedes, raza? Vamos a escuchar otra vez al caballero.
1: Imelda, ¿cómo estás? Muy buenos días. Imelda, un consejo, ya que yo los estimo mucho a ti y a Yari, siempre los escucho.
0: Gracias.
1: Me están ofreciendo un empleo de trabajo, pero la cuestión es que hay que viajar mucho. Yo tengo mi familia, mis hijas. Nunca me he separado de ellas, vamos a decir, varios días. En lo económico está muy bien. Tengo que decidir ahora, Imelda. ¿Qué me aconsejas? Disculpa.
0: Yo no lo haría. Yo no lo tomaría.
2: Yo, Imelda Escobar.
0: Los hijos crecen tan rápido. Y deja tú, ay, no quiero ser novelera, pero sí lo soy. Ellas van a decir, mi papá se fue ahorita. A lo mejor después de adultas lo entenderán, pero ya se les va a quedar el recuerdo de mi papá se fue. Y eso está bien cañón. Cuando eres un papá o una mamá ausente, que a veces no es porque queramos, ¿sabes? Por las circunstancias, para darles lo mejor, para darles la mejor casa, para darles la comida, para el sustento. A los niños, a las niñas, nunca se les olvida que papá o mamá estuvo ausente.
3: Buenos días, Monterrey. Ando bien desvelado. ¿Me pueden pasar el teléfono de la policía de Guadalupe? Porque Tracatraca está aquí en la casa de Perla todavía, festejando su cumpleaños. Apóyenme con el teléfono para reportarle.
4: Buenos días. Oye, ayer quise felicitar a Tracatraca, pero ya no salió mi audio al aire. Pero, por favor, hoy cumplo años, felicítenme.
0: ¿Cómo te llamas?
5: Yo pienso que sí lo tome. En mi caso, mi papá estuvo fuera por 20 años y jamás se desentendió de nosotros. Siempre estuvo atento. Entonces, mi cariño por mi papá es 100% puro. Yo amo a mi papá. Y creo que si él es buen padre, sus hijas lo van a amar siempre, esté o no esté. Pero lo primordial es que pues él no pierda esa línea, ¿no? De siempre estar llamándoles. Ahorita tenemos la ventaja de la videollamada. Cuando mi papá no estaba, teníamos que ir a una pasadita, le llamábamos nosotros y era donde hablábamos por teléfono con él. Pero pues si es para mejorar su economía y todo con su familia, pues yo creo que sí. Solo es sentarse y platicarlo bien.
0: Ay, muñeca, yo difiero de ti. Cada quien. Y es respetable. Pero el tener a tu papá cerca, presencial, por más videollamada que existan, no sé.
6: Que sí lo tome. Oportunidades nada más hay unas en la vida. Los hijos igual van a crecer y como quieran nos van a dejar.
0: Oh,
6: es mejor sacrificar las cosas por un buen estilo de vida para darles una buena escuela y en el futuro pues ellas también van a crecer y tienen que comprenderlo.
0: Estoy confundida con ese tema.
7: Imelda, buen día, ¿cómo estás?
1: Que
7: se haga responsable y que busque la felicidad, el bienestar para su familia, Imelda. Y que decida por sí mismo. Que no espere que los demás le digan qué es lo que tiene que hacer.
0: No es eso.
7: Que sea hombre y se haga responsable, Imelda.
0: Ahora.
7: ¡Ánimo!
0: Bueno, tú nunca has pedido un consejo. No has pedido un consejo en la vida. No está pidiendo que le resolvamos, está pidiendo un consejo.
8: Ese del trabajo. Carnal, somos hombres. Necesitamos llevar sustento a la casa. Mientras más dinero entre a la casa y no te desentiendas de tus hijos, siempre te van a amar. Recuerda que lo que siempre soy es lo que vas a cosechar mañana. Y si no lo vas a tomar, pues pásenos el contacto, güey, porque estoy buscando mejor economía para mis hijos.
9: Buenos días, Monterrey. Y Melita, buenos días. ¿Cómo amaneciste?
0: Hola.
9: ¿Dónde el petacón? Con el fufurufu para arriba, seguro. Oye, Melita, ahí para el camarada, el señor que pidió el consejo, yo tampoco lo haría, la verdad. Pero cada persona es diferente. Claro. Lo que le diga su corazón, eso va a ser lo correcto. Yo hace años tuve una oportunidad, no estaba casado, o sea, no tenía hijos ni nada. Me ofrecieron un trabajo en Tabasco, me pagaban renta de casa, me daban carro y todo, buen sueldo, pero realmente no quise irme, no me sentía como que muy seguro y no me fui. Que tengas excelente día, Melita, abrazos.
10: Padre, tómalo, oportunidades muy pocas y cuando caen hay que tomarlas. Ya en el transcurso del camino ahí ya ves a ver cómo le haces para compensar el tiempo con la familia, pero el estar bien económicamente sí es muy bueno, entonces aprovecha la oportunidad.
0: A ver, pero el tiempo para compensar con la familia es tiempo perdido. Te vas a perder cumpleaños, que todos lo hemos hecho, nos hemos perdido cumpleaños, estar presente en la asamblea, cuando baila de abejita la niña. Yo creo que... Y eso yo lo aplico y lo estoy aplicando, ya ahí voy. Bájale tantito el trabajo. ¿No creen? En lo económico, sí. Si es dinero, sí, hay que generar. Pues, sí, hay que generar. Pero también hay que poner en una balanza el tiempo con la familia. Y yo me doy de topes con eso. Yo soy la primera que digo, ay, Melda, bájale ya. Yo soy la primera.
11: Que lo tome el consejo con el chavo. Que lo tome. Que lo tome y que se lleve la familia completa. ¿Para qué batalla?
0: Oye, el otro.
12: Buenos días, Imeldita. Buenos días. Parece que está pidiendo el consejo. Pues yo no soy quien para dar consejos, así que pues no lo voy a dar nada. Él sabe lo que hace.
8: Okay. Obviamente, dice el compa del camarada, para compensar el tiempo, pero pues el tiempo no se compensa con nada.
0: Exacto.
8: Honestamente, para el consejo de la persona que está solicitando ahí el consejillo, pues nada más ponte a pensar cuánto amas a tus hijos y en qué les puedes dejar, hermano. A lo mejor esta mejor propuesta de trabajo te puede dejar a tus hijos una mejor propuesta académica y a lo mejor les puede ir mucho mejor. No sabemos, como dice el otro compa, métete, éntrale, analiza en el camino cómo va. Si ves que no es para ti, hermano, y que no puedes, pa' afuera. Es de hombres, güey, de haber decir que no.
0: ¡Qué bonito! ¡Qué bonito!
13: Buenos días, Imelita. El tiempo no se regresa, el tiempo no se compensa. Hay que estar mejor con nuestros hijos, ver por ellos, como lo he dicho, ni más pobres ni más ricos, porque hay que estar ahí con ellos, verlos día a día, sus logros, todo eso.
0: Está bien cañón.
14: Imelda, ¿cómo estás? Buenos días.
0: Hola.
14: Oye, nomás para informar a la raza, el tráfico que está aquí en Alfonso Reyes antes de llegar a Avenida Colonia es porque los de la Guardia y los de la Fuerza Civil están haciendo un operativo en la Colonia del Pozo.
0: Okay.
14: Y están tomando un carril, entonces de tres carriles se hacen dos, entonces para que tengan paciencia nada más. Saludos, okay. Imelda.
15: Días. Es que nadie sabe escuchar, solo oyen. Él dijo, estamos bien económicamente. Entonces, si están bien económicamente y la condición de mejorar lo mejor que estás es dejar a tu familia, hijos, pues mejor así quédate.
16: hay que estar bien con la pareja, siempre los hijos se van, nos vamos a quedar y nos van a limpiar la cola de la señora.

0: cadera, de cadera.
1: Finísimo tu comentario, ¿eh?
0: Te ves buena, te digo corazón que tú te ves bien buena. Digo mi amor que tú te ves.
1: No me asusta, bien, pero aquí no, conmigo no.
0: Bien buena, tú te ves
1: bien bloqueado, hijo.
2: Que lo tome, es una experiencia nueva para mi compadre, más aparte la experiencia que va a agarrar y el mundo nuevo que va a conocer. Que se vaya, como quiera, la gente es muy malagradecida cuando crece.
0: Parece una botella de...
3: Buenos días. Oye, maldita, yo pienso que debería de consultarlo con su familia, hablarlo con ellos y tomar una decisión en conjunto. Pero porque a mí me ofrecían un trabajo en Cancún y platicé con mis hijos y con mi esposa y pues me rompieron el corazón porque como nunca nos separamos, se agüitaron y lloraron y chinelas y dije que no. Al final de cuentas aquí me fue bien porque pues también me dieron un buen sueldo.
0: De cadena, no es cadera.
4: Mira lo que dijo el camarada de una manera vulgar, digo, se vio muy feo, pero es cierto, o sea, si estás bien con la pareja, a final de cuentas te vas a quedar con ella.
1: ¿Sí?
4: Y en una enfermedad de la que te va a cuidar. Tus amigos, los que son amigos, amigos de parranda o lo que tú quieras, van a ir, te van a ver, pueden llevarte una frutita o algo, pero no se van a estar contigo todo el tiempo porque ellos tienen su vida y se van a ir. Y a final de cuentas, ¿quién se va a quedar a cuidarte? Tu pareja. Por eso de andarlos dejando, yo los puedes dejar, compadre, pero yo sé que te vas a arrepentir. Así que tú sabes.
5: Pues mira, yo como soy team flojonazo, si es mucha friega allá donde vas a ir, no vayas. Si estás mejor acá, si es más friega allá donde vas a ir, no. Ahí quédate un paso.

0: consejos.
1: Pues mira, Imeldita, yo pienso que son cosas que se tienen que tomar seriamente. Y pues nada, aviéntate un chin champú, piedra, papel o tijera y pues a como caiga.
0: Bueno, pues no puedes hacer eso, güey. No me estás callando.
2: Un comentario con todo respeto. No sé por qué piensan en dejarles algo a los hijos cuando a ti a lo mejor nadie te dejó nada. Déjalos que luchen y que vean la realidad de la vida, que no es fácil. Esa es la mejor escuela que les pueden dejar. Y ya ellos van a luchar por obtener sus cosas.
3: Buenos días, Imeldita.
4: Buenos días.
3: Oye, el vato ese que le dijo que se haga responsable, que somos hombres y que no sé qué. Compadre, está pidiendo un consejo, no está pidiendo que le solucionemos la vida.
4: Claro.
3: Si no vas a dar algo que aporte, mejor ya, resérvate tus comentarios. Amargado.
5: Parece una botella de... Bueno, Imeldita, el tiempo no se pierde, el tiempo no se recupera. El tiempo, si se va, lo va a invertir en una experiencia, pero tampoco cuando regrese lo va a compensar. Y muchas veces en la crianza de los hijos hay que hacer el corazón en un lado y darle, porque las oportunidades no llegan siempre.
0: O sea, aquí hay varias cosas que han dicho muy importantes. La realidad, en la mayoría de los casos, es que los hijos se van a ir.

0: como mamá, yo creo que a todos nos gustaría que los hijos nos recordaran cómo mi mamá siempre estaba. Mi papá siempre estaba. Mi mamá, si yo tenía un tema, me ayudaba. Mi papá siempre estaba. Desafortunadamente a veces no se puede. Por el tema del trabajo. ¿Por qué? Porque uno trabaja porque quiere llevarle lo mejor. Porque quieres que no le falte nada. Porque hay que pagar la luz. Porque alguien tiene que trabajar. Porque alguien tiene que pagar el gas. O sí, mijita, sí, mijito. No estuve a lo mejor tanto presente, pero no te falta nada económicamente. Bruto. Tienes clima. Cuando llegan los recibos, tú no te haces responsable. O sea, a todos nos gustaría tener un recuerdo de papá o de mamá que siempre estuvieron presentes. Y los que hemos tenido papás ausentes o mamás ausentes, sabes ese sentimiento, ¿sabes? Sin embargo, la realidad es que los hijos se van a ir. Los hijos se van a ir.
1: A ver, vamos a tocarles algo de esto,
0: ¿okay? Y como dijeron ahorita, ¿quién va a ser el que te quedes con él o con ella en una enfermedad? ¿Quién va a ser que vea por ti? ¿Los hijos? Algunos sí, otros no. Ahí está el pleito. ¿Quién lleva mamá al seguro? No, yo no puedo. No, yo tampoco. No, nadie puede. De los hijos, 8 hijos, 10 hijos, 4 hijos, 3 hijos, nadie puede. Nada más uno. Porque en la familia siempre hay un responsable, un hijo responsable. Un hijo que dice, pues yo también tengo mucho trabajo, pero yo voy a llevar a mi mamá al seguro. Estoy diciendo algo random. ¿Ok? Al final te vas a quedar con tu pareja. Por eso tienes que elegir una pareja que vea por ti, que te cocine rico, que te consienta, que se preocupe por ti. Porque para tener una pareja del songirirongi tenemos todos. Los hijos se van a ir. Es una balanza bien cañona entre ser el buen padre y la buena madre de familia, que no les falte nada, pero también decidir hasta dónde. ¡Ay! Tengo un chorro de audios. Ya me tengo que ir a

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19: Tengo tantos audios. No manches, gracias.
20: El tiempo es lo único que no podemos regresar. Entonces, definitivamente, yo creo que yo no lo tomaría. O lo tomaría, pero me llevo todo.
19: ¿Sí?
21: Buenos días, Imeldita. Sí tienes razón en esa cuestión de que los hijos se van y que tienes que conseguir una pareja estable, pero también hoy en día las mujeres no se dejan porque todo lo ven como algo narcisista o machista o no. Controlador y ya es muy difícil que una mujer entienda eso.
19: No todas.
22: Y si el papá está en la casa, pero es como si no estuviera, y el hijo dice, pues, ¿para qué lo quiero aquí?
19: Eso es peor.
22: Porque se vaya a trabajar. Yo creo que es el mejor ejemplo que puede dar un padre, el darles a conocer a los hijos que su papá ha sido un luchador siempre para ellos.
19: Sí.
22: No necesariamente tiene que estar en la casa.
23: Pero porque Imelda, buenos días.
24: La familia siempre hay un responsable.
23: Ponle la canción de No Basta.
24: Un hijo responsable.
25: Buenos días, Monterrey. Buenos días, Imeldita. Muchas gracias, Imeldita, por todas las mañanas que nos alegras la mañana. Con tenemos problemas, con tus ocurrencias nos alivianas. Te quiero mucho, flaca. Ánimo al Tracatraca y al compañero de cumpleaños. Felicidades.

0: este programa.
1: Que lo tome, que lo tome. Ese no va a ser tiempo perdido, va a ser tiempo invertido. Y en un futuro sus hijas y sus hijos se lo van a agradecer.
2: Que vean por ti.
3: Yo pienso que se escucha crudo, pero sí es cierto. Al final del día los hijos van a crecer y se van a ir. Y no sabemos cómo va a formar su vida. Ya sea el hijo, la hija, la pareja que va a tener. Si te va a ver o no te va a ver. Entonces también tienes que pensar en ti y construir algo para tu futuro. Porque realmente no sabes quién va a estar contigo. Entonces tienes que tener algo preparado para cuando llegues a... Pues a una persona adulta ya de la tercera edad.
4: Que me borras tú el audio, hijo.
5: Y Melita, buen día. Hermano, mi humilde opinión. Recuerda que entre más dinero ingresa, más se vuelven tus gastos. Si con tu sueldo actual eres feliz, yo te diría que no. Recuerda que la familia... En los más mínimos detalles, en los más mínimos es de lo que se acuerda.

Además, creo que él dijo que estaría viajando muy seguido, más no que se cambiaría de ciudad. Entonces, el tiempo que esté con su familia va a ser tiempo de calidad y sin dejar de estarse realizando él y de estar aportando un poquito más.

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1: Volvemos a Pollito con Chismecito, Pollito con Chismecito. Díganos un chismecito. 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Regresando en Buenos Días, Monterrey.
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1: Melita y Melita, pollito con chismecito.
0: ¿Qué pasó?
1: Ando aquí en el centro y me acabo de encontrar a mi sobrina saliendo de un hotel con mi camarada del jale. Y pelaron los ojotes.
0: No creo que estuvieras tan tranquilo, ¿eh?
2: Oye, Imelita, pues perdí el contexto porque venía escuchando el radio en el carro y me bajé en mi destino y ya volví a subirme al carro y prendo el radio.
0: Ok.
2: No sé de qué están hablando ahí, algo de un señor que va a ir a trabajar a otra parte. No sé. No sé el contexto, pero

0: A lo largo de la vida he aprendido que todo es equilibrio. Llámese trabajo, diversión, lo que quieras. Hay que estar en constante equilibrio. Esa es un poquito la clave de todo.
1: Ojito con chismecito, pues sí, muñeca. El problema es encontrar el equilibrio, ¿sabes?
2: Imelda, salúdame otra vez porque me regresé a mi casa temprano y ya no te escuché. Salúdame otra vez. Lindo día.
1: Qué bueno que no escuchaste. Es el güero que dice que tiene güey, ojo verde, no sé.
3: Hola Imelda, buen día, pollito con chismecito. Pues ayer le marco a mi mamá y le digo, oye, la vecina tenía fiestecita ahí afuera de su casa, pero no había luz mercurial. Ajá. Y yo prendí mi foquito, ¿verdad? Afuera. Salí a comprar un refresco y luego de repente me dice, mija, ven, ten un taquito. Y me le da. Y yo ahí bien romantizando el taquito, platicando a mi mamá y que me sale y me dice, ¿hubieras persinado el taco antes de comértelo? No, hombre, madre, persina mejor los tacos que te dan allá tus hermanas, esas brujas que te quieren ver. 3 metros bajo tierra, pollito con chismecito.
2: Mi pollito con chismecito, déjame te digo, Imelda, porque no me ha querido felicitar y prefiero que me estén felicitando a que estén regañando al otro vato, que a lo mejor ya ni está escuchando el radio, nomás dijo, pidió su consejo y se fue. Y mi y el chismecito es que organizé una fiesta, Imelda, para mañana. Y nadie va a ir. Mendigos.
1: Porque nadie va a ir. ¿Cómo sabes que nadie va a ir? Ricardo, happy birthday, Ricardo. ¿Cómo sabes que nadie va a ir?
4: Buenos días, Imeldita. Pollito con chismecito.
1: ¿Qué pacho?
4: Pues que en la partida de pastel de un famoso locutor no hubo para la vela. Hubo que apagar un encendedor, que por cierto se perdió.
1: Pues no, es que no hubo tiempo de comprar la vela.
5: Oye, Imelda, que hable el vato del chisme de Leti Rivera, queremos pues saber. Que
1: no, ya no dijo nada.
0: Que pase ubicación, ¿cómo que nadie va a ir? ¡Vamos todos!
1: ¡Oye! ¡Oye el otro!
6: Saludos, Imelita, ya traemos radio, ya te estamos escuchando. Ángel y Arnulfo, saludos.
1: ¡Saludos, Ángel!
6: De la refresquera roja.
1: ¡Saludos, chiquis!
0: Si tú quieres,
1: papas. Saludos, Ángel. Saludos, Arnulfo.
7: Thank you. Pues así no invita. ¿Cómo vamos a ir, Imelita? Que mande la ubicación.
1: Pues sí, güey. Pollito con papas. ¿A dónde quieres que vayamos? O sea, jaló.
7: Imelda, me acabo de subir el carro otra vez. ¿Qué pasó con Leti? ¿Qué pasó con Leti? El no. Camarada pasó la ubicación. ¿Cómo no? Si es de gorra, mañana te caigo.
1: Si tú quieres, papas.
8: En todos lados se cuecen habas,
1: sí,
8: pollito
1: señor.
8: Con chismecito.
1: Ay.
8: Ángel y Arnulfo de la refresquera roja.
6: Y sí, sí me avisaron todos y maldita que no. Prácticamente todos, que nadie va a ir. O sea, va a estar mi familia nada más, la familia de la casa, mi familia, mi esposa, mis hijos. Pero más que suficiente, si no van a ir más, es más que suficiente.
1: Claro.
6: Como quiera te agüita, que se invita a su chorro de raza y todos dicen que no van a ir.
1: Oigan, raza, que no vamos. Oigan.
9: Buenos días, Imelda, pollito con chismecito. Pues aquí llegué a Desarrollo Urbano, una cita que tenía programada desde hace un mes y se me olvidó la carpeta que iba a ingresar.
1: No.
9: Saluditos, pollito con chismecito.
1: No.
7: Pare, pasa la UBI, mañana te caemos, yo salgo a las 6.
1: Oye, el otro.
5: A lo mejor la invitación decía como la del tracatraca, que tienes que llevar tu drink, que te tienes que ir a las 9, pues ¿cómo van a ir?
1: Y no, niños.
10: Que pase la UBI, yo llevo 2 tapitas.
7: Y de ir, ¿quiénes iríamos?
11: Sí, GPI, porque tengo una sed.
7: A ese que nadie va a ir a su fiesta, y maldita, yo pongo una tapa.
5: De ir a goyotear, ¿a dónde?
12: Bueno, manches, ¿es en serio de la refresquera roja?
5: ¡Chambre! ¿Eso es de la refresquera roja? ¿Par de pipilullos?
13: Ubicación, hombre, ubicación. Ahí caemos.
6: Oye, Melita,
13: que el camarada pase la ubicación. Va a haber cheve, pero cheve de la Indiana, no de la otra. Ahí, por favor, porque las otras casi no me gustan. Va a haber de esa. Oye, Ibelita, y que lleven unos banquitos.
14: Vamos, vamos, yo pongo las conchas.
15: Ahí de las piezas del pollo.
16: ¿Qué onda, Imelda? Tengo ojos cafés, no verdes. Y quién sabe qué dijiste de mí, ¿eh? Me llamo Ángel, Ángel Cantú.
1: Yo no dije nada de ti.
16: Soy guapo, soy guapo. Sí, señor. Tú también estás bien bonita.
1: Ay, y dale.
16: De modo, así es.
1: Y dale con eso, ¿eh?
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0: ha habido de tocho morocho en este programa hoy, neta. De todo hubo hoy.
1: Yo ya voy en camino, llevo los limones.
0: Oye, el otro.
2: ¿Qué haces con la machaca, neta? Ahí está el bueno.
0: No se te entiende nada. No se te entiende nada. El parquímetro.
3: Y luego. Leti está fea o no está fea. Leti. Leti.
0: ¿Qué quieres tú? Maldito fentanilo. A ver, ahora sí, ya se entiende.
2: Ya salió el candidato, Imelda. No lo dejes ir.
0: ¿El candidato de quién? Denme contexto.

0: Chiquis, es que no te entiendo. ¿Candidato de qué? Perdóname. Mande.
1: Oye, maldita, sí es cierto.
0: ¿Qué?
1: Estuvo muy bueno el programa, todos muy participativos. Hubo de todo, de todo, de todo.
0: De tocho morocho.
1: Y ese compadre que cumple años, que pase la ubicación.
0: Que pase la ubicación, chiquis.
2: Oye, Melita, siempre me has caído chido, me has caído padre, pero ¿por qué siempre hablas así, medio fresona? ¿Por qué?
0: Pues porque soy fresa, güey. ¿Quieres que hable como el huipiri Colombia o qué quieres?
3: Oye, Melita.
0: Mande.
3: Que traicionó la conciencia hace ratito.
0: ¿Por qué?
3: Cuando dijiste... La sin hueso.
0: Hombre, de veras estás en todo. Tú eres bien chismoso, güey, bien chismoso.
4: Mi maldita, tengo 69 años, número mágico, y ya tengo la tarjeta del 60 y más. Si quieres.
0: ¡Ah, chis! ¡Oílo el otro! ¡A fuerza quieren que yo haga! ¿Qué les pasa?
5: Y si Imelda es fresa, yo soy plátano.

0: es fácil estar 3 horas al aire. No es fácil sin el traca-traca. Es una gran responsabilidad para mí sostener esta estación. Dijo el traca-traca, yo no sé si la gente se divierte, pero yo sí. Gracias por sus audios, gracias por interactuar, de verdad, estoy muy agradecida con ustedes.
1: Ya extrañaba el chismoso, Arturo.
0: Costa Rica.
1: ¿Qué onda, Imelita? Oye, ese Arturo no se le pela nada.
0: ¡Nada!
1: ¡Qué bárbaro!
0: ¡Nada, güey!
1: ¿Ustedes qué onda? Ya nada más cambio la foto del perfil y ya ni me pelan.
0: Ese Arturo no se le pasa nada.
2: Dime, ese es más chismoso que una vecina que tengo.
0: Arturo,
3: oye,
0: te la bañas,
3: este
0: Arturo.
3: Vato, ¿qué onda? Atención, no te va a faltar. No sabe el vato, no sabe el que te va a echar al hombro.
0: ¡Hola, Arturo!
4: A la bimbomba, Imeldita, ya vete, por favor.
5: ¡Imelda! ¡Felicidades! ¡Buen jale! ¡Misión cumplida! ¡Y que ya marihuanicen la legalihuana!
3: No, Imelda, afuera de bromas, tú y el Tracatraca se la fletaron cuando se fue todo el equipo que se brincó para la otra. Se quedaron ustedes solas con la estación completa todo el día. Te la fletaron, en serio, un buen rato.
6: Las ballenas sí. Asesinas son asesinas. Ahora sí, ya pasó de tocho molocho.
7: Imelda, dices que desde las 7. Te apuesto que si empiezas a las 5, ahí estamos.
0: ¡Ay, qué lindo! Pues si no puedo quejarme. ¡Qué lindo!
3: Señora, ya se va.
8: Pues si no. Ese vato, el chismoso, le dicen la bisagra, porque si no está en la puerta, está en la ventana.
6: Felicidades, Imelita, eres la número uno. Tú sí sabes hacer radio. Estás bien preparada y estudiada, licenciada.
0: Es como un puerto de frutas.
3: Oye, Imelita, duré 3 horas al aire. No es fácil. Imagínate, de Jessica, que duró como 15 horas al aire.
9: Imelda, ya pues se sí. Va a acabar el programa. Tan buen programa que estuvo hoy. Bueno, todos siempre han estado, pero ya se va a acabar.
0: Más que el Yescas tiene los mixes. ¡Ah, qué fregón! ¡Ah, ah, qué fregón! ¡Qué fregón!
10: Imeldita, ¿ya se va?
0: Cosa rica.
1: No, hombre, lo que pasa es que a Yescas lo avientan de maratón, compadre.
0: ¡Ya me tengo que ir!
8: Oye, Imelda, yo soy nuevo, tengo poquito aquí escuchándolos y la verdad, se la fletan, se la rifan. Tú y el Tracatraca, y gracias por alegrarnos las mañanas. Y ya que estén en un programa a ti sola, el show de Imelda.
0: ¡Ay, el otro! ¡Me estoy quitando de eso, güey!
3: Oiga, ya se va.
11: Sí, Imelda, ya, mándame un beso y ya vete.
0: Yo no mando besos, ya saben que no. Mis besos son únicos. Y nada más para una persona, no para nadie más.
3: Y Melita, debe de ser un sabrotón. Cuando
0: loco.
3: Cumple años de estación.
0: Estás loco.
3: 24 horas de los locutores.
0: No, hombre.
3: Estaría chido.
0: No, me estás loco.
3: Que estuviéramos todos pegados, cotorreando.
0: Estás loco, güey.
12: Próximo programa, a gozar con Escobar.
3: ¡Sí! ¡Qué emoción!
0: ¡Qué pena! ¡Que me den un programa a mí sola, no, güey! ¡Ay! ¡Ahí viene Milton! Me va a ver con cara de desprecio.
3: Ya, Imelita, el monstruo se está jalando los cabellos, ya quiere entrar al aire.
0: ¡Oh, ni tiene!
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0: Música, música elegante para tus oídos.

0: Imagínate, güey, que invites tú a tu patrón, no al jefe, no. Al dueño de la empresa en donde trabajas. Que se haga un sorteo. De el patrón quiere compartir el pan y la sal pues con sus esclavos. Y tú lo tienes que invitar al señor a comer. ¿Ok? O señora, lo que sea. El dueño de la empresa donde trabajas llega a tu casa, güey. Están así, todos en tu casa. Lo pasas, pues hasta el patio, que ahí va a ser la tertulia. Una carnita asada. No, mi jefe, aquí va a saber lo que es mi vieja cocina una salsa molcajeteada bien sabrosa. Véngase para acá. Y ya llegas, dices, ahora va a escuchar buena música para mover el aguayón. Escuche.
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0: Música fina para tus oídos. ¿Cómo están? Buenos días, son las 10 de la mañana con 12 minutos, 10 con 12. Te saluda Milton Land, el monstruo, contigo hasta la 1 de la tarde. Hoy vamos a platicar acerca de frases para ligar a una chica. Yo les voy a decir si aceptaría o no. Yo les voy a decir si aceptaría, no aceptaría. O sea, si yo fuera la mujer, ¿verdad? Yo voy a hacer ese papel de mujer. Yo voy a hacer ese papel. ¡Saludos a Miriam! Vamos a ver qué dice la raza. ¿Cómo ligar a una dama? ¿Qué llegarías? ¿Qué le dirías? ¿Te gusta? Llegas, no sé, a un bar. ¿Te gusta una chica? Te le acercas, ¿qué le dices? ¿Qué le dices? ¿Eso le dirías?
2: Monstruo, y luego después de esa canción pones la del hijo de Tuta.
0: No, ya no, nada más vamos a poner esa y se acaba la fiesta. Ya no queremos más. Ya nada más es esa y ya, nos vamos.
3: Ligas,
0: ahí ya se pasó. ¿Cómo ligarías a... ¿Cómo formas de ligar a una chica?
4: Mira, tu monstruo, llegas con tu doctor de cabecera ya con fase terminal y diciéndote que ya te queda poco.
0: Ajá.
4: Y le suena el teléfono con esa rola.
0: Imagínate, güey. ¿O con esta? Ahí va.

0: manita lo mueve.
1: Imagínate, güey, llegas con tu abogado y tú estás hasta el chongo, ¿eh? Abogado, ¿sí me va a sacar? Sí, sí, sí lo voy a sacar. Y de repente, como dice el compa, le suena el celular con este tono, con este ringtone.

0: Qué bonitas canciones, muy bonitas. Bueno.
1: Hola, el curiquitaca, monstruo, hola, el curiquitaca.
0: No estamos hablando de otra cosa. Por eso no hago nada, güey, porque ustedes hacen lo que se les da una gana.
2: Imagínate, oyendo esa rola pa' tú, monstruo, con el patrón. Y luego después de eso pones el mollo coyo.
3: Cosas que le dirías a una mujer para ligar.
0: A ver.
3: Primeramente, hola hermosa, ¿cómo estás? Desde que llegué te he estado bien. ¿Me aceptarías una invitación a cenar?
0: Nah, güey, te va a decir que no. Estás bien puños, güey. ¿Cómo? Escúchate. Nadie va a decir que sí, güey. Nadie en su sano juicio va a decir que sí. Menos con esa cara que tienes. Si hubieras guapo como yo, otra cosa sería. Pero imagínate que llegue. Imagínate que. Que llegue un güey y te diga... Vamos a imaginar, si eres hombre, imagínate que eres mujer. Que llegue un güey y te diga así.
3: Cosas que le dirías a una mujer para ligar. Primeramente, hola hermosa, ¿cómo estás? Desde que llegué te he estado viendo. ¿Me aceptarías una invitación a cenar?
0: Yo diría que no, compadre. Hay que cambiar, creo que hay que cambiar la forma esa. No lo vuelvas a hacer, güey.
4: Monstruo, buenos días, mi monstruo, el mejor locutor de la radio.
0: Dime cosas que no sepa.
4: De todo el país. La mera punta del tren. Mi monstruo,
0: dígame.
4: Ponte la rolita que pusiste ayer. Está curada esa casecilla. La que pusiste ayer, ¿o cómo se llama, monstruo?
0: Güey, no me acuerdo qué hice ayer, no me acuerdo.
4: Te mando un abrazo, monstruo.
0: Igualmente.
4: Ey, avísame qué onda con los pases. ¿Tienes? Porque
0: ¿cuál
4: te mando
0: es?
4: Mensaje y no contestas para ir a verte, para ir a ver tu show.
0: Ah, tú quieres pases gratis. Tú quieres entrar gratis. Tú no quieres pagar. Oye, güey, gente que trabaja ahí, meseros, gerentes, barman, comediantes, DJs. Tú no quieres pagar. Tú quieres ir gratis. Ok. Pues mándalo, güey. Ahorita lo reviso. No sé, pues no me ha llegado nada. A ver. ¿Me puedes seguir? Ahí en el Instagram, Milton el Monstruo Oficial. Milton el Monstruo Oficial. Si tu sueldo es miserable, puedes pedirme boletos para ir a ver mi show. Si no te alcanza, lo puedes hacer. No te sientas mal. No te sientas mal.
5: Monstruo, le diría, señorita, discúlpeme el atrevimiento, pero sus padres son escultores. Y la muchacha dice, no, pues ¿por qué?
0: ¿Así habla la muchacha?
5: Una obra de arte, sí.
0: Ah, menos mal, no, menos mal. Ah. No, güey, no, no. No, no, no. Yo creo que ninguna mujer va a aceptar eso, güey. Se va a ir, se va a ir.
6: Mira, tu monstruo, le digas a la morra, oye, ¿te gusta bailar la del mocomoyo?
7: ¿Y? Hola, preciosa, ¿quisieras salir conmigo? La verdad, estoy casado, pero yo no tengo nada que ver con mi esposa, ni nos habla.
0: No, güey, no, no, no, no, no. No, no, mal de amar. Nadie va a salir con ustedes. Por eso están empirados. Por eso se casaron con eso que tienen en su casa. Por eso tienen eso ahí, güey. No, oh, ¿quién les va a decir que sí, güey?
8: ¿Qué onda, chiquita? ¿Cómo
0: ¿Tienes?
8: Andas? Oye, ¿qué te
0: pasó?
8: Parece?
0: ¿Qué?
8: Nos vamos por tus dendis y vamos al pollo Kentucky. Uh-huh. Y después te doy para tu recarga, bye.
0: Oh,
8: ¿qué dices?
0: Me volví a enamorar. Te va a decir que no, güey. A decir que no. No, les falta mucho, güey, para llegar a ser como yo. Pero no voy a revelar los secretos del mago, ¿no? Voy a ver qué hacen.
9: Imagínate,
0: ustedes.
9: Imagínate, monstruo, que estés ahí con tu patrón en el patio.
0: Otra vez.
9: Y luego que le digas a tu morrillo, mijo, pásenme otra caguama, que salga el morrillo con todos los cachetes y las patas cenizas como caguama del bañil.
10: ¿Qué dijiste, chavo?
0: Qué buen chiste. Vamos a volver a escuchar el chiste, por favor. Espérame, bueno. ¿Qué onda, Burgos? Ah, oye, güey, que si le paso el teléfono tuyo a Burgos, güey, les falta comediante el sábado. Bueno, ¿qué vas a sacar? Sí, sí, sí, el del chiste. Sí, ahorita te paso. A ver si no te lo gana Burgos, güey, ¿eh? Trae muy buen espectáculo, trae muy buena rutina matona de payasónicos. A ver. Ay, Diosito.
9: Imagínate, monstruo, que estés ahí.
0: ¿Sí lo quieren escuchar?
9: Imagínate, monstruo, que estés ahí con tu patrón en el patio. Y lo que le digas a tu morrillo, mijo, pásenme otra caguama, que salga el morrillo con todos los cachetes y las patas cenizas como caguama del bañil. Y luego que se escuche, arremangala, repógala, arremangala, repógala, arremangala, repógala.
0: Nos vemos. ¿Les gustó el programa? No se lo pierdan. Próxima semana, la misma hora, en el mismo canal. Esto fue el sketch de la rutina matona. ¡Hasta la próxima! Ay, nos quitaste bastante tiempo, güey.
9: Y traigo más.
0: No, no, no, ya no, no, no.
11: Bloquéalo al idiota.
0: Oh, güey, no, qué horrible. Él cree que es simpático, güey.
12: Yo pienso que no hay que decirles nada. Simplemente, ¿qué? Si te gusta, la miras, te mira, le sonríes y te volteas. Ay. Con eso la morra se gancha y solita va a ir hacia ti. A hablarte. Con eso la morra se gancha y solita va a ir hacia ti. Con eso la morra se gancha y solita va a ir hacia ti.
0: ¿Ansia? ¿Ansia en ti? ¿Ansia? Mejor no hables, güey. Porque va a ir ansia en ti.
12: Se gancha y solita va a ir hacia ti. Ah. Hablarte.
0: Sí.
12: Y de ahí, pues, ya depende de
0: cómo. No va a pasar. No va a pasar.
12: Saludos,
0: eso.
12: Compadre.
0: No va a pasar. Así fueras el hombre más guapo del mundo, no va a ir. La mujer no va a ir. No va a ir hacia ti. Nunca, güey. Aunque estés bien guapo. Al menos que sea su trabajo, ¿verdad? Y con todo respeto, que esté trabajando la chica y pues, tenga que ir a atenderte. Pero no va a ir hacia ti. Es mentira, no va a ir hacia ti.
9: Oye, compadre, iba bien, el vato iba bien.
0: No, no iba bien.
9: Lo que la regó fue la risa, ¿no? Esa risa como que...
0: Oh. Ah, ¿cuál de todos? ¿El chiste?
13: Yo
0: ah.
13: Llegaría y le digo, ¿qué onda, mija? Una banquetera, un paquetazo, y al rato un pum, pum, pum, pum. Ya sabes.
0: No, no sé.
14: Ya, monstruo, por favor, monstruo. Ya. Ah, esa tortura, por favor. Te lo suplico, hermano. Gente pobre de mente. Ay, Dios mío.
0: Ya no hablen, por favor.
15: Sí, te puedo conquistar, monstruita. Me gusta el spray, me gusta la copa, pero lo que más me gusta es el sabor de tu boca.
0: Vámonos ahora sí. 10:22. Leandro. No, así se llama el artista, no voltees. Leandro Ríos. Okay.

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La música del señor Pedro Fernández. Qué alegría volver a tener a Pedro Fernández con esta canción tan bonita. Hace falta música de esta. Música bonita. Lo más nuevo se llama De Otro Planeta. Pedro Fernández en La Sabrosita 95.7. Son las 10:33. Saludos a mi buen carnalito David Gómez. ¿Qué? ¿Para dónde vas, güey? ¿Dónde vas con una hielera tan temprano y en la carretera? ¿Para dónde vas? Y a su carnal Luisiño. Saludos, Luis Gómez, David Gómez, allá en Juárez, Nuevo León.

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2: Nuestra red de infiltrados informa que quien empieza a perfilarse como un fuerte gallo de Movimiento Ciudadano para ser candidato a la gubernatura de Nuevo León es Héctor García, el alcalde de Guadalupe, pues es quien más le llena el ojo a la dirigencia nacional naranja. Dicen los infiltrados que esa es la razón por la cual ya se está viendo menos activos a otros aspirantes al cargo que habían manifestado su interés en contender por la silla principal de la entidad. En la dirigencia mesista incluso se ha mencionado a Raúl Lozano, secretario del Medio Ambiente, como un posible aspirante a pelear la gubernatura, pero en el comparativo sale mucho más fortalecido el edil guadalupense.
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0: A ver, ¿cómo ligan? ¿Cómo ligan? A ver si... A ver si alguna chica se interesa, que no creo.
1: Monstruo, ¿cómo conquistar a una mujer? Le compras una bebida, lista al mesero que le diga quién se la compró. Ya cuando voltea nomás levantas tu copa y le cierras el ojo. Con eso tiene.
0: Yo creo que si la chica está trabajando ahí, sí. Y porque ya le vas a dar una comisión. Pero si es una muchacha, este...

0: que va a divertirse, pues yo creo que no, güey. Yo creo que no. O sea, si yo fuera mujer, te la regreso y te diría, ¿por quién me tomas, estúpido? Te diría. Aparte, una, o sea, que le mandas una limonada. Llévale una limonada.
1: Buenos días, Mostrocho.
0: Buenos días.
1: Conquistar a una mujer, pues simple y sencillamente le dices, ¿qué onda, mija? ¿Juega pal nandas por unas guamas o qué? Aquí traigo un 200 para gastar. ¿Cómo ves?
2: ¿Qué onda, mija? Vamos a dar un rolo, que traigo una 125 mortálica con el mofle bien destapado.
0: Pero ¿quién trae el mofle destapado? ¿Tú o la moto?
3: Oye, pues nomás dale los 1500 que pide y ya chingaste.
0: Este va bloqueado de una vez. A ver. Espérame tantito, no es por bloquearlo.
3: Oye, pues nomás dale los 1500.
0: Y no vayan a llorar, güey, porque luego vienen y mandan cartas de por favor, desbloquéenme, soy un hombre diferente. Bueno, son las 10:45, ¿cómo puedes ligar a una damita? De todos los que me han dicho, yo creo que no, nadie, güey, nadie. Y yo creo que no es el, yo creo que ya se acabó, ¿no? Eso de llegar y decir, ¿qué onda? ¿Cómo te llamas? Cosas así, no, yo creo que la plática se va dando sola, ¿no? Esperar ese momento para poder. Tienes alrededor de 5 segundos, güey. Bien, neta, tienes. Si tú tienes la suerte de entablar una conversación en un lugar con una mujer que no conozcas, ya sea en un restaurante, en un bar, en un cine, en donde sea, en un balneario, en un mercado, y te gusta, o te llama la atención, o quieres conocerla, tienes 5 segundos. Lo primero que digas, eso va a ser muy importante para que siga la conversación o no. Pero si desde el primer segundo dices, ¿qué onda, pay? Ya no. Al menos que hable igual, ¿verdad? Son las 10:46. Para el que se enoja que digo la hora, 10:46. 10:46, 31 grados centígrados. Yo escucho al monstruo en la sabrosita 95.7.

0: los herederos de Nuevo León. Gracias, compadre. Oye, van a estar herederos y... Cállate, lo siento tú. Espérame un tantito, compadre. Espérame. Va a estar herederos en la gran carpa. Atención, raza. Sábado 29 de agosto. Sábado 29 de agosto. La gran carpa. Oye, va a estar en la gran carpa Lalo Mora, el rey de mil coronas y los herederos. Tenemos giveaway, pues para que invites a todos, compadre.
1: Bueno, pues, muchas gracias. Gracias por siempre estar apoyando la música de herederos. Pues a papá también. Y pues que vayan ahí a la carpa, se va a poner bueno allá en la carretera nacional. Y que participen con la sabrosita 95.7 porque se va a poner muy bueno. Una noche de mucha música, muy norteña.
0: Oye, compadre, no sé si puedas cantar esta canción para la raza que nos está escuchando. Sé que andas desmañanado, pero pues para que la canten.
1: A todo gusto. Venimos pasando y pues de una vez para aprovechar la promoción y que vayan y que les estamos dejando los boletos para este giveaway, convivencia con herederos y con papá, con Lalo Mora. Y se va a poner una buena parte de Lalo Mora Junior, invitarlos a todos, a la raza de la sabrosita, que no se lo pierda.
0: Ok. Pues échela, compadre, échasela. Y más que nada, carnal, para que no se... O sea, qué bueno que estás aquí diciendo que estás dejando los boletos, porque hay gente que se los queda.
1: Bueno, como se los quedaron los asadores de Tigres del Norte.

Ay, disculpa, compadre, acabo de levantar, Reconozco que ya vives en mi sueño, que me gustas desde que te conocí.

0: corazón.
1: Pero me gusta mucho que el señor... Ah, sí, Panchito viene a cantar, güey. Como no traía segunda voz, Lalillo, Pancho... Ah, échale, Pancho, va otra vez, pero desde el coro, que se arranque.
2: Que me encanta, compadre, que me encanta. Y nos vemos en la carpa el próximo 29 de este 29 de agosto. Ahí la sabrosita tiene, estamos dejando los boletos para que vayan a vernos a la gran carpa. ¡Pancho!

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1: ¡So! 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Gracias, compadre.

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7: La música del duelo. La música del duelo se llama ¿Qué hubiera sido? Son las 10:56. 4 minutos y las 11, por si no saben contar. 4 y las 11. Pongo idiota, güey. Le mando un saludo a una mujer hermosísima que se llama Keilani. No, pues, o sea, ¿cómo podrías tú conquistar a una mujer así? La tienes perdida, güey. Está perdida. ¿Qué le dirías? A ver, espérame tantito, duelo. ¿Qué podríamos decir? A ver. Primero que nada, que te hable. Primero que nada, verla de frente. O sea, primero que nada, verla, ¿verdad? Primero que nada, poder conocerla. Y ya cuando la conoces, ahora se le dices, mira, te voy a decir algo, Keilani. Yo no tengo, sé que no tengo una oportunidad contigo. ¿Por qué? Pues, ¿qué te puedo ofrecer? Soy feo. Mi sueldo no da para más. Me encantaría llevarte a muchos lados, pero mi sueldo de 60 pesos la hora no da para más. Pero lo que te puedo ofrecer es mi amor completo. Lo único que te puedo ofrecer es que jamás te sería infiel. Al tenerte a ti, no me importaría nada más. Lo único que te puedo ofrecer es mi vida entera, quedarme contigo, protegerte, amarte, serte fiel y estar contigo hasta que Dios nos preste vida.
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7: Volteas y ya no está.
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7: Volteas. ¡Hola, güera! Volteas y dices, oiga, la mujer que está aquí. Oh, quién sabe, se fue corriendo.

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1: Son las 11:01. Ahorita hablaba de cómo enamorar a una mujer. Yo llegaría y le diría, hay una mujer que me gusta mucho, güey. Me gusta mucho. Pero pues, no, nada se va. No me va a hacer caso. Yo sé que no, güey. Yo sé que no. Puedo ser su abuelito. Puedo ser su abuelito. Pero llegaría y le diría, hola, mi amor. Te ayudo a tallar los carros. No, hágase para allá, estoy grabando un video. Hágase para allá, hijo. Mi amor, le diría a Keilani. Keilani, esta canción es para ti.

0: La preciosura que no tiene comparación, el ilimitado talento que corre por tus venas.
1: Gracias.
0: Simplemente la carta mayor,
1: gracias.
0: El diamante puro y el brillo eterno.
1: Gracias.
0: El faro que nos guía en la mediocridad de lo corriente. Milton Landa, el monstruo, la enciclopedia, el tenzontle de las mil y un voces.
1: Muchas
0: el
1: gracias.
0: Que todo puede.
1: Ese
0: porque todo tiene y
1: claro.
0: Porque todo sabe.
1: Y lo...
0: ¡Ay, cuacuá!
1: Y lo que no tengo lo compro ahorita saliendo. ¿Qué más?
0: Me quedo cortito, monstruo. Por favor, si lo van a invitar a una carnita asada, que no sea barata. De Tomahawk para arriba y Don Periñón para enjuagar la boca. Milton Landa, el elocuente. ¡Mi papi!
1: ¡Ay! ¡Ay, güey! Gracias, mi chupatruzas. Este güey lo quiero mucho. Es una persona. Hay muchas de él, como él, hay muchas que no sé por qué me siguen desde hace muchos años. De hecho, este mes, usted no sabía. De hecho, no me acordaba, güey, ahorita. Hay muchos que festejan y todo. Pues no, a mí no me gusta mucho festejar. Pero estoy cumpliendo 23 años en radio. 23 años ya haciéndole daño. 23 años. Ya empiezo a hablar fuera de aquí. Ya como estoy muy desgastado, ya empiezo a hablar así. Gracias, chupatruzas. Gracias a toda la gente que me sigue. Y me corren de un lado y me voy para otro. Y me siguen, y me siguen, y me siguen. Sí, más o menos por estos ando real 17, a ver, 17. Sí, estoy cumpliendo 23 años de haber entrado a radio. Fue en el mes de agosto, el año, no sé, pues fueron, no sé hacer cuentas, güey. Llegó el monstruo de 17 años, llegué aquí, a esta bonita mi casa. Siempre lo he dicho, siempre lo voy a decir, a pesar de que he estado yo en otras empresas, las cuales quiero mucho también y agradezco, siempre lo he dicho, trabajando en otras empresas. Estando yo trabajando en otros lados, yo decía, mi casa es Grupo Radio Alegría. Gracias por aguantarme tanto. Gracias a los patrones. No a Jerry, no a Pancho, no. Gracias a los patrones por aguantarme tanto. Y a Panchito también. Y a Jerry. No, es que yo sé, yo me conozco, güey. Lidiar conmigo no es cualquier cosa. 23 años ya. Y esos 23 años empinados, fíjate, 23 años sin hacer nada.
2: Muchas felicidades, compadre, por tus 23 años antes en la radio. Excelente locutor, compadrito.
1: Gracias.
2: Bendiciones, compadre. El Churrias de Santo Domingo.
1: Gracias, mi Churrias.
2: El de los ojitos verdes, compadre.
1: No sé qué día, ¿eh? Yo nada más sé que fue en agosto. Fue en agosto porque entré de 17 y recuerdo que dije que Panchito Tormes, si es que eres menor de edad, dije, el otro mes cumplo 18. Entonces fue por eso que me acuerdo que fue en agosto. No sé qué día entré, no recuerdo. Soy muy malo para recordar fechas. Solo sé que se fue en agosto. Vámonos con las invitadas el día de hoy. Las invitadas el día de hoy son nada más y nada menos que puras vallenatas. Puras vallenatas.
3: Maustrito, nunca me había tocado un saludito con usted, pero mándeme un saludo, por favor,
1: no.
3: Directito.
1: Pero salúdese usted sola, pues ahí está.
3: Para acá, para el estado de Sinaloa, siempre los escuchamos en
1: gracias.
3: Esta estación, pero escucho mucho más a Imelita y a mi nene y a Traca Traca.
1: Hace usted bien, yo soy la basura de esta estación, yo soy la basura. Hace bien en escuchar locutores de verdad. ¡Saludos hasta Sinaloa!
4: ¡Saludos a la gente de Sinaloa! ¡Que habla gracias! ¡Arriba, Sinaloa!
1: ¡Saludos a toda la raza de Sinaloa!
5: ¡Otro buen día! ¡A los invitados!
1: ¡A la raza del Tamarindo! ¡Qué difícil es llegar al Tamarindo, eh! Yo le saco la vuelta cuando voy para Sinaloa.
5: Realízame mis sueños del binomio de oro. ¡Oh, motor, muchas felicidades! Te digo desde que estaba en digital. Desde que conocí a Cocolocho y a Potrocho. Ah, felicidades por su aniversario. Los que faltan.
1: No sé si es el día de hoy, güey. Ahí va un chifladito. Chifladito. Oiga, no sé si es el día de hoy, solamente les contaba que era en agosto, pero no sé qué día. Pero ya van 23 años, güey. 23 años. Ojalá ya este año alcance los puntos de Infonavit para comprar una casa.
6: Yo soy la basura,
7: ¿viste? Otro güey, hermano. Yo soy la basura. Pues, enhorabuena por ti, por esos años en la radio, ¿verdad? Yo tengo poquito escuchándote, como año y medio. Pero pues aquí tienes otro seguidor fiel, hermano.
1: Gracias.
7: Bendiciones, hermano, cuídate. Y ahí en Vallenata si se puede poner el invierno pasado, compadrito.
1: Ah, muy bueno. Saludos.
8: Monstruo. Para las invitadas, ya sé que no es vallenata, pero ¿qué tal si pones a Celso Piña con la de Y nos dieron las 10? ¿Cómo es?
1: Perfecto. Pero por lo pronto, Jorge Celedón. Buenas vallenatas invitadas el día de hoy. El invierno pasado. Súbele a la sabrosita.

Es el viernes pasado, Jorge Celedón. Saludos a todas las chiquitas nomás. ¡Sobres, dueño! Quiero epa, güey. Vamos a estar con las invitadas. El día de hoy, pura vallenata, güey. Saludos a todas las chiquitas mamás. Allá en el centro, Toño, ahorita con 32 grados, güey, el centro, trabajando las chiquitas mamás. A como lo traigan, güey. ¡Quiero!

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Así ese sonido se escuchaba en aquella película de Capulina, cuando se aparecía un chaparrito, una persona de estatura pequeña. Fíjate todo lo que tienes que decir ahora para no decirles enanos. Se aparecía un enano. Así es, hombre. Un enano se aparecía y se escuchaba carbonato, escuchaba.

Esto dicen que es vallenato, que es colombiano, pero para mí esto es solamente Celso Piña. Es un estilo

0: estrella radiaba.
1: ¿Qué les ponemos? Van a ser el día de hoy de invitadas puras vallenatas el día de hoy, puras vallenatas.
2: Monstruo, buenos días. Hoy una de las invitadas, no quiero pecar con los amantes del vallenato, porfa.
1: Órale.
3: Mi monstruo, aquí te vamos escuchando con mi hija ya se hizo fan tuya.
1: Ah, muchas gracias.
3: ¿Quieres saber cuánto ganas? Dice, ¿cuánto gana el monstruo por mes? Le digo, no, pues ahorita le preguntamos a ver.
1: ¿Cómo
3: cuánto
1: no?
3: Gana
1: ¿son
3: el
1: de
3: monstruo,
1: Hacienda? Porque, ¿son de Hacienda ustedes?
3: Con esa voz y con ese... pues con esa personalidad tan
1: claro,
3: grande.
1: Claro, con ese cuerpo, güey, con esta cara que
3: pero
1: tengo.
3: Pero aquí te viene escuchando.
1: Soy hermoso.
3: Te mando un saludo. Mira, si le mandas un mostribecito a mi hija Aileen, se llama.
1: Pero no dejes que los niños y los jóvenes me escuchen, güey, les hago daño. Alenta su crecimiento. Ahí te va, hija. Un mostribecito. Ahí está. Pero no, aléjense. Para los que dicen, oye, ¿cuánto gana un locutor? Mujeres, aléjense. Van a sufrir. Si tú dices, oye, me gusta un locutor, tú eres mujer, dices, me gusta un locutor, vas a pasar hambre. Si tú quieres vivir con tu mamá toda la vida, cásate con un locutor. Si tú quieres comer todos los días sopa aguada, frijoles y huevo, cásate con un locutor. Si tú en lugar de comer en lugar de comer sucaritas, quieres comer azucaradas, cásate con un locutor.
2: Otro, buenos días.
1: Buenos compadre. Días.
2: Oye, por favor, compláceme con la de Lejos de Ti, del Binomio de Oro, por favor.
1: Ah, mira, hace mucho que no escuchaba esa canción.
2: Monstruo. Te encargo, por favor, la de Como Agua Caliente. No recuerdo quién la canta. Si Fabián Corrales o alguien así.
1: Tatiana, la canta Tatiana esa.
2: Pero te encargo esa, porfa, y deja esa también, la de Celso, con el gran... Saludos, monstruo, y mándame un chifladito, por favor.
1: Ahí va un chifladito. Ahí va un chifladito para todos ustedes. Ah, me da pena. Ah, me da mucha pena. Ahí va. Ay, güey. Estoy repitiendo puro aire. No desayuné, fíjate. Para los que estaban preocupados, no desayuné. ¿Cómo te caerían? Ahorita, es que no, cuando no como, güey, estoy pensando en pura comida, güey. ¿Cómo te caerían unos taquitos de harina, güey? Unos taquitos de harina con una embarradita de sacoles y luego chicharrón verde. ¿Eh? Estoy salivando, hijo, super. ¡Ay! ¿Cómo te caería? Provecho a los que están desayunando. Unos taquitos así de harina. Pero, taquitos de harina, pero que la tortilla no vaya cruda. O sea, que a mí me gustan los taquitos de harina, pero que la tortilla vaya... algo tostadita, y luego una embarradita de frijoles, y luego chicharroncito en salsa verde. Pero ese chicharrón que es como, que no está tan aguado, güey, porque hay uno que lo hacen como que es como puro pellejo. Hay otro más que es como chicharrón prensado, algo así. Hay uno que es como, bueno, que no esté tan aguado, vaya. Pues aguado yo y aguado los tacos, ¿a dónde vamos a llegar? Ah, qué rico, güey. Qué rico. Pero bueno, ¿qué tanto falta para una para ir a tragar? ¿Cuánto? Ah, la madre, a ver si no me desmayo. Qué rico. No empiecen a antojar ni a mandarme fotos así de comida porque no. Ayer no cené y ahorita no desayuné, güey. Y no es por amor, no. Es por falta de dinero.
2: ¿Qué tal, monstruo?
1: De hecho, ayer me dormí a las 5 de la tarde, güey. Para ahorrarme la comida y la cena. Nada más desayuné. Mira.
2: Se lo tomé el Ricky Taxi. Oye, para las invitadas, ¿podrás poner la de Lisandro Mesa, el hijo de Tuta? Esa nadie te la había pedido.
1: Ni la pedirá a nadie, nada más tú, no les gusta nada.
4: Ya muestro la hora de la comida esa.
1: ¿Qué?
4: Es de 1 a 3 con el Yescas. ¿Qué onda?
1: ¿Qué onda de qué?
2: Monstruo.
1: O sea, ¿no puedo hablar de comida o qué? Si yo quiero hablar de comida ahorita no puedo, ¿qué? Monstruo, ¿dónde dice?
2: Te encargo, por favor, la de 20 años, monstruo. Y mándame un monstruecito chifladito, por favor.
1: ¿Cómo va, señor?
2: Monstruo, eres el mejor.
1: Ahí le va un monstruecito.

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0: 12 del mediodía. Ahorita a las 12 viene el momento que más le gusta a la gente.
1: No le gusta a nadie.
0: Cállese los hijos. Quiero seguridad, saquen a la abuela, por favor. Abuela, usted ya la habían corrido, acuérdese. Señor Francisco Torres la corrió porque no sirve. Así dijo. No vuelvas a meter a la abuela porque no sirve. O no da nada, no da nada. Ya se los digo. Estaba diciendo yo, que viene el karaoke sabroso a las 12. Pero todavía tenemos 20 minutos para ponerles puras vallenatas.
1: Te huele bien gacho los hijos.

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Y frontera, frontera y firme. 11:51. Pon mi canción. ¡Buenos días! No, esa no me...

0: 818-0101-957. Hoy tenemos en las invitadas puras vallenatas. Hoy puras vallenatas en las invitadas. Y ahorita a las 12 tenemos nada más y nada menos que el karaoke sabroso. Bueno, con hueve guante.
1: Milton.
0: Dígame.
1: Dile a Panchito que si...
0: Espérame,
1: déjame regresar a la abuela y sus monedas. Ya era muy buena sección. Ya se te le extraña a la abuela. No. Sus monedas. Nunca le atinaron a nada, pero pues...
2: Estás bien, güey. Todo le atinaba. Ya te dije que no. No sirve.
3: ¿Cómo estás? Buenos días. ¿Se puede decir la canción del Aladín?
4: Oh. Buenos días, saludos para Sabina Hidalgo.
0: Allá, hija, en Sabinas allá ahorita es de día o es de noche. ¿Qué es ahorita en Sabinas, de día o de noche? ¿A cuántas horas estoy de Nuevo ¿A cuántas horas estoy de Monterrey Centro? ¿Allá qué moneda tienen? ¿Dólar, euro o qué manejan?
4: Es de día. Andamos trabajando es de día.
0: ¿A cuántas horas estoy de Nuevo? Están trabajando allá en Sabinas. ¿Qué estás piscando, mi amor? ¿Uva? ¿Nuez? ¿Qué estás piscando, mi vida, allá en Sabinas? Dígame, no es cierto, dice, ponme la canción de El Tímido con la Fiebre Loca, estamos ahorita con vallenatas, mi amor. Si no, si te la ponía.
5: ¿Qué onda, Cepi? Ahí sí me puedes complacer con la rolita de La Decisión, vallenata, tú, Cepi.
0: ¡Ahorita saludos, te la pongo, güey! ¡Chiquito papá!
6: ¡Sobre señor! Dicen que ahí en Salinas... Quetzal, ¿no? La moneda. Pero yo también he escuchado que todavía manejan el cacao a cambio.
0: Te voy a sacar del aire si sigues con esas cosas. Mira, este perro me mandó una foto de unos tacos bien ricos, güey. No he comido, no cené, no desayuné.
7: Monstruo, yo te sigo desde cuando decías puro niño. Y imitabas a Optimus Prime.
0: Muchas gracias, compadre. Me da mucha tristeza eso.
8: Buenos días, monstruo, el musculoso, saludándote, compadre. Después de la reventada que me dieron ayer todos, no, hombre, qué bárbaros. Oye, de las invitadas, carnal, hace tiempo que no se escucha tu fotografía de los Balbuena. Un abrazo.
0: Igualmente.
9: Para las invitadas, toma de mí o Círculo de Amor.
0: Ok, pues vamos a complacerles. Vamos a complacer a toda esta gente bonita y pidieron esto. Oh. ¡Ay, Gerardo! Tu fotografía, güey. Con esta cerramos. Con esta cerramos las canciones invitadas el día de hoy. Te recuerdo que todos los días, de lunes a viernes, a las 11 de la mañana, de 11 a 12, tenemos canciones invitadas. Son diferentes todos los días. Hoy tocó vallenata, mañana puede ser norteño, después tejano, después cumbias, después románticas y así. ¿Ok? Todos los días un programa diferente con el monstruo.

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0: vámonos con otra. Vamos con otra para seguir así, prendidito en esta tarde. Son las 12:05. Ahora.
1: Los prohibido, don Cosme, los prohibido, don Cosme.
2: Edén Muñoz. La nena.
0: Ahorita después de Edén Muñoz, voy a cantar yo. Para enseñarle a Edén Muñoz cómo se canta.

0: ¿Cómo se les hace la morena? Bailando.
1: Fórmela de me ilusioné, entonces.
0: Tampoco se enoje.
1: Fórmela de me ilusioné, entonces.
0: Mira, es que ya se acaba. Mira, es que estás bien mal, llama. Primero, hija, pediste de la fiebre loca cuando estábamos con vallenatas. Y ahora que ya pasamos, es que estás, yo sé que estás, no te estabas en Hidalgo, ¿no? Va adelantado el horario aquí. No lo voy a poner, pero lo voy a cantar, porque ya empezamos con el karaoke sabroso, ¿ok? ¡Ay, hombre!
2: XHRK te da la hora. Son las 12 con 8, y la temperatura 38 grados. Seguimos con más.
3: ¿Por qué estás diciendo 38? Estamos a 32.

0: hasta ahí. Ya. Ya, porque la cantada es gratis, güey. Y ese, pues ya me debe.
1: Ojopa, Gerardo Garza.
0: Si no vas a pedir nada, no me mandes. Aquí el payaso soy yo, entiéndelo. Si no vas a pedir nada, no mandes audio.
2: Otro ahí para el karaoke, cabrón. Que no
0: ¿qué? Abre los hocico cuando hables. Abre los hocico, no tengas miedo. Abre. ¿Qué?
2: Otro monstruo ahí para el karaoke, cabrón. Que no puedes quitar aquí con la de. Se va muriendo mi alma. De mi madre,
0: se va muriendo mi alma, dijo. Se va muriendo mi alma.
2: Otro monstruo ahí.
1: De John Alex, la de Ojitos de Gato, monstruo. Cántate, porfa.
0: Ya canté una teja. Digo, teja, no, tus ojos. Son extraños y mágicos.

0: Ya, gracias. El que sigue, Carioca Sabroso. ¿Qué pasó?
1: Monstruo, monstruo, cántatele la bota, la bota.
2: Monstruo.
0: Dígame, señor.
2: ¿Puedes cantar la de Alejandro Sanz y si fuera ella?
0: La bota. Monstruo. Si fuera ella.
3: Es culpa nosotros. Ese güey estaba reventado desde cuándo.
0: Ah, el musculoso. Es que cada quien trae su tema, güey, aquí. Cada quien trae su tema. Se van y regresan. Por eso no le cambien. Deben de quedarse con nosotros. Digital 102.9. Diferente todas, igual a ti.
4: Hombre, muchas gracias. Siempre ha sido para mí, para Alejandro Sanz, siempre ha sido muy, muy placentero que siempre Panchito Torres ponga mis canciones.

Pero bueno, espérame, hay una de este güey que vamos a cantarla. Ahí te va. ¿Cómo se? Ay, güey. Era esa. Te la buscamos. Que la canta Arnulfo también. La fuerza del corazón, les dije que era la fuerza del corazón. Ahí va.

0: madre inocé, la señora Patricia no me deja venir. ¡Ahí viene la bestia! Hola, ¿me puedes dar un beso? ¿Somos novios?
1: ¿Sí vieron esa película o no? ¿No la han visto? No, ¿qué pueden saber? Ustedes ven Chavana, ustedes. A ver, ¿cómo se llama esa película y cómo se llama? ¿Cómo se llama la película y cómo se llama el personaje? El niño. Que no es un niño.
0: Es que me escapó. Hola, ¿cómo están? La señora Patricia me dijo que no viniera. Se enojó. Está en la banca.

0: Y nos vamos con otro de 1908 que dice más o menos así. De las grandes, de las grandes, de las grandes. Música que dice más o menos así.
1: Gracias, mi hermana. Muchas gracias. Gracias, mi hermana, por invitarme.

0: Continuamos con...
1: ¿Por qué me cortan, güey? Me faltaban otras 8.
0: 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Si de algo sabe el municipio regiomontano es de este tema, y aprovechará para compartir experiencias con invitados de otros estados como Miguel Riquelme, alcalde de Torreón, Rolando Zapata, senador por Yucatán, Rubén Moreira, diputado federal por Coahuila, y Miguel Alonso, diputado federal por Zacatecas. La reunión servirá para elaborar un diagnóstico del estado, que servirá para complementar el foro nacional y elaborar un valioso documento sobre el estado de la seguridad en nuestro país. 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
7: ¿Tenemos canción metiche? Sí, hay canción metiche. Hay una canción metiche. De una vez te dice si la dejamos o no la dejamos. Solo para conocedores. Oh. Es una canción del cantautor Raúl Ornelas. Se llama Mi Media. Mi Media Sandía. ¿La dejamos o no la dejamos? Es una canción de amor. Bonita. ¿La dejamos o no?

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1: Mezclando en vivo, DJ Monstruo. Bueno, tenemos la canción metiche que se llama Mi Media Sandía. Oh.

0: oscuridad. ¿La dejamos o no la dejamos?
1: Filosofía. Mi refugio contra el miedo.
0: Ya, ¿la dejamos o no la dejamos? ¿Sí o no? ¿Sí o no la dejamos? ¿Sí o no? ¿Sí o no? ¿Sí o no? Ingeniero, por favor. ¿Sí o no?
2: Vamos, monstruo, no la dejes.
0: No dice la que dejes. No, la gente dice que no.
2: Claro, monstruo, déjala, déjala.
0: Uno dice que sí, uno dice que no.
2: No, hombre, monstruo, no la dejes. Qué horrible canción.
0: Más horrible está tu cara y tu casa. Y nadie dice nada, güey.
2: Déjala, marras.
3: Uy, déjala, monstruo.
4: Tú déjala, monstruo, déjala, déjala, déjala.
0: No, si no quiere, Milton, no, güey.
4: Sí, déjala, pero quiero decirte que va a haber un montón de simios que van a decir que no. Ya sabes que aquí escucha puro que no acabamos la prepa.
0: Ya sé, güey. Yo siempre les he dicho, güey, le he dicho a Francisco, cámbiame, güey, aquí mi programa es para gente que tiene prepa terminada. De ahí para arriba. Si usted no tiene la prepa terminada, no me escuche, porque no, no es para usted este programa. No me va a entender muchas cosas.
5: Dejar esa canción. No,
2: no. Déjala, déjala, déjala.
3: Uy, monstruo. Tío,
0: pero
3: monstruo,
0: si no quiere, pues no la dejamos.
3: Déjala, monstruo.
0: Si no quiere, no la dejamos, ¿eh? Ahora, yo estoy consciente de que la canción no fue un éxito, la mera verdad. Pero es una canción muy bonita. Pero usted quiere la dejamos, si no, pues no la dejamos.
5: Oye, monstruo. ¿Quieres? Voy llegando. ¿Me podrías decir cuál es la canción metiche? No escuché.
0: Es la de. Después, aquí alguien me mandó una foto de una hamburguesa. Qué rico, güey.
2: Sí, déjala, monstruo, déjala, déjala.
0: Por más que digo que no he comido ni desayunado, mira, aquí es donde me doy cuenta, güey. Fíjense bien, fíjense dónde me. Aquí me. Aquí es donde me doy cuenta, güey, de que, mira, yo digo, no he desayunado. Desde que llegué dije, desde que llegué. Ayer no cené y ahorita no he desayunado. Tengo un ayuno intermitente ya, güey, a fuerza. Tengo un ayuno intermitente. Mi última comida la di ayer a las 3 de la tarde. Y no he comido nada más. ¿Qué me sirve? ¿Eh? Con este cuerpo puedo aguantar sin comer años. Pero tengo hambre. Y aquí es donde me doy cuenta, güey. Que conozco pues varias personas que me dicen, yo te quiero mucho, eres importante en mi vida. Pero ni una de esas, que no voy a decir nombres, ¿verdad? Pero ni una de esas puede decirme, oye, escuché que no has tragado, te invito a comer. Pero que no sea, que no diga yo, en la noche me voy a ir a una fiesta. GPI, ¿qué onda perdido? Ahí sí. Pero cuando se trata de que algo de comer, no. Y más tristeza me da, güey, que ni mi madre me escucha, porque si mi mamá escuchara, me diría, hijo, vente a comer a la casa. Pero no, no me, no. Ni mamá, güey. Ni. Hay muchas personas, ¿verdad? Que no quiero decir nombres. Porque no se conocen entre ellas. Pero. Que me dijera una. Oye, mi amor, te estoy escuchando. ¿Cómo que no has comido, bebé? Ven, yo te invito a comer. Te voy a hacer algo. No, güey. Eso es muy triste.
6: Quiere llorar.
0: Ya lloré, güey. Dejo. Ya lloré. Dejo.
7: Pelotero a la bola.
0: Ay, tu madre. Ah, pero que no les diga yo, que no escuchen al monstruo diciendo, mañana voy a ir a una fiesta. ¿Qué onda, perdido? ¿Vamos o qué? Ahí sí. Que no sea de fiesta, porque ahí sí van. Que no diga yo, voy a sacar unas copias de unas llaves, porque ahí sí, luego.
2: Amigo, yo lo invito, amigo. ¿Qué quieres comer? Dígame.
0: No, pero yo quiero una mujer, güey. No, tú no, porque tú no tienes el porqué, güey. Estoy hablando de. Te lo agradezco mucho, amiguito, pero. No, de. Pero es que me conocen. No, ni una. Les vale.
4: Sigue,
0: les
4: vale. Les vale. Este por la sexta de una vez. Madre. Otra pensión más que acabo. No creo que se acaben esos 150 mil.
0: No se acaban, güey. No se acaban. No sé, ni se acabarán. Tengo ahorita para que vivan mis hijos, los hijos de mis hijos y los hijos de mis hijos de mis hijos, güey.
6: Ah, pero que no fuera Imeldeti, Imeldita, porque ahí va uno que otro queda bien a.
0: A decirle.
6: A dejarle ahí que sus taquitos, que no sé qué, nadie se apega de ti, monstruo.
0: No, bueno.
6: Ya sabes.
0: No, pero yo no hablo, de, yo no hablo del radio escucha. No.
6: Están escuchando,
0: yo no hablo del radio escucha. Yo hablo del alguien, güey. O sea, Didi, ¿cómo se llama la muchacha? No, que se lo sigo. Entonces, ¿dejamos la canción o no la dejamos? Yo creo que dijeron la mayoría que no, ¿verdad? La mayoría dijo que no. Vámonos. Vámonos ya. 12 con 33. Duelo. Se llama

0: qué rica. 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

Gracias a la MS, se llama Háblame. Háblame de ti. Saludos a Miriam. La MS hoy, Gerardo. Hoy. Para todos aquellos que andan enamorados, súbele a la sabrosita 95.7.

0: Ya nos vamos. Que tengan un excelente día. Espérate, güey, faltan 10 minutos. Por 10 minutos no creo que nos peleemos, ¿verdad? Por 10. Por 10 minutos. Ya casi me largo, ahora sí, a buscar algo. Ah.
1: Oye, los muchachos que cuando lo ven ahí en la alberca de la quinta, que está remojando de 2, 3,
0: ya no estamos, ya no estamos hablando de eso, güey. Ya no estamos hablando. Ya no estamos hablando de eso. Estamos hablando ahora de física. Ahora estamos hablando de física. ¿Qué me puedes decir tú de la física? Ya no estamos hablando de eso. A la 1 de la tarde llega la botana con el nene. El nene. El único nene de 52 años. Ah, toma, dejo yo. Saludos al nene. Viene el nene. Edgar Yescas, Edgar Yescas, Edgar Yescas, el nene. El único DJ que mezcla completamente en pura tanga. Cuando tú contratas a Edgar Yescas, el nene. Ah, porque tiene un sonido bien chido, ¿eh? Cuando tengan fiesta, invítenlo. DJ, pantallas y la chica. Entonces está de DJ con su audio y tiene una mesa. Pero el vato de repente sale a tomar agua o así y anda en tanga. Hablando de tangas, quiero decir algo.
2: Monstruo, antes de irte, mándame un monstruo besito, sí, por favor.
0: Sí, mi amor, ahí va. Ahí va el monstruo besito, mi amor. Fíjate que pues ya es que cumplió años el tracatraca. Cumplió años el tracatraca. Híjole, no sé si decirlo o no. Ay, güey, no sé. Empezó pues el baile, ¿verdad? Y de repente vimos. Empezó así. ¡Cumbia! Entonces cuando empieza la cumbia. De hecho era esta canción es. Empieza la cumbia en la fiesta del tracatraca. Oye, y las luces se apagaron. Hubo apagones. Pero se quedaron prendidas las luces de colores. Rojas, azules. Fosfo, fosfo. Todos en la pista de baile.
3: Aquí les traigo esta cumbia.
0: Ah, se amontonó, güey. La gente se abarrotó. De repente. Pues yo no quería ver. Yo estaba viendo la fiesta. Yo no sé bailar. Digo, sí sé, pero me da mucha. No sé, me da vergüenza bailar, güey. Siento que es muy naco, güey, bailar. Pero disfruto ver a la gente bailar porque me río de ellos. Total. De repente que veo pasar. Una tanga de fuera, te cuenta que pues, se veían las pompas. Un vestido bien cortito. Rojo. Un vestido rojo entallado. Muy cortito. Y yo no quise ver. Ahí en la fiesta del tracatraca. Y dije, pues a ese, no sé, una amiga del tracatraca. O sea, una prima, güey. Yo no quise decir nada. Pero yo me. Pues yo veía, güey. Porque pues, se veía y todo. Se le levantaba el vestido y la tanga. Y tacones bien alto, güey. Baile y baile, como unas 2, 3 canciones, no se sentaba, güey. Y entre más bailaba, pues más se sentaba gente y más podías ver. Ya la madre. Ya cuando prendieron las luces nos dimos cuenta que era Edgar Yescas, el del vestido.
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3: A mí me gusta esta cumbia caliente.
0: Ya cuando prendieron las luces. ¡A la madre! ¿Era Edgar? ¿Era Yescas, güey? ¿El que andaba en tanga y vestido rojo? ¿Cómo, compadre? Dijo, no, pues es que me gusta bailar así, hijo. Es más fácil con licra, vestido de licra.
3: ¿Qué onda, güey?
0: ¿Por qué estás poniendo caliente?
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1: Las autoridades estatales y de la Comisión Federal de Electricidad acordaron medidas para resolver los problemas de suministro de agua derivados de fallas en el suministro eléctrico. Después de la mesa de trabajo entre autoridades estatales, federales y representantes de la CFE, el subdirector de distribución, Gustavo García, informó que una de las alternativas será instalar una doble alimentación eléctrica en los equipos de bombeo, de manera que una segunda línea permita mantener el servicio cuando falle la principal. El funcionario federal agregó que la Comisión Federal de Electricidad va a realizar una revisión general de los sistemas de bombeo del estado, con visitas a los distintos municipios para identificar las necesidades de infraestructura y determinar las adecuaciones que permitan reducir el impacto de las fallas eléctricas.
0: Información nacional.
2: La presidenta Claudia Sheinbaum puso freno a las intenciones de los ministros de la Suprema Corte de Justicia de la Nación de regresar a los privilegios del pasado, como los seguros de gastos médicos mayores. Que los paguen ellos con su salario, dijo tajante la mandataria. Reiteró su rechazo al propósito de los integrantes del máximo órgano de justicia del país de recuperar las prestaciones que les fueron eliminadas con la instauración de lo que llamaron la nueva corte. Claudia Sheinbaum recordó que el uso de recursos públicos es para atender las necesidades prioritarias de la población, más no para privilegios de servidores públicos. Hay que sacudirse eso, hay que comportarse con humildad, dijo la presidenta Sheinbaum a los ministros de la Corte. Para ABC Noticias, Felipe Barrera Jaramillo desde la Ciudad de México.
0: Deportes.
3: Hernán Elizondo dirigió de nueva cuenta hoy el entrenamiento de Tigres. El director técnico interino volvió a comandar la práctica del conjunto felino en el centro de entrenamiento Tigres. Esto a pesar de que se había anunciado desde el día de ayer que durante el transcurso de este día se anunciaría también al nuevo director técnico del conjunto de los Tigres de la Autónoma de Nuevo León. Estamos a la espera de que se dé a conocer precisamente el nombre de quién será el futuro técnico del conjunto universitario, ya que hasta el momento no se ha sabido oficialmente quién será. Los nombres siguen sonando: Quique Setién, Barros Esqueloto, Juan Carlos Osorio e incluso el propio Óscar Pareja es uno de los candidatos, pero será hasta el transcurso de este día, en definitiva, cuando se sepa quién será el nuevo DT del conjunto felino. Informó para ABC Deportes Andrés Guerra.
0: Espectáculos.
4: Madonna está de regreso y arrasando en los MTV VMAs. La reina del pop lidera las nominaciones este año con 11 candidaturas, entre ellas Videos del Año, Artista del Año y Canción del Año. Muy cerca de ella está Taylor Swift, quien consiguió nuevas nominaciones, mientras que Ariana Grande y Sabrina Carpenter obtuvieron 7 cada una. Los MTV VMAs 2026 se llevará a cabo el próximo 27 de septiembre en Los Ángeles, donde Madonna buscará sumar más premios a su ya impresionante trayectoria.
5: Ale Burnes para ABC Noticias. 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

0: Ya la 1:09, bueno, ya 1:10.
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0: Mega, buenas tardes, Nani.
1: Mega, nene, ¿cómo mega estás hoy?
0: Mega, todo bien.
1: Mega, excelente, di. Se
0: así,
1: nota.
0: Así.
1: Se mega nota.
0: Oye, mega, buenas tardes a toda la raza que ya nos está escuchando. Después de escuchar a Milton Landa y su carabina del monstruo, llega la botana.
1: De 1 a 3 de la tarde, Edgar Yescas, el nene, y Dani Treviño, la conce, te acompañamos en la hora de la comida.
0: Del postre y de la botana. Oye, de una vez, directito, yo quiero invitar a toda la raza. Miércoles, yo siempre digo...
1: Miércolitros.
0: Miércoles.
1: Miércolitros.
0: Es de mercado.
1: Ah.
0: ¿Te has visto bien?
1: Ya, con la niña no. Deja a la niña en paz.
0: Miércoles de mercado. Para mí los miércoles son de mercado.
1: ¿En la mañana o en la noche?
0: En la mañana. Fíjate que nunca he ido a un mercado en la noche.
1: A mí me gustan los mercaditos en la noche.
0: ¿Sí?
1: Pero siento que la noche es más como para postrecito o a ver qué chucherías encuentras. Y en la mañana,
0: ajá,
1: es verdurita, los taquitos, la gordita.
0: La ropa.
1: Ah, también la paca.
0: La paca, claro. Que es he visto, no es que sea sangrón ni nada, pero... Yo nunca he andado ahí como que buscando, pero he visto que de la mesa de 30, la mesa de que de 50.
1: Sí. Ahora, es que hay ropa americana. Te encuentras en esas mesas ropa American Eagle, ropa, ¿qué fue? Ándale, ese tipo de vestiditos también te los encuentras ahí.
0: ¿Qué fue? ¿Quién mandó esa foto?
1: ¿La puedo poner de estado?
0: No.
1: Sí,
0: no,
1: era
0: no.
1: En tus tiempos de pupila.
0: Así se veía. O sea,
1: eras vedette.
0: Tu terminación 7967. ¿Por qué mandaste esa foto?
1: Nene vedette. Oye.
2: ¿Qué te puedo decir? Soy la física. Oye, monstruo, yo de la física te puedo decir.
0: No,
1: es la misma foto que la vez pasada.
0: Sí, es la misma, Ya está repitiendo. No.
1: Chapucero.
0: A ver.
1: Es la misma foto, se ve igual.
0: Sí, es la misma foto, ¿eh?
1: Eso o la calidad del restaurante es buenísima.
0: Para que le salgan igual. No. Sí, es la misma foto, mira. Porque aquí está el recipiente verde y aquí está el recipiente verde.
1: Así la hacías de tos, ¿verdad? Tú con tu pareja.
0: Claro,
1: analizabas la foto. ¿Qué? ¿Ese dedo de quién es?
0: Oye, ¿y esa mano? Es un reflejo. ¿Esa mano qué?
1: Es la mano de mi amiga.
0: ¿Cuál amiga iba sola?
1: No.
3: Oye, nene, ¿qué tan cierto eso que dijo el monstruo de la fiesta del traca-traca?
1: ¿Qué hiciste?
0: No sé.
1: Oye, llegué tarde. ¿Se tomaron fotos sin mí?
0: Es que para
1: qué. Tomaron fotos sin mí
0: es
1: y
0: que
1: ni
0: para...
1: siquiera cuando llegué quisieron tomarse otra. Y no pudieron editar la foto y ponerme de perdido. ¿De quién fue la idea?
0: ¿Para qué llegas tarde?
1: ¿De quién? Yo
0: de
1: estaba
0: Gerardo.
1: Cansada.
0: Fue de Gerardo.
2: Oye, nene. Sí, es cierto lo que estaba diciendo el monstruo, que hace los eventos en tanga. Y si sí es cierto, pásanos el costo.
0: Oye,
2: ¿no?
0: Cátelo, sí.
4: Edgar,
0: mande.
4: Estoy muy molesto contigo. ¿Por qué te pusiste otra vez el vestido rojo ajustado y los tacones altos? Si no andaba yo.
1: Tóxico.
0: El vestido rojo ajustado y...
1: ¿A dónde la subí?
0: ¿A dónde la...
1: ¡Ay, ya sé! Así se veía el nene en la fiesta. Ya ves, ya uní puntos.
0: A ver.
1: Déjame ver quién la subió. Permíteme tantito.
0: Mega chisme.
1: No, aquí no está.
0: Mega chisme.
1: ¿Qué pasó?
0: ¿Por qué traen eso? No entiendo, no sé por qué le están diciendo. Él dijo que un vestido rojo y luego el otro que no sé qué, cómo voy a los eventos.
1: Sí.
0: No estoy entendiendo nada.
1: A ver, déjame buscar. No he visto yo quién la haya subido eso, ¿eh?
0: Mándame la foto, nene, para verla y la subo a TikTok. ¿De qué?
1: ¿Qué foto?
0: No entiendo.
5: Nene andaba vestido de tanga mandapio. Sí.
0: No estoy entendiendo nada. ¿Tú sabes?
1: No, nada. Yo no sé nada, ¿eh?
6: El monstruo fue el que nos dijo que andabas con un vestido lentejuela en la fiesta del tracatrac, que no sabían quién era y cuando prendió las luces eras tú.
1: Que se veía el puro vestido volando, decía, y luego prendieron las luces y ya supieron. Mira, ponla, que esa foto, porque salgo yo ahí.
0: ¿Dónde? Faltó Dani.
1: Ay, ya ves, groseros. ¿Por qué se tomaron esa foto sin mí?
0: Pura raza. A ver, aquí está.
7: ¿Qué onda, nene? El rayado vaquero. Yo fui el que subí esa foto, gordo. Es que el monstruo dijo que hacen los eventos en tanga. Y en la fiesta del tracatraca andabas en vestido rojo. Nene, nene, eras mi ídolo. Te vi porterear. Bien masculino, bien varonil. Y ahora sale con que te pones vestido y de lentejuela. Y luego todavía con tanga. Imagínate las vueltas.
8: Buenas tardes, Nani. Yescas. No, pues sí, pasa el costo. Bueno, oye, haces así tu trabajo para traerte acá hasta Zacatecas.
0: No, no, no.
1: 1500.
0: Espérame, espérame. Déjame.
1: 1500 y tú pagas los viáticos.
0: ¿Tú sabías de esa foto?
1: No, no, no, no. Pero ya tienes agenda llena, para que no me vayas a agendar eventos en septiembre.
0: ¿Tú lo estás manejando?
1: Sí, claro.
0: Hay comisión.
1: Es diferente. Hay presupuesto para el vestido rojo, presupuesto para el vestido verde y el de blanco es el plus.

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0: Pues cambiando de tema, ¿para la megabotana qué?
1: ¿Para la megabotana dónde?
0: A ver, ¿quién anda por acá? Buenas tardes. Échale, ándale.
2: Mega, buenas tardes a mis ositos cariñositos favoritos. Para la megabotana, chicos, justamente voy a llegar a calentarla a una tienda de conveniencia que empieza con la O.
0: Ok.
2: Va a ser pollo con papa, tocino, arroz y su respectiva agua de naranja mineral. Ya saben, de esa que termina en fiel, así como todos los hombres.
0: Como todos los hombres.
1: No creo.
0: Efectivamente, efectivamente.
1: Ibas tan bien.
0: Tienes razón, o sea, dentro de lo que cabe, tienes razón.
1: Difiero. Diciendo.
0: ¿Por qué?
1: Ah, he escuchado muchas historias.
0: No te había visto bien.
1: Síguele, síguele.
3: Es que el monstruo estaba diciendo que el día de la pachanga, el traca-traca, se apagaron las luces, no se veía mucho, se prendieron las de color y de repente saliste en ese vestido a bailar.
0: Te voy a decir una cosa, ya estoy cansado. De verdad, ya estoy cansado y seguramente está escuchando Milton. Estoy cansado y molesto. O sea, ¿por qué anda chismeando? ¿Por qué anda diciendo eso? O sea, eso era nada más entre la raza.
1: No. Ya te estamos promoviendo.
0: ¿Para qué me anda ventilando?
1: ¿Te acuerdas lo que hablamos ese día?
0: ¿Cuál día?
1: ¿Ese día? Cuando prendieron las luces.
0: Ajá.
1: Estábamos hablando que ibas a hacer una gira, que ya ibas a empezar a promover tu personaje, que tú confesaste ahí que no era un personaje. Que el personaje es Edgar Yescas.
0: Puede ser.
1: Pero la señorita, ella es tu verdadero yo.
0: La nieta.
1: ¿Por qué nieta?
0: Porque es la abuela y la nieta. ¿Qué anda por acá?
4: Qué bárbaro, qué rico.
0: Ese audio deberíamos de guardarlo, ¿eh?
1: Ay, sí.
4: Qué bárbaro, qué rico.
0: Lo que pasa es de que nos manda una foto de un megatarro.
1: ¿Sí?
0: Con un agua mineral preparada.
1: Uy, para que caiga bien la digestión.
0: Sí, sí, sí. Ah, pues tú eres ya fan de las aguas minerales.
1: Sí.
0: Agua mineral preparada,
1: Como estoy en mi fit, época fit.
0: Ajá.
1: Pues ya no tomo. Esa es la única bebida.
4: Qué bárbaro, qué rico.
0: No creo, no ¿qué? Creo, pero bueno.
1: ¿Cuándo me has visto a mí con la mano ocupada con una de esas? Que tú te tomaste ayer.
0: Daniela, por favor, no hagas pausas.
1: El que tiene hambre en pan piensa.
0: No hagas pausas, por favor, te lo voy a encargar. Oye, para la megabotana que ya nos salimos, ya salió el chisme y todo. No. Estamos
1: es
0: con
1: más,
0: Mega. Para
1: ¿qué megabotana usted le invitaría a la nieta Yescas? En vestido rojo, imagínesela usted. Vestido rojo en lentejuelao, con labial rojo. Trae la pestaña, todo lo que da. Uña del 3. Y tacones negros del 20.
0: ¿Cómo sería la uña del 3?
1: Pues la larga.
0: ¿Es la medida de uña?
1: Más o menos, sí. Si quieres ya más alocada, ya es la 5. Pues es el uñón.
5: Para la megabotana, mega. Buenas tardes, muchachos. Les saludo a su coach. Oigan,
1: coach,
5: me traje 5 taquitos de tortillas de harina con una embarrada de guacamole con su piquito de gallo.
1: ¿Qué?
5: Y traigo mis pedacitos de chicharrón.
1: ¿Qué?
5: Así, mitad grasita y mitad carnita con su salsa molcajeteada. Un abrazo.
1: Es el día al revés.
0: Dice, así sí podré estar dentro de la sociedad. Coach, aunque lo digas en broma, no te vamos a creer.
1: Pero ese sí se me antojó.
0: Sí, sí se me antojó, pero no te vamos a creer, Coach.
4: Qué bárbaro, qué rico.
0: ¿Quién anda por acá? Buenas tardes.
6: Para la megabotana, unos taquitos de carne asada comprados con
0: unos frijolitos
6: charros. Y aprovechando que hay una farmacia enfrente,
1: ajá,
6: un shampoo pan ende.
1: ¿Y come? ¿Ese cómo te lo comes?
0: ¿Ese se come?
1: ¿Para qué influye? ¿En ayuda a los riñones o...?
0: ¿A qué se verá? ¿Qué tiene que ver esa comida con un shampoo?
1: Ahí te va. Él se confundió. Decía máxima nutrición y él dijo de aquí...
0: Máxima nutrición.
1: Era capilar.
6: En tu perra vida vas a comer eso, coach. No te la creíste.
0: Oigan, es momento de reportarse al WhatsApp, ¿eh?
1: 818-0101-957.
0: Por favor, presúmanos y antójenos y invítenos. Ajá. Y lo que termine en nos. La mega botana, ¿qué?
1: Mándenos fotito, mándenos, chico, usted fotito. Para antojarnos, ¿qué hay de botana? O si ya andan el postre, también se vale.
7: Oye, nene, lo que pasa es que el champú es para bañarse después de que vaya al baño a tirar todo lo que se estaba comiendo.
0: Te acompañamos en la hora de la comida.
1: Del postre.
0: Y de la botana.

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0: botana de la Sabrosita 95.7. ¿Cómo te caería? Mira nada más.
1: Híjole. ¿Cuánto tengo sin...?
0: ¿Es en serio?
1: Sí, te lo juro.
0: ¿El día de destino?
1: No. Agua mineral.
0: Ya estoy creyendo en ti.
1: Te lo juro, te lo juro.
0: ¿Por qué se oye así?
1: Creo que son mis audífonos.
0: ¿Así? Perfecto.
1: A ver, bájale tantito, señor operador.
0: A ver, ahí está.
1: El otro operador.
0: Ahí.
1: Está bien.
0: Ya. Perfecto. Oigan, ya estamos de regreso, ¿eh? Es momento de que nos manden su nota de audio miércoles de mercado. Si tú fueras el coach, ¿qué comida y cómo la describirías? ¿Qué comida traerías y cómo le describirías?
1: No lo hemos soltado desde ayer.
0: Ni modo coach, ni modo coach.
1: Dos tostadas tipo nopal.
0: Ok.
1: Con un pollo deshebrado arriba. Okay. Son 200 gramos. Le vas a echar un grasita buena, aguacate, ¿no?
0: Okay. Sí, sí, sí.
1: Y luego le puedes poner crema parecida a yogurt, pero no es yogurt, es crema. Pero piensa que te estás comiendo un yogur griego natural y así, ¿ok? Y de verdura, vamos a comernos unas zanahorias en vinagre. Y ya te armaste una tostada tipo Siberia, fit a la coach.
0: Y ya fue la Siberia, ¿verdad? Yo diría dos piezas de embutidos.
1: ¿Ok?
0: 150 gramos de verdura asada.
1: Ok, ajá.
0: Cebolla asada.
1: Sí, sí.
0: 300 gramos de proteína.
1: Ajá.
0: Es por el pollo.
1: Ándale.
0: El
1: muy
0: pollo.
1: Bien, muy bien.
0: Y de para tomar 500 mililitros de flor de Jamaica. No, de Jamaica.
1: De Jamaica.
0: Por favor. La botana que tú traes, ¿cómo la describirías si fueras el coach? A ver, él ya va a mandar su nota de audio. Esta es una... ¿Ok?
1: Son 600 mililitros de un jugo en cebada natural.

0: Okay.
1: Es muy importante.
0: ¿Y este?
1: Ese sería.
0: Ay, se ve rica la salsa,
1: sí,
0: ¿eh?
1: Se ve buena. Ahí está la verdura.
0: Ah, la verdura.
1: Ahí están. Son 100 mililitros de salsa que contiene cilantro, cebolla, tomate, verdura. Y luego le vas a agregar 300 gramos de proteína vegetal. O sea, la crema.
0: A ver.
2: Oye, compadre. Son 200 gramos de cuero de animal, 100 gramos de carbohidratos,
0: okay.
2: 200 gramos de verdura y 100 gramos de salsas picantes. Y como medio litro de bebida energizante.
3: ¿Qué ha habido, compadrito? Buenas tardes. Buenas tardes, muchacha.
1: Oh, hola.
3: Ahí les va un tip.
1: A ver.
3: Unas pechuguitas de pollo. Uh-uh. Empanizadas, pero ya ven que el empanizado pues no es válido.
0: Uh-huh.
3: Entonces hay que triturar 3 panes tostados del doble fibra. Okay. Con eso lo empanizas, compras, pones verdurita, es el vaporcito, con mantequilla de la que no es mantequilla.
1: Achille.
3: Y una agüita de pepino con limón.
1: ¡Qué rico!
0: Esa, el agüita, sí, el agüita.
1: Con
0: sí.
1: Harto hielo.
0: Hijos.
4: Nene, Dani, era que hay otro atuendo por si no le gusta ese de lentejuela.
1: La risa es la que friega. Halloween te hawaiano tú. La nieta Yesca en su espectáculo tropical. ¿Qué? Si te queda, mira, hasta diademita y todo. ¿A poco no te ves? Lo estás analizando, ¿verdad? No le des tantas vueltas al asunto, mira, a lo que vas, a lo que te truje.
0: Ya basta.
1: ¿Qué?
0: Ya basta. ¿Tú estás listo para ver tu película favorita?
1: Sí.
0: Y otra vez se te fue la señal. No me digas que otra vez se te fue la señal.
1: Siempre fue lo mismo. Siempre pasa lo mismo.
0: Nani es muy básica. La verdad es que no. No entiendo. 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

0: Nene, Nani, buenas tardes. Me encanta la sonrisa de Nani. Me río de su sonrisa.
1: Pero no es sonrisa, es risa burlona.
2: Déjalo, ¿cuál burlona?
1: Ella no sonríe, ella se burla de mí.
2: Es cierto, mentiroso. Pero te pones de pechito.
1: Ahí te va.
2: Sí.
1: Fíjate, ¿cómo se burla?
2: Es que, ¿cómo mandan esas fotos? Ya quisieras.
1: Dice, suban la foto atentamente, Jorge Hernández. No vamos a subir nada.
2: ¿Cuál de las dos? Porque ya mandaron una en traje de baño también.
1: Saludos desde Azcapotzalco, Ciudad de México.
2: ¡Ay, qué saludos!
1: Dile, hola, Nene, ¿podrían pasar la foto de Nene? La he buscado por todos lados y no la encuentro. Me encantaría. ¡No!
2: La voy a subir y no te voy a avisar.
1: ¿Dónde está la foto esa? La del perrillo.
2: La del perro está arriba.
1: ¿Esa?
2: No. ¿La del Stitch?
1: No, la del perrillo de...
2: ¿Hawaiano?
1: Sí.
2: Ahorita lo buscamos.
1: Bueno, acá va, dice, esta es la verdad, filete con pimienta. Oye, sí tiene una báscula.
2: ¡Claro! Si tienes que pesar los gramos, ya cocido.
1: Ajá.
2: Coach, tengo una duda. A mí me dijeron que tomara creatina, pero he visto que la creatina me inflama y me va a hacer pancita, y no quiero. Y me la tomo a veces y a veces no.
1: Imagínate, mira, es aceite de oliva y todas estas proteínas, creatinas, tiene una báscula, un arroz blanco y está cocinando un filete nada más con pimienta.
2: ¡Ah, qué rico! No, es cúrcuma, no, porque es amarillo.
1: No sé.
2: Si se ve bueno, ¿a poco no se te antoja?
1: La verdad
2: y la
1: es que
2: verdura,
1: no.
2: Coach.
1: La verdad es que no. La a verdad es sí. Que no. Oye, y regresando ya de una vez a la identificación, nos vamos directo con el nanidato. Atención, porque traemos algo buenísimo.
2: Algo que está en tendencia ahorita, que... Mira, se vale reírse. Sí, es raro lo que está pasando con las nuevas generaciones. Sacan cada cosa.
1: No entiendo de verdad las nuevas generaciones. No es que yo sea viejo.
2: No.
1: Pero no entiendo las nuevas generaciones.
2: Y no creo que nuestros papás hayan dicho eso de nosotros, ¿eh? O sea, como que, ay, estas generaciones, ¿qué les pasa? No, o sea, teníamos coherencia. Lo que sacan ahorita, no sé si tienen mucho tiempo libre o de dónde se les ocurre tanta cosa.
3: Buenas tardes, Nene. Buenas tardes, Dani. Hablando sobre la creatina, es el suplemento más estudiado y
2: sí,
3: que mejor beneficio te da. Funciona por acumulamiento, así que... Tienes que estarlo tomando diario, entrenes y no entrenes. Y no, no te va a engordar ni nada. ¿No? Sí, llenas de músculo, de agua los músculos. Pero sí, funciona por acumulamiento.
2: Es que, por ejemplo, ¿sabes qué es la creatina?
1: No.
2: La creatina es un suplemento que, como él dice, es de los más estudiados. Lo que hace es que el músculo va guardando agua. Tienes que tomar más agua porque realmente no es que te deshidrate, pero toda el agua que estás consumiendo va directo a los músculos para que te veas como más anchito. Y se toma todos los días hasta cuando no entrenas porque va guardando como la energía del músculo, hace que te guardes más energía, que hagas más repeticiones, que descanses más, etcétera. Pero yo he visto casos en mujeres, no sé, apenas soy nueva en esto, que te engorda la cara y es lo que no quiero. Porque aquí también tenemos músculos en la cara.
1: Uh-huh.
2: Y va guardando la agüita. Y es lo que no quiero yo, que se me vea como más así, como guardar los líquidos.
1: Yo creo que yo me equivoqué.
2: ¿Por qué?
1: Porque yo no fue líquido, sino fue la...
2: ¿Ese es otro tipo de líquido?
4: Nani,
2: ¿eh?
4: Dices que si tomas creatina te va a hacer pancita, ¿verdad?
2: Ajá.
4: Entonces, por lo que veo, es tracatraca, toma 3 litros de creatina diario, ¿no? Porque, pues...
1: ¿Es en litros o en gramos?
2: Es en gramos.
1: En gramos, bueno, ya está.
2: En gramos y lo disuelves en agua.
1: Ok.
5: Nani, Nene, imagínense al Nene con el vestido rojo ese.
2: Ajá.
5: Y con el pelucón de la vez pasada. ¡1,500!
1: Hablando de creatina y la raza que va al gimnasio, quiero mandarle saludos a mi carnal que nos está escuchando, a Ociel, para Arlet y Claudio, la raza ahí de Plensa, que nos van escuchando. Les mandamos un abrazo. Seguramente ya regresaron de la botana.
2: ¡Ay, qué comieron!
1: ¿Qué comiste, carnal?
2: Pepe y...
1: Fíjate que yo por él conocí los tacos, ¿te acuerdas a los que fuimos atrás
2: ay,
1: de...?
2: Ay, qué rico.
1: Están buenísimos, por él conocí esos tacos. Le mando un saludo a mi carnal Ociel, a toda la raza ahí que nos está escuchando, para Arlet y Claudia, ¿eh? Un gran abrazo. Oye, ahora sí, vámonos a música, viene la identificación y regresando el nanidato, lo que está en tendencia, lo que está viral, te lo traemos al radio.
2: Te acompañamos a la hora de la comida.
1: Del postre.
2: Y de la botana.

0: Ya estamos de regreso, ya las 2:10, Nani Treviño, la Conce.
1: Y Edgar Yescas, el Nene.
0: Te acompañamos en la hora de la comida.
1: Del postre.
0: Y de la botana.
1: ¡Ah!
0: Oye, ya, ahora sí, vámonos directo con el nanidato. Te voy a decir una cosa.
1: Sí.
0: La verdad, no estoy entendiendo mucho a la juventud de ahora.
1: Ni yo, oye.
0: Pero tú eres joven.
1: No, pero eso ya no es mío.
0: Ya no te tocó, ya no es, ya, ¿tú crees que ya no es parte de tu edad?
1: No, eso ya no, es como lo de, ¿cómo se llamaban los que se creían animales?
0: Terian.
1: Ajá, no es mío, eso ya son generaciones abajo.
0: Es increíble, yo pensé que lo último que iba a pasar en esta sociedad era lo de los Terian. Y ahora resulta que traen eso, lo de Laura. A ver, platícame de eso, Nani.
1: Y vendrán cosas peores, dijeron.
0: Dice la Biblia.
1: Oye, es que ahorita traen el término en redes sociales de farmear aura.
0: ¿Farmear?
1: Ajá.
0: Aura.
1: No entiendo de dónde viene farmear. Aura sí sé lo que es, ¿no?
0: Ahí está Harry.
1: Él hace de esas cosas.
0: Farmear.
1: Mira, farmear aura, ahora lo que traen los jóvenes es que hacen... ¿te acuerdas cuando hacían tipo las peleas de gallos?
0: Okay.
1: Que se hacían como una bolita y eran dos personas aventándose una batalla de rap, ¿no? Eso era, si
0: sí,
1: no me
0: sí,
1: equivoco.
0: Sí.
1: Okay.
0: Sí, era la reta de
1: rimas, etcétera. Sí. Ahorita el farmear aura es igual, una bolita, pero son dos personas tirándose pasos. No cualquier tipo paso de baile, tipo los 6-7, tipo esas coreografías de TikTok, etcétera. Tú, una tú, y te respondo yo, y una tú, y me respondo. Y así miden quién tiene más aura.
0: Farmear aura.
1: Ajá.
0: Fíjate que estoy buscando eso, lo de farmear. Dice, significa repetir una acción muchas veces para ganar objetos, oro, experiencia o nivel. Mejorar a un personaje. En redes sociales se usa la frase farmear aura para hacer gestos y ganar carisma o presencia.
1: Ay, y así hacen poses serias, caminatas lentas, bailes, para proyectar un tipo de personalidad.
0: Farmear aura.
2: Esa se llama generación rata.
0: Yo les voy a preguntar a la raza lo que han escuchado, ¿cuáles son ahora los términos que utilizan sus hijos? Que están muy chicos. Ahora que el tema del TikTok, por decir, yo no sabía hasta ahorita que era farmear aura. Pero hay muchas, por decirlo del 6-7, hasta hace poquito supe.
1: ¿Es en serio?
0: ¿Es en serio? O sea, pero ahora las generaciones, por decir, yo le voy a preguntar a la raza. Oye, llegas a tu casa y de repente sale tu hijo, ¿no? El más chico de que, oye, papá, vamos a farmear aura.
1: ¿Qué?
0: ¿Cuáles son esas frases o palabras que ahora dices, no les entiendo?
1: ¿Y qué estás hablando tú,
0: no,
1: hijo?
0: No les entiendo. Por decir algo de lo nuevo.
1: ¿El FOMO?
0: ¿El FOMO? Había otra, ¿no? Que...
1: ¿qué?
0: O sea, como el FOMO es no, el no estar ahí, ¿no?
1: Ajá.
0: Y el...
1: sí.
0: Pero había otro cuando ya estás ahí.
1: ¿Fomont?
0: No, había otro término, déjame lo busco.
3: Yo no. No,
2: hombre, es que se la mandé al monstruo para que se la antojara, compadre, la tortita.
0: Ah.
2: Pues deja, voy al baño, voy a far.
1: A farmear.
0: Farmear.
4: Nani, Nene, buenas tardes. Pues no se vayan tan lejos. Hace algunos años estaba eso de bailar Tectonic, que era similar, lanzarse pasitos de baile.
0: El Tectonic. ¿Te acuerdas
1: ya
0: de eso?
1: Ya ves.
0: ¿Te acuerdas de eso?
1: Pam, pam, pam. Sí, sí, sí. Que el robás de cuenta era Alex Intec bailando.
2: Yo creo que todas las generaciones tienen pues algo así como esto de farmear ahora, solo que ahora pues con las redes, de hecho se crea por las redes.
1: Ajá.
2: Pero yo me acuerdo los señores de 50 años cuando veían bailar a la gente el firi firi, decían lo mismito que estamos diciendo nosotros, lo sí, mismito. Y si te vas más para atrás, cada generación va a tener un punto así en el que los más viejos digan.
0: ¿Te acuerdas tú del Firi Firi?
1: No.
0: ¿No?
1: ¿Qué era ese?
0: El baile, ahí te va, te lo voy a poner aquí.
1: Es que sí, yo creo que a todas las generaciones pues también les toca un tipo de baile como insignia, por decirlo así.
5: Próximamente aquí en La Fe.
0: Ya no existe, no pasa nada.
1: ¡Órale,
0: cara! ¿Será que eso era nuestro farmear aura?
1: ¿Se hace cuenta?
5: ¡Ahora más!
1: parece que trae lombrices, oye.
3: Sentimiento musical.
1: ¿Y cómo empezaron con eso, nene?
0: Fíjate que no sé de dónde viene, pero sí me tocó verlo.
3: Mira nomás, toda la raza.
0: ¿Será que eso era nuestro farmear Aura?
1: Porque, a ver, es medio parecido al una cumbia, ¿no? Ajá. Que hacen así, circulito, pero fíjate.
0: Me extraño, ¿no?
5: Nene, a esos morros les faltó un cinturonazo bien dado para andar con estas chiflazones.
2: Bueno, con permiso, voy a echar una farmeadita.
5: Nene, mis hijas me dicen que estoy ñato, no sé qué sea.
0: ¿No?
1: Pues, no, eso no lo sé,
0: pues,
1: yo.
0: Pones un cintarazo porque te están diciendo.
6: No, hombre, les digo. Este mundo cada día peor. Y se verán más cosas peores, como luego dicen. ¿Qué es eso, hombre, de farmear el aura? El aura es el aura de cada quien. Y es el ángel de cada quien. Qué mal, gente. ¿Qué sigue? Provechito, salí a comer.
0: ¡Órale! ¡Saludos! Oye, es que hay muchas, por decir, hay una que... ¿El cooking?
1: No, eso no sé, a ver.
0: Dice, hacer algo con mucho éxito o habilidad. ¿El cringe?
1: El cringe, sí. ¿Qué como es? Que te da roña algo.
0: Te da pena ajena.
1: Ajá.
0: Es de chill.
1: Ah, sí, de esa.
0: ¿Ese qué es?
1: Con la manita del traca-traca.
0: Sí, es de chill.
1: Es de broma.
0: Oye, ¿has escuchado el NPC?
1: No.
0: Dice, persona que actúa de forma muy repetitiva o sin iniciativa propia. ¿El Sly?
1: No.
0: ¿Triunfar o verse increíble haciendo algo?
1: Sly Queen.
0: ¡Ah! No puede ser. Es que, ¿qué es eso? Que las palabras o lo que les dicen ustedes que...
1: De la chaviza.
0: ¿Qué es eso?
7: Oigan, ustedes dicen farmear y yo luego me visualizo un juego de una granja.
1: ¿Sí?
7: Que tengo que darle de comer a las gallinas y todo eso.
0: ¿Había un juego?
1: No, pero farm en inglés...
0: Ah, bueno, ya. Sí. De hecho, viene de ahí el término.
2: Ajá. Pues nomás acuérdate de los emos que los se juntaban en la plaza a llorar.
1: ¿A llorar?
8: Buenas tardes, Nene Nani. Pero es que eso viene desde hace mucho. En mis épocas, yo tengo 46 años, era rapear. Te ponías a rapear uno contra otro y pases de rap, de Mexi Hammer y Vanilla Ice y todo eso. Y entonces viene el hip hop y vienen para acá las generaciones. Lo que pasa es que ahorita ya ni bailan más. Si tú ves, es un TikTok, son monillos que no tienen ni gracia para hacer eso, pero bueno. Son términos que se manejan en generación sobre generación.
0: Eso sí.
8: Diferentes, mismos conceptos, diferentes,
0: términos.
8: Nombres.
0: Sí, diferentes términos. Y la queso.
9: También se hacía lo mismo, hacías una bolita y todo para bailar cuando existía el Chunter Style, existía el Gato Volador y esas canciones.
0: Puede ser lo mismo, ¿eh? Antes me acuerdo que se hacían las retas, pero de breakdance.
1: ¡Ay! Te tirabas al piso y todo.
0: Sí, tenías que, o sea, bailabas breakdance. ¿Cómo llegamos a eso?
1: Hay una tendencia viral en redes sociales donde ahora dicen farmear aura. O sea, que se ponen a hacer como una batalla de baile, pero pasitos tipo 6-7 y caminatas extrañas. Y el que gane, pues gana aura.
0: Te voy a dar 100 puntos de aura.
1: Porque bailaste bien padre el gato volador.
0: ¿Cuáles son esos términos o las palabras que ahora utilizan la chaviza que dices... ¿Qué es eso?
1: 818-0101-957.
0: Te acompañamos en la hora de la comida.
1: Del postre.
0: Y de la botana.

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0: Ya estamos de regreso, la botana de la sabrosita 95.7. Estamos en el nanidato. Me está dando FOMO. ¿Es de chill?
1: Señoras y señores.
0: ¿Y cuál era la otra?
2: Slay.
0: Slay, ¿ese qué es?
2: Es como tú en la fiesta de Jerry, en tu vestidito, y yo llego y te digo Slay.
0: Ah, que te ves así como...
2: Sí.
0: Ok. ¿Cómo llegamos a esto?
2: Hay una tendencia ahorita en redes sociales donde ahora traen el término la chaviza de farmear aura, que significa como una competencia de baile, pero pasos tipo 6-7 y ese tipo de cosas, y quien gane pues tiene el mayor puntaje de aura. Pero haz de cuenta, 1-1.
0: Uno contra uno. Dice mi carnal que él bailaba Tectonic. Saludos a mi carnal Ever, que nos está escuchando, ¿eh? ¿Te acuerdas cómo se bailaba el Tectonic?
2: Como que te está dando un tic.
0: Y movía los brazos y eso.
2: Sí, como robot, ¿no?
0: Fíjate que sí, ¿eh? Mi carnal sí bailaba así. Qué pena, güey. Qué pena, ¿eh?
3: Oye, nene, pero eso del Firi Firi, no manches, nada que ver a las babosadas que hacen ahorita. Antes nos la curábamos, ahorita te burlas de los millennials y ya se andan matando, se andan acá que les da ansiedad y no sé qué tanto.
0: Antes no se escuchaba mucho el tema de que, no, que la ansiedad, que el medicamento y todo
2: pero
0: eso.
2: Pero a ver, ¿crees que es porque no existiera o porque nadie lo hablaba?
0: No, sí existía, pero nadie lo tomaba a como lo toman ahorita. Siento que son, no sé si el término esté bien, pero siento como que son más de cristal.
2: Te voy a decir una cosa, porque yo lo veo distinto. Pues en mí somos generaciones diferentes, pero siento yo que es que antes no lo dimensionabas tanto. O sea, antes pues no te quedaba de otro. O sea, no le voy a venir a decir a mi jefe que ando cansada, que me llena, que traigo estrés, que lo que sea, porque te van a juzgar y te van a decir cosas. Antes siento que no se hablaba, no se dimensionaba ese tema.
0: Siento que ahora son más frágiles las
2: no,
0: personas.
2: No, yo creo que es igual que siempre.
4: Nene, nuestro farmear o eso que dicen ustedes, la del moño colorado, hombre, parecía que estás matando una cucaracha.
0: Se enoja mi carnal, dice, especifica cuál carnal, no soy yo, dice Ociel. No, ya dije que Ever sí bailaba así, qué pena.
5: Pero venía derivado del cómo bailaba Mingo Saldívar, tú, nene.
0: El firifiri.
6: No, hombre, no estás ñato, te quiere decir ñet.
0: Cátelas.
6: ¿Cómo no la pescas de volada?
0: Cátelas, sí.
7: Ñato era el que salía con su pandilla. Don Ñato y su pandilla.
0: No, es Don Gato, güey.
7: Farmear no es cuando quiero ir al baño, que me anda mucho.
2: Me ando farmeando.
8: Chicos, el detalle es de que esta generación ya sacó tantas estupideces que la verdad, pues... Un chanclazo estaría con madre.
9: Ahí les encargo las de la palabra de eres bien simp. Simp. Saludos para toda la raza, todos los maestros que estamos escuchando un rato nuestro receso individual de dar clase acá en la Escuela Científico de Apodaca. Saludos a todos los profes.
0: ¡Órale, saludos!
9: Y los que no se juntan con nosotros también.
0: Oye.
9: Abrazo.
0: Por decir, yo quiero escuchar a esos maestros, a esos profes, que nos digan cuáles son las palabras que han escuchado ahora en las escuelas, que dices, no puede ser, no entiendo, no sé qué es eso.
10: No, hombre, nene. A esta chaviza sí le faltó que le farmearan el aura a chanclazos. Pero bueno, dicen que se vendrán cosas peores, ¿verdad?
0: Dice la Biblia.
10: Uno como quiera. Los niños.
11: ¿Qué tal, Dani, nene? También el breakdance. También hubo un momento en el que toda la racilla andaba ahí juntándose para bailar breakdance y se hacían las retas.
0: Siempre quise bailar breakdance.
2: ¿Ah, sí?
0: Sí.
2: Pero... ¿Y por qué le estás tirando a Ever?
0: Porque él bailaba Tectonic.
2: Es lo mismo.
0: El breakdance sí estaba complicado, ¿eh?
2: ¿No es el que hacían gusanito en el piso?
0: Sí, tenías que tener mucha fuerza en los brazos para poder hacer ese tipo de baile, ¿eh?
12: Buenas tardes, Conce. Buenas tardes, hermoso, precioso Yescas. No se vayan tan lejos. Los que bailaban duranguense.
2: Se andaban farmeando también.
0: Cuando empezó el tribal.
2: También, pero no los criticaban, ¿o sí?
0: Sí, claro. Pero es que, creo que ese tipo de género, el tribal, agarró como que para otro rumbo, ¿no? Con el tema de las botas y eso que venía de Chihuahua, creo, tengo entendido, le agarró otro rumbo, ¿eh?
13: Nene, a eso se le llaman hacer puras manitas.
0: Gátalas, que te lo siento.
14: Nene y Dani, buenas tardes.
2: Buenas tardes.
14: El otro día escuché una plática aquí en el carrito de aplicación que le venían diciendo a una muchacha que era muy pink, o no sé.
2: Piki.
0: Muy piki, ¿no?
14: No sé cómo, qué significa eso, muy pink. O picnic, algo así, no sé. Yo dije picnic, pues vaya, día de campo.
2: Pick me.
0: ¿Qué es eso?
2: Pick me es cuando una mujer le necesita caerle bien a los hombres. Una mujer pick me es la que se nota la diferencia cuando hay un hombre presente, porque empieza a ser más chifladita, porque se ríe de los chistes, porque es una mujer pick me que pick necesita me la atención de un hombre.
0: Ah.
2: Y que con las mujeres dice una cosa.
0: ¿Y le qué?
2: Con las mujeres dice una cosa y con los hombres es otra actitud distinta.
0: Es otra persona.
15: Oye, Nani, oye, tú ahorita viene un baño de una gasolinera y te cobran 10 pesos por farmear.
16: Ese que dice que el Firi Firi no era como lo de ahorita, eso cree él.
0: ¿Sí?
16: Sí, pero cuando él estaba joven y bailaba el Firi Firi, los adultos pensaban lo mismo que piensa él ahorita de los que farmean ahora, es igualito.
0: ¿Qué edad tendrán ya los que decían, ¿qué son esos pasos? Unos 70.
2: Yo creo que sí.
0: ¿No?
2: Sí, los abuelitos ahorita.
17: No, hombre, Dani, antes nos caíamos, nos dábamos en la máquina, nos parábamos y sobres a seguirle. No, ahorita uno se cae. No, hacen un show mundial, Dani. Como dice el nene, generación de cristal.
0: Yo sí siento, ¿eh?
18: Mi esposa se enoja porque yo siempre me ando fearmeando cada rato y me dice que me voy a quedar sin pulmones.
17: No, hombre, nene. Si te contara que hace como 15 días soñé el traca-traca con media botarga del Pato Patito y bailando la pelusa.
2: ¡Qué cenaste!
16: Aesthetic, tingre y hate. Esas son palabritas nuevas de los muchachos ahora en preparatoria. Sí. Bueno, también doy preparatoria y doy licenciatura.
0: Okay.
16: Entonces, son palabritas de las que utilizan mucho ellos. Ahora, lo de farmear, ahora no es un baile, son movimientos raros de pasos, no trae música. Y el Firi Firi, pues es un estilo de baile más tejano. Son cosas diferentes. Para moverse de farmear a lo que es un baile, son cosas diferentes. Una se trae música al ritmo que tú quieras, pero trae música.
0: Me da cringe. Me da cringe el farmear. O sea, tengo FOMO.
2: FOMONT.
0: ¿FOMONT?
2: Sí, porque FOMO es que sí quieres bailar.
0: Ok, ¿y la
2: otra? FOMONT es que, o sea, como que se me quitó el FOMO.
0: Ay, espérame.
2: Ay, se me fue el FOMO. Espérame.
0: Se me fue el FOMO. Bueno, te acompañamos en la hora de la comida.
2: El postre.
0: Y de la botana.
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0: Nene, Dani, buenas tardes. Oye, ¿ustedes me podrán decir qué significa cute y cringe?
1: Cute es como bonito, ¿no? Algo así. Y cringe, me da cringe como me da cosa. Según yo tengo entendido eso.
2: Buenas tardes, chicos. Oigan, también los que imitaban los bailes del Fortnite, que se hacían competencias de quién bailaba más parecido. Lo veía y me hace la chaviza, me da cringe.
1: Me da cringe.
3: Ena, Nani, buenas tardes.
1: Buenas tardes.
3: Farmear, no, es de los fármacos. Farmacias. Farmacias.
0: Ya. Pick me no era lo que hacía el coyote y el correcaminos.
1: No, ese no es.
4: La vez pasada, Nani. Dice mi hija, sin querer yo andaba unos vestidos, sin querer yo no me puse una camisa igual que ella, una blusa, andaba del mismo color total.
1: Ajá.
4: Me dice, papá, andamos twins.
1: Twins.
4: ¿Qué es eso? Y que supuestamente andamos igual.
1: Que sí, eso es lo que es twins. Andamos twins, andamos iguales. Puede ser cualquier cosa, no necesariamente el color, pero si sí, andamos twins de los tenis.
5: Ajá.
1: Son los mismos tenis.
6: Ese nene, Dani, buenas tardes. Oye, pues no estamos hace unos días con los Terians. Y ahora andan con farmear el aura, nada.
1: Farmear el aura.
5: Farmear.
7: Entre los chavos como quiera, los chavos que bailan ese tipo de baile, pues vienen siendo raritos. Digo, porque yo tengo en prepa y
1: un
7: en
1: hijo. Macu,

0: pues dicen que son otakus, ¿verdad?
1: ¿En serio?
0: Que tienen ciertos comportamientos raros.
1: El tema de los otakus, ese sí tiene más tiempo, ¿no?
2: Ay, ¿no había otakus de tu época?
1: Sí, sí había.
2: ¿Otakus como tal se les decía?
1: Sí, pero bueno, en mi época de la prepa, los otakus se vestían con cosas del Yu-Gi-Oh! Y cosas de esas. Okay. Esos eran los otakus, no sé ahora cuál sea.
2: Sí, creo que más o menos es igual.
1: Sí, es bien por
2: bueno, pero mismo. No, ahorita es anime.
1: Anime. Ajá. Es lo mismo, ¿no? Lo del Yu-Gi-Oh! Eso es lo mismo del anime.
2: Es que no sé. ¿No es como qué? ¿Dragon Ball Z? No.
1: Ajá, no, tiene. Es parecido, es algo así.
3: Pues es que sí son cosas diferentes farnear al Firi Firi, pero en su momento, supongo yo que el Firi Firi también lo veían como algo diferente.
2: Sí, claro.
3: Quiero pensar, ¿va? Es mi forma de pensar y de ver las cosas.
4: Farmear, ¿qué ni quiénes iríamos a farmear? Y hablando de farmear, ya me ando farmeando y cuando acá por Linco. Y hay muchas patrullas.
5: ¡Ali! Oigan, mis hijas y mi esposa tienen una palabra. Le dicen charroski a las cosas que son como de oro, pero son de plástico. Así como que sirven por una sola vez y ya. Ajá. No, tienen esa palabrita charroski. Oye, y de los pasos de Colombia, música colombiana.
2: Ah, ¿cómo no?
5: Así de puntitas. Saludos, chavos.
2: Saludos.
1: Órale, un
2: abrazo. No, porque lo original es de Swarovski.
1: Ok.
2: Y lo como chafa, entre comillas, es chafroski, ¿o cómo? Chabroski.
1: Charroski, dijo.
2: Pues de esas que te dejan el cuello verde.
1: ¡Qué feo!
6: Oye, nene, yo soy maestro también, y hay otras palabras que aquí nos están diciendo.
2: ¿Cuál?
6: El dichoso miwin, también los niños usan riz, es como con doble Z, y también gostear.
2: Ah, ese sí.
1: Bueno, ese de gostear sí lo había escuchado.
2: ¿El otro qué? ¿Omiwi?
1: A ver.
6: Oye, nene, yo soy maestro también y hay otras palabras que aquí nos están diciendo. El dichoso miwin.
1: ¿Miwin?
2: A ver, pues mira, la riz. Oye, se dice que es la generación Z. Carisma. Significa tener estilo, encanto o la habilidad natural para coquetear, atraer y seducir a otra persona.
1: ¿Ese cuál es?
2: Riz.
1: ¿Y el otro?
2: Y el...
6: Oye, nene, yo soy maestro también y hay otras palabras que aquí nos están diciendo. El dichoso miwin.
1: Miwin.
2: Miwin. Ni siquiera sé cómo se escribe. Miwin. Ah. No.
1: ¿No?
2: ¿Es algo de los ortodoncistas?
7: Oye, nene, Dani, entonces decir cringe... Es como en mis tiempos, digo, porque yo soy cuarentón, más de cuarentón. Es como decir, me da ñañaras.
1: ¿Sí?
2: Ándale.
1: ¿Podría ser? Sí, se parece al término.
8: Oigan, como el baile ese, ni sé cómo se llama, pero es tipo tectónic, pero se dan golpes y se dan patadas y avientan los brazos para golpear al otro y están como si nada. Bola de tontos.
1: Ese.
8: El del kiwi. El de wiwi, no lo confunde. Mira, con una riri.
2: Sí, pero eso es lo que estoy viendo. O sea, el miwin dice, es una técnica que consiste en colocar y presionar la lengua contra el techo de la boca, o sea, el paladar.
1: Ajá.
2: Con los labios cerrados. Esto en TikTok se ha convertido en un gesto viral donde los jóvenes se señalan la mandíbula o se ponen el dedo en los labios para indicar en silencio, no puedo hablar, estoy ejercitando mi quijada. No entiendo. Yo sabía esa técnica cuando te toman una foto porque ocultas la papada. Haces esto, presiona la lengua al paladar, pero con la boca cerrada.
4: Pues a mí me dolían los miwin de tanto andarme aguantando la farmeada.
2: Ay, me caen muy bien.
1: Ay, no. Vámonos ya.
2: Me duele la miwin de tanto.

0: Pues a mí me dolían los miwin de tanto andarme aguantando la farmeada.
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0: Dani, ¿es indica algo que ya nos vamos a despedir?
1: ¡Ay, ya nos vamos!
0: Ya, vamos a hacer ahorita una batalla de auras de comida.
1: De Mewins. Para farmear.
0: Para farmear, por estarme farmeando. Oye, gracias a toda la raza que se dio el tiempo de escucharnos, de mandar su nota de audio. Y usted que no ha mandado la nota de audio, no se haga, yo sé que tiene ganas de mandar.
1: Mañana lo esperamos porque ya no nos da el tiempo de poner notas de audio, pero mañana nos esperamos en punto de la 1 de la tarde, nene.
0: La botana de la Sabrosita 95.7, Nani Treviño.
1: Y Edgar Yescas, el nene.
0: Estamos contigo de lunes a viernes de 1 a 3. Oye, ¿cómo te encuentro en las redes sociales?
1: En Facebook como Dani Treviño La Conce y en Instagram como Dani Treviño también.
0: Ah, Dani Treviño, Edgar Yescas, el nene contigo en Facebook y Edgar Yescas así en Instagram. Me puede buscar, si le caigo gordo también me lo puede decir en mis redes sociales.
1: Claro que sí, ahí los esperamos, no falte.
0: Nos despedimos con el
1: ¡boom!
0: Sabroso de la botana. ¿Estás comiendo?
1: Buen provecho.
0: Y si va a manejar o está manejando,
1: hágalo con mucha precaución.
0: Que pasen muy buenas tardes, vámonos.
1: Bye, bye.

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1: El municipio de San Pedro analiza extender el programa exclusivo residentes a otras zonas habitacionales, además de implementar parquímetros en puntos estratégicos para fomentar la rotación de vehículos y evitar que las calles sean utilizadas como estacionamientos de oficinas. Luis Usarrey, secretario general de San Pedro, explicó que actualmente algunas colonias ya cuentan con el esquema, entre ellas Bosques del Valle Segundo Sector y Valle de Santa Engracia, donde los vecinos han enfrentado problemas por el incremento de oficinas, parques y plazas comerciales en los alrededores. El funcionario señaló que la llegada de personas que acuden a trabajar a estos sectores genera una mayor demanda de espacios para estacionarse, lo que termina afectando a quienes viven en las zonas habitacionales. Una de las alternativas que analiza el municipio es ampliar el programa exclusivo residentes, mediante el cual se busca garantizar que los espacios disponibles en determinadas zonas sean utilizados principalmente por quienes habitan en ese sector. Otra de las medidas que se contempla es la colocación de parquímetros en áreas estratégicas, con el objetivo de evitar que los vehículos permanezcan estacionados durante varias horas y promover una mayor rotación.
0: Información nacional.
2: En operativo conjunto con la Secretaría de Seguridad Pública de Michoacán, elementos de la Secretaría de la Defensa Nacional y Guardia Nacional liberaron 7 puntos carreteros que habían sido bloqueados por bandas del crimen organizado. Las vías liberadas son Morelia Quiroga, Pátzcuaro Zamora y La Piedad, entre otros. El Gabinete de Seguridad informó que continúa el despliegue de seguridad en las regiones más afectadas por el crimen organizado en Michoacán, además de reforzar su presencia en las zonas aguacateras y limoneras, donde miembros del cártel Jalisco Nueva Generación venían extorsionando a los productores agrícolas. La Secretaría de la Defensa Nacional y la Guardia Nacional dieron a conocer que seguirán coordinando las acciones para liberar otros puntos carreteros que son bloqueados por grupos delictivos en Michoacán. Para ABC Noticias, Felipe Barrera Jaramillo desde la Ciudad de México.
0: Deportes.
3: Francisco Paco Reyes es una duda principal para el partido de la jornada 5 del conjunto de los Tigres. El defensa felino sigue bajo protocolo de conmoción tras el golpe en la cabeza que sufrió ante el Atlas, por lo que su presencia dependerá de cómo se le valore médicamente. El corto tiempo entre partidos complica su disponibilidad. Además, Osiel Herrera y César Araujo continúan fuera de los entrenamientos por lesiones musculares a la espera de un último reporte médico previo para el partido frente a el Atlante. Informó para ABC Deportes Andrés Guerra.
0: Espectáculos.
4: Wisin quiere llevar el reggaetón a las aulas. El cantante puertorriqueño anunció la creación de la Universidad del Perreo, una iniciativa que busca estudiar y difundir la historia de este género musical. Después de más de 3 décadas de trayectoria, Wisin explicó que siente la responsabilidad de proteger el legado de una cultura que asegura cambió la industria musical para siempre. Aunque todavía no se conocen los cursos o programas que ofrecerá la universidad, ya cuenta con una página oficial y una cuenta regresiva que anticipa más detalles del proyecto.
5: Ale Burnes para ABC Noticias. 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
1: Redacción y locución, Eduardo Garza.
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0: Ya. Mucho pedo. Me hartas, bye.
1: 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Nuestra red de infiltrados informa que mañana jueves el senador Waldo Fernández recibirá un espaldarazo importante de parte de la dirigencia nacional del Partido Verde, pues lo nombrarán su candidato oficial para buscar la gubernatura de Nuevo León, en alianza con Morena. Obviamente, la cita es en el Crowne Plaza y encabezará la ceremonia Arturo Escobar, operador nacional, quien viene al estado con dos objetivos. 1. Impulsar a Waldo para que se coloque a la cabeza de las corcholatas morenistas. Y la segunda tarea de Escobar es demostrar que, mientras la alianza PRI-PAN se tambalea un día sí y el otro, también porque no se ponen de acuerdo las dirigencias nacionales y estatales, en Nuevo León la coalición de la 4T avanza sin problemas. Veremos si así termina.
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0: ¿Qué hay, compadre Nene? Buenas tardes. La Sabro Party, el concepto original de Block DJ en toda la ciudad de Monterrey, Nuevo León y sus fronteras, suena aquí en Tamalandia. Te saludo tu amigo el Ricky Taxi. Oye, compadre, hoy no te voy a pedir nada, nada más felicitarte y agradecerte que siempre disparas muy buena vibra, así como Jerry, Imelda, Dani y el monstruo. Es una chulada escucharlos. Le agradezco a Dios que me dé la oportunidad de poder escuchar todos los días la estación, escuchar tu programa y los programas de los demás. Dios te bendiga, compadre, un abrazo.
1: Muchas gracias, carnal, al Ricky Taxi te mando un gran abrazo. Gracias a ustedes por dejarnos ser su compañía, de estar en su coche, en su casa, en su celular, donde quiera que nos escuchen, gracias a ustedes,
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1: ¿Quién anda por acá? Buenas tardes.
3: ¿Qué ha habido, mi Nene?
1: ¿Qué hay?
3: ¿Cómo te compare? Buenas tardes. Oye, La Sabro Party suena acá en San Nicolás, andamos por Avenida Sendero, ya sabes, dejando en aplicaciones. Oye, mi Nene, ¿cómo te caería un mixito tejanito acá? ¿Ah, tejano, sí? Romántico. ¿Te gustaría?
1: Me encantaría.
3: Vaya siendo un poquito de ser peligroso porque, oye, ¿cómo es el bochorno? No es el sol tan picoso, tan gacho, pero te lo echen bien canijo, así que andamos siendo un poquito de ser peligroso porque al ratito muere de pedir un seisito o unas dos gorditas. ¿Te gustaría? Cuídense mucho y miren, un abrazo.
1: Igualmente para ti, carnal, que estés muy bien, 818-0101-957. ¿Quién anda por acá?
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1: Gracias, ¿quién anda por acá?
5: No te acabes, Nene, no te acabes. Saludos, Dioska, saludos. Excelente, ombligo de semana.
6: Oye, Nene,
1: mande.
6: ¿No te quieren en tu casa o qué? Ya hasta te sueño y cómo sales en la sopa, en todos lados estás.
1: Yo creo que ya no, güey, ya no se acuerdan de mí.
7: Me hizo llorar el Regio Taxi. Ricky Taxi o no sé quién Taxi.
1: Con sus palabras. Dice por acá, buenas tardes, quiero mandar un saludo, ¿se puede? Ahorita vamos escuchando la radio. Sí, sí se puede, Adelante, terminación 0852, adelante. ¿Quién anda por acá? Buenas tardes.
8: Dice mi Nene, buenas tardes, compadrito, buenas tardes. La Sabrosita suena acá por Colinas de San Jerónimo, jalando en las aplicaciones, dándole fregazos. Afortunadamente ya se nubló tantito porque está hijo el solazo, quema pero regacho. Saluditos, el mimo de Uber. Saluditos,
1: sí, señor, carnal. Un abrazo, carnal. ¿Estás listo para el siguiente Block DJ? Yo estoy esperando tu nota de audio, Repórtate donde quiera que estés, lo que estés haciendo. La Sabro Party suena en...

0: Buenas tardes, compadre Nene. Oye, ¿ya vives ahí en La Sabrosita? ¿Qué onda? Ahí lo puedes complacer con una canción.
1: Échale.
0: De aquí van tus fans, pero dicen que no las complaces. ¿Cuál quieren?
2: El palomito.
1: Sí, señor. Un abrazo para Fidel, para las muñecas y para Pati, que va pasando por aquí por Grupo Real Alegría. Un abrazo. La Sabropari suena.

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0: Buenas tardes, nene. La Sabropari se escucha por todo Santa Catarina. Escuchando al locutor con más club de fans en todo Monterrey, el Moncho, fundador del club Santa Catarina Presente.
1: Ándale, ándale, ya hay otro club de fans allá en Santa Catarina. Échale.
2: Y ya me te dice tan bonitas palabras como el Ricky Taxi.
1: Ya sé, ¿verdad?
2: Ya hasta me estoy enamorando yo de él también. Lástima que le va a la América.
1: Bueno, es lo único malo. Es lo único malo, hombre.
3: Hola, nene, bonita tarde, nene. Desde Hidalgo, Tamaulipas. Ándale. Te mandamos un saludo muy grande. A ver si puedes complacer, nene, de favor. Sé que a lo mejor estas canciones no las he oído, tengo mucho tiempo, pero me gustaría escuchar algo de Mr. Chivo.
1: Ok,
3: de
1: sí.
3: De acá, Miguel Alemán, Tamaulipas. Si se puede, un mixecito o la canción de Amor Querido. Te mando muchos saludos, muy buena vibra, nene.
1: Gracias, carnal, ¿eh?
3: Mi familia te manda muchos saludos.
1: Muchas gracias, la verdad es que...
3: Desde Hidalgo, Tamaulipas... Aquí se escucha La Sabrosita.
1: Sí, señor. Estoy muy agradecido, con todas las muestras de cariño que recibo de toda la gente. De la gente adulta, de los niños también, porque hay muchos niños que nos escuchan y se reportan, ¿eh? Qué padre. La verdad es que estoy muy contento.
4: Hola, buenas tardes.
1: Hola.
4: Ya que estamos con lo romántico.
1: A ver.
4: ¿Qué te parecería la canción de Vuelve de Más?
1: Ok.
4: ¿Cómo ves? ¿Te gustaría?
1: Me encantaría.
4: Bonita,
1: me fascinaría.
5: ¿Qué onda, amigo? ¿Cómo estás?
1: ¿Cómo estamos? Dímelo.
5: Una Sabropari. ¿Cómo ves la de la última copa de Bronco? Saludos, amigo Yescas.
1: Gracias, carnal.
5: Más bien, tocayo. Me voy a mover, compadre.
1: Ah, también.
5: Cuídate, bendiciones, compadre.
1: Un abrazo, tocayo. Un abrazo, que estés muy bien. Gracias por reportarte. ¿Quién anda por acá? Buenas tardes.
6: Un minuto nada más antes de irte. ¿Qué onda, nene? ¡Saca el de boleros! ¡Por favor!
1: pero ese en la segunda hora, dale tranqui, ¿eh?
7: Dele.
1: Mande.
7: Buenas tardes.
1: Buenas tardes.
7: Oye, tengo un catre de sobra, no sé si te sirva.
1: sí lo ando ocupando, güey, sí lo ando ocupando, porque...

0: Ya eso de dormir en dos sillas está difícil. Vámonos con el siguiente blog, DJ. ¿Qué te parece? Ahora sí, los voy a complacer. ¿Algo tejano romántico?
1: Vengo a pedirte perdón.
0: A ver qué te parece.

Buenas tardes, la Sabro Party se escucha en Jalapa, Veracruz, un regio en Jalapa. Me puede poner la canción de La Burbuja, de favor. Excelente tarde para toda la raza allá en Monterrey.

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0: Ya la segunda hora de la Sabroparty por la Sabrosita 95.7. Seguimos saludando a la raza del WhatsApp, ¿eh? ¿Quién anda por acá? 818-0101-95.7.
1: Muchos saludos, nene. Muchos saludos desde Hidalgo, Tamaulipas. Saludos. Te molesto con algo acá del supergrupo Mr. Chivo.
0: Ok. Va. Ya van dos.
2: Oye, nene, buenas tardes. Oye, ¿no crees que puedes venir a cubrirme acá al jale? Es que no me quieren dar vacaciones porque no hay gente que me pueda cubrir, nene.
0: ¿Quién cubra?
2: Échame la mano, ¿no?
0: Claro, yo estoy disponible, ¿eh? Para la hora que tú me digas. Nada más dame chance de venir a la estación, ¿eh?
3: Nene, primeramente, gracias por existir. Segundamente, canción de domingo. Una que dice... Ya no es Silverio, ya no es Facundo, si no es la Lonora, ¿quién será? En el Nene Show.
0: Sí, señor. Oye, terminación 2011, no se escucha tu audio, ¿eh?
4: Nene.
0: Mande.
4: Buenas tardes. Nene, mi admiración para ti. Una vibra excelente que tienes. Nene, ahí si me puedes complacer un mix ahí de La Sombra de Chicago.
0: Ok.
4: Para recordar viejos tiempos.
0: Sí, señor.
4: Gracias, nene, que tengas bonita tarde.
0: Igualmente para ti, mi hermano, te mando un gran abrazo. Gracias por estar escuchando La Sabrosita 95.7, ¿eh?
5: Nene, La Sabrosita suena en Apodaca. Pon un mix de puras canciones de Pegaso.
0: Ok.
5: Mi nene Joe.
0: Sí, señor.
6: Nene, la de ¿cuándo volverás, amor? ¿Cuándo volverá mi estrella? Un abrazo, compadre. La Sabrosita suena de este lado de Juárez.
0: Sí, señor, un abrazo, coach. Buenas tardes.
7: Buenas tardes. Oye, antes que nada, habla el presidente del Club Garantías. Ya sabes, nene, cualquiera que pongas garantizado, cualquier mixecito, es garantía. Te mando un fuerte abrazo y buenas tardes a todos los que están escuchando la mejor sesión de Monterrey.
0: Sí, señor, ¿eh? A ver, ¿quién anda por acá? Gracias, carnal. 818-0101-957. Échale. A ver, ¿este qué dice? Quiero mandar saludos para los andiameros, así, de Brand, quienes se la rifan en trabajos de altura, y para Samuel, quien va escuchando la rola, ya hasta le dio sed de la mala, junto con el Chilango. Gracias, carnal. Un abrazo para ustedes, ¿eh?
8: Nene, compláceme, hoy cumplo años. Una de Guapanguito, nene, porfa.
0: ¿Te gustaría? A ver, aquí tenía uno, ¿eh? De una vez. Ahí está, para el cumpleañero. Oye, carnal, ¿pero cómo te llamas? 81801.

saludos para el grupo en las P y en los P y el 2. Saludos para mi compadre Pixi, para Eddie Leal, para Eli, para Héctor, Isela, Jonathan, Sara. Mi compadre, ¿qué digo mi compadre? Mi hermano, Jonah. Le mando un gran abrazo.

0: 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Nuestra red de infiltrados informa que quien empieza a perfilarse como un fuerte gallo de Movimiento Ciudadano para ser candidato a la gubernatura de Nuevo León es Héctor García, el alcalde de Guadalupe, pues es quien más le llena el ojo a la dirigencia nacional naranja. Dicen los infiltrados que esa es la razón por la cual ya se está viendo menos activos a otros aspirantes al cargo que habían manifestado su interés en contender por la silla principal de la entidad. En la dirigencia mesista incluso se ha mencionado a Raúl Lozano, secretario del Medio Ambiente, como un posible aspirante a pelear la gubernatura, pero en el comparativo sale mucho más fortalecido el edil guadalupense. 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

0: Me llamo Rubén Mendoza Soto. Gracias, nene.
1: Felicidades, compadre, que te la pases de lo mejor hoy en tu cumpleaños, carnal, ¿eh? Te mando un gran abrazo y ahí quedó el blog DJ de Huapanguito.
2: Nene, buenas tardes.
1: Buenas tardes.
2: Soy el mixecito ahí de Pesado, Salomón, okay. Intocable.
1: Salomón, ok.
2: La firma. Gracias, nene, buenas tardes.
1: Sí, señor, ¿eh? ¿Quién anda por acá?
3: ¿Qué onda, nene? Buenas tardes, aquí el exbloqueado reportándose. Saluditos, buen día y excelente tarde para toda la audiencia. Que tengan buen miércoles.
1: Igualmente para ti, carnal.
4: Hola, nene, buenas tardes. Habla la presidenta y fundadora de tu club de fans. Gracias por existir. Un poco tarde, pero es que andaba muy ocupadilla. Pero bueno, aquí ando, como siempre, ya sabes, escuchándote. Y sin nada que pedir, porque todo lo que pones me súper encanta. Y pues nada más hablo para saludarte, desearte una buena tarde y decirte lo que siempre te digo.
1: ¿Qué pasó?
4: Gracias por existir.
1: Y de por acá, pare, hazle caso a la que pidió canciones de La Sombra de Chicago. Órale, va, sí. Dice por acá, nene, Linda Cantú de Apodaca, saludos, pon algo de Pegaso. Un abrazo para Linda, ¿eh? Mira este. Hijo, eso, se ve muy antojable eso, Ricky Taxi. Un durito preparado, güey. Pues sí. Por acá dice, saludos desde Valle Soleado, escuchándolo sobre Party por primera vez. Y ya torcí a mi novio, el Cops, aquí mandando audios. Un abrazo, me llamo Cara y estaría bien algo de Alicia Villarreal. Ándale, Cops, ya te torcieron, güey.
5: ¿Qué tal, nene? Buenas tardes. Oye, ahí sí te puedo molestar con algo de Conjunto Secreto. Aunque te enamores. Ay, por favor, compadre, a ver si se puede. Sí, gracias, señor. Nene, saludos de acá desde Pesquería.
1: ¡Órale!
5: En la planta Ternium. Gabriel, la voz.
1: Sí, señor, un abrazo, carnal. ¿Quién anda por acá? Buenas tardes.
6: Hola, mi nene, muy buenas tardes. ¿Cómo están?
1: Bien, ¿y tú?
6: Un mixecito de banda.
1: De banda.
6: ¿No te he escuchado un mixecito de banda?
1: ¿Cómo no? Pero sabes que sí te voy a complacer, ¿eh? Sí te voy a complacer.
7: Oye, mi nene. Ahí felicidades para el camarada, señor Rubén. Que se la pase de lo mejor. GPI el cotorreo. Ay, nene, iba a estar muy tranquilo, nene, hoy. Pero, pues en su honor, nos vamos a echar unas ahí. Nada más por él, va a ser culpa de él y culpa tuya, nene. Por el
1: ¿Yo por qué? Nene. Un abrazo, carnal. ¿Quién anda por acá?
8: Escuchar, vengo aquí por Madero y Edison.
1: Gracias, dice por acá Diana. Me encanta escucharte, ¿eh? Un abrazo para ti.
7: Ya la traes, nena, ya la traes.
1: ¿Te gustaría?
9: Buenas tardes, mi
1: Hola.
9: Nene.
1: Hola, dímelo.
9: Un saludito para mis nietos que van saliendo de la guardería, Marcelito y Alvarito, desde Pesquería, Nuevo León.
1: Ándale.
9: Buenas tardes.
1: Saludos.
9: Qué buen programa.
1: Gracias.
9: Felicidades.
1: Oye, saludos a toda la familia ya en Pesquería, la familia González, le mando un gran abrazo. Hace mucho que no los veo, güey.
10: Ponte el mix de banda, pero actualizado, nene. El que tienes está muy viejo.
1: ¿Este?
10: Por favor.
1: ¿Este? Tú dime, ¿este? ¿O cuál?

0: nene, ¿cómo estás? Saliendo de la chamba, mi nene, y ahorita voy a otro evento, compadre. Pues a ganarme unos 1,000 pesitos más, unas 5 horas más. Y pues aquí escuchándote, a ver si puedes poner algo de La Broma, Grupo Pegaso. Te estamos escuchando, compadre, saludos.
1: Órale, carnal, mucho éxito, que te vaya muy bien en tu otra chamba.

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0: 5 con 43. Buenas tardes.
1: ¿Qué onda, nene? Las memorias. Gracias. ¿Qué onda con las memorias? Y un mixecito de Bronco y Mier, chicanitas.
0: Ya salió algo de los Mier, ¿eh?
2: Nene, buenas tardes. Arturo reportándose. Trayecto García Apodaca a la Sabro Party. Suena por todo Nuevo León. Nene, ¿cómo te caería un mixecito de bandas así romantiquitas?
0: Ya salió también.
2: ¿Te gustaría?
0: Me encantaría, me fascinaría.
2: Me fascinaría.
0: Pero ya salió. Oye, saludos para acá, para Diana, que dice: me súper encanta desde las 6 de la mañana escuchando, de lunes a domingo. Excelente. ¿Quién anda por acá?
3: Es un iluso, nene, déjalo. Es más, bloquealo. ¿A poco no saben que tú estás mezclando en vivo?
0: Claro.
3: ¿No saben o qué?
0: Claro.
4: Nene, habla el pues Chucky, claro. Morena. Estoy de acuerdo con algo de la sombra de Chicago Romanticón.
0: Sí, señor, ¿eh? ¿Quién anda por acá?
5: Hola, Ime. Yo.
0: Ay, espérame, a ver.
5: Oíme, vengo circulando.
0: Déjame le digo. Delicia. Que Imelda está aquí al lado. Ahorita le voy a hablar. Vamos a escuchar de qué está hablando Imelda.
5: Oíme, vengo circulando.
0: Ok.
5: De Rangel Frías, casi llegando a la colonia Topo Chico.
0: Ok.
5: Y se ve la humedera muy fuerte. Esperemos que no haya personas lastimadas.
0: Perfecto. Porque estaban reportando un incendio, ¿eh? Gracias a mi comadre. No está escuchando, pero como quiera, gracias.
6: Nene, es la primera vez que me mando mensajito.
0: Bienvenido, Rey.
6: Qué buen mix estás poniendo de banda. Te luciste. Saluditos desde aquí, desde Guadalupe, Nuevo León.
0: Sí, señor.
6: Atorado aquí en el tráfico de la Azteca. Y un ratito más, salimos del jale. Saluditos, nene.
0: Bienvenido, carnal, a manejar con precaución y a disfrutar de los Block DJ,
7: Para que tomen sus precauciones con ese incendio. No sé qué altura sea, yo ando en el centro de Apodaca, estoy muy cerca, o sea, ser ahí Pueblo Nuevo, carretera Juárez Apodaca.
0: Ok. Eso por acá. Nene, buenas tardes, saludos desde San Nicolás de los Garza, porfa, la canción La Mejor Mención de Mí, de grupo Los Ex de Límite. Ah, déjame lo busco, No lo he escuchado.
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9: Pero ¿para qué lo pones? Si allá es un puro fresa. Allá llega Imelda en modo fresa, se le olvida el realito. Y si se ve un incendio para allá, para Podaca. Dicen que ese pareció Casablanca, aquí en San Nicolás también.
0: Cátelo, ahí no, dice. Nene, el incendio está acá por Apodaca, por la carretera Apodaca Juárez. Se ve horrible. Gracias por tu reporte. Si alguien tiene el dato de el incendio que nos pueda apoyar para que pues toda la comunidad de La Sabrosita esté enterada, Hoy miércoles de reinas, ¿sí? Hoy es miércoles de reinas.
10: Hay un incendio aquí en la carretera Juárez Apodaca. Con rumbo a Juárez.
0: Ok.
10: Es de la carretera que va rumbo a Juárez, el incendio. Está muy fuerte, no sabemos si es en una. Hay una gasera ahí.
0: Ok, Gracias, mira por acá. Ah, este se ve un poquito más cerca. ¿Pero qué es, carnal? El que mandó las fotos. Que tengan suerte. A ver, ahí va, ahí me está grabando el audio. Me voy a esperar tantito para poder darles el informe tal y como es.
11: Es en la Apodaca Juárez, un incendio a la altura de Villa de San Carlos.
0: Ok, ahí está, dice por acá.
12: ¿Qué tal, mi nene? Buenas tardes. Al parecer, comentan que el incendio es una tarifa.

0: Primera, compadre, ahí en la carretera Apodaca Villa Juárez.
1: Ok, perfecto.
0: Ahí para que extremen precauciones, la raza que va a pasar por ahí al tiro. Está el incendio, digamos que algo fuerte, se ve la columna muy grande de humo negro.
1: Sí se ve, mira, aquí está algo más cercano, ¿eh?
2: Se ve horrible, gracias por tu...
3: El incendio está en vía de San Carlos, carretera Juárez Apodaca, a la altura de mi tiendita, de bodega, enfrente, al lado de la gasera.
1: Es al lado de la gasera.
3: No tiene peligro la gasera, hay mucho tráfico, tengan precaución cuando pasen por ahí.
1: Bueno, perfecto, ¿eh? Gracias a toda la gente que pasó el reporte y atención a todos los que van para aquel rumbo, ¿eh? Si tienen oportunidad de pues desviarse un poquito o dejar que pase pues ya el incendio, ya que lo apaguen. Ok, mira por acá, siguen, perfecto, sí se ve muy, muy lejos, por acá se ve, me habían comentado otro, ¿no?, de Fidel Velázquez, dice, a lo mejor cierran la avenida, está muy fuerte el incendio, es la tarimera que está al lado de Villa de San Carlos, eviten la zona, bueno, atención, porque de este video sí está muy, ahora sí que está prácticamente al lado. Atención la gente que va para Juárez, para que... tome vías alternas o si puede, pues más tardecita echarse la vuelta. Y ahora... vámonos ahora sí con el siguiente Block DJ. A toda la raza que está manejando, háganlo con mucha precaución y a disfrutar de los Block DJ exclusivos de La Sabrosita 95.7. La Sabropari de lunes a viernes de 5 a 8 con Edgar Yescas el Nene. 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

0: Sé que voy a sufrir.
1: Ándale.
0: Más que puedo decir. Felicidad.
1: Esto, mi rey. 8180101957. Síguele cantando.

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